0: El Estor. La Conred evalúa daños en el caserío Sotelosh en el Estor Izabal, tras inundaciones por lluvias en el que el agua ingresó a varias viviendas y activó los protocolos de respuesta. Autoridades municipales y de socorro coordinan ayuda humanitaria para familias afectadas. Ataque en Jordania deja militares estadounidenses muertos. Dos militares estadounidenses murieron y uno más desapareció tras un ataque con misiles y drones en Jordania. Cuatro más resultaron heridos. El Comando Central de Estados Unidos culpó a Irán. Son las primeras bajas desde la ruptura del alto al fuego, en el que sus identidades se mantendrán en reserva por 24 horas.
1: Europa refuerza su dominio en la Copa del Mundo. España ganó su segundo trofeo 16 años después de su título en Sudáfrica 2010. Europa acumula ya 13 campeonatos frente a los 9 de América. En las últimas 6 ediciones, 5 copas quedaron en manos europeas. Argentina en 2022 fue la única excepción.
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5: Cuando nos damos cuenta que una persona a la que queremos está haciendo algo mal, es lógico que nos esforcemos por corregirle, por decirle las cosas que tiene que cambiar. Ahora, no reprendas cuando sientes la indignación por la falta cometida. Espera al día siguiente o más tiempo aún. Y después, tranquilo y purificada la intención, no dejes de reprender. Vas a conseguir más con una palabra afectuosa que con 3 horas de pelea. Modera tu genio. No son cosas de tu carácter, son cosas de tu falta de carácter. Si te esfuerzas en esto, si te corriges tú primero, vas a ver que las cosas funcionan y que la gente vive feliz a tu lado. Y sobre todo, que cada uno va siendo mejor gracias a que moderaste tu ira.
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8: Hola, soy Keila Castillo. En los próximos segundos te presentamos los hechos más importantes que marcan la agenda de hoy.
9: Les saluda Alexis Ponce.
8: La tumba de Miguel Ángel Asturias seguirá siendo un memorial. La tumba del premio Nobel Miguel Ángel Asturias en el cementerio de París se mantendrá como un espacio conmemorativo. Sus restos serán repatriados a Guatemala el 19 de octubre. El Ministerio de Cultura informó que colocará una placa de agradecimiento por el vínculo histórico entre Francia y Guatemala.
9: UVG estudia hongos guatemaltecos contra el cáncer. Investigadores de la Universidad del Valle de Guatemala analizan hongos nativos comestibles para tratar el cáncer. Los primeros estudios muestran que sus extractos frenan células tumorales de mama y neuronales de forma selectiva. El hallazgo resalta la importancia de conservar la biodiversidad nacional.
8: Nueva Jersey reclama ganancias del césped del Mundial. Nueva Jersey exige a la FIFA parte de las ganancias por la venta de trozos de césped del MetLife Stadium. Los recuerdos se cotizan entre $450,000 y $3,000. Legisladores señalan que el estadio invirtió $13 millones en la cancha y la disputa se suma a otros desacuerdos económicos. Antón defiende su título continental. El guatemalteco Joshua Kevin Antón defendió su título continental en las Américas del Consejo Mundial de Boxeo. Venció por decisión al mexicano Vladimir Hernández. Aunque no por la vía del knockout, Antón valoró completar todos los asaltos. El boxeador agradeció el apoyo del público y su orgullo de representar a Guatemala.
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7: Es de bien nacidos ser agradecidos. Y es que se nota, porque los que son agradecidos son gente luminosa, brillante, que hace la vida agradable también a los que están a su alrededor. Y parece que han recibido una buena educación, porque se esfuerzan por no enfocarse en lo negativo, sino en lo positivo. La gratitud es más que un sentimiento, es un acto. Cantidades de estudios han demostrado que la gratitud es buena para todos, porque cambia la perspectiva casi inmediatamente. La gratitud te ayuda a sentirte más positivo, mejora tus relaciones con los demás, fomenta tu compasión, aumenta tu felicidad. Haz un esfuerzo para reconocer todas las pequeñas cosas positivas que suceden durante tu día. Por ejemplo, hoy estás escuchando este audio que te parece positivo. ¡Buenísimo! ¡Da gracias! Porque cuando nos volvemos agradecidos, nos volvemos más felices.
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2: Mira, Chan, sube un poquito ahí el micrófono. Le tengo que decir un par de cosas que...

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2: Te empeñas en ser mundano, frívolo y atolondrado porque eres cobarde. ¿Qué es sino cobardía ese no querer enfrentarte contigo mismo? Aleja de ti esos pensamientos inútiles que por lo menos te hacen perder el tiempo. No caigas en esa enfermedad del carácter que tiene por síntomas la falta de fijeza para todo, la ligereza en el obrar y en el decir, el atolondramiento, la frivolidad en una palabra. Y la frivolidad, no lo olvides, que te hace tener esos planes de cada día tan llenos de vacío, tan vacíos. Si no reaccionas a tiempo, no mañana, ahora, hará de tu vida un pelele inútil. Si quieres sacar a relucir tus talentos, si quieres aportar algo en esta vida, tienes que esforzarte, salir de pensar solo en ti. Dios necesita de tus manos. Ojalá estés dispuesto a ayudar a los demás.
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0: buenos días.
1: Bienvenidos y bienvenidas a La Mañana Es Mía.
0: ¿Cómo les va? Buenos días, buenos días. Cuéntenos cómo están amaneciendo hoy, martes. Martes 21 de julio. Así arrancamos. Para que ustedes obviamente se reporten ahorita a través del 56 16 9 370. Y recuerden que nada ni nadie cambie su día. ¿Por qué?
1: Porque

0: Muy bien, a reportarse entonces. A decirnos, ah, por aquí voy.
1: Aquí voy con todas las ganas.
0: Ah. Demuestren sus ganas de que están despertando.
1: Llena de alegría.
0: Ajá.
1: Aquí voy con toda la actitud.
0: Como por acá nos están poniendo buenas, buenas. Muy bien.
1: Pero queremos notas de voz.
0: Ajá, notas de voz al 56169370 para que nos despierten ustedes también a nosotros y así descubramos cómo están amaneciendo hoy martes. Vamos a una pequeña pausa, pero ya regresamos. Miren, les traemos una pregunta. Ya desde amaneciendo, ya preguntándonos eso.

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0: Es mía, 5:45 minutos. Buenos días.
1: Buenas, buenas. Miren, pues, desde muy temprano tenemos información importante que compartirles a todos y todas. 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
0: Muy bien, seguimos. A ver, ¿cómo están amaneciendo ustedes? Cuéntenos. Yo tengo por aquí, scrolleando un poco las redes y todo, encontré un chavo. Si no estoy mal, pues vamos a ver si es este. Él dice y pregunta en las calles, ¿cómo se le hace para calmar a una mujer?
1: Ah, la madre.
0: O sea, ¿se le dice, ya cálmate, hombre, o no se le dice eso? No se le dice eso.
1: No se le dice.
0: A ver, yo creo que es este. Vamos a ver.
2: Calmar a una mujer enojada.
3: A mí particularmente, dándome la razón. Si me decís, tenés razón, mi amor, discúlpame, lo voy a cambiar, yo se me pasa enseguida. Sí.
4: Me gusta que me escuchen cuando me enojo.
2: ¿Y el hombre escucha o no?
4: Sí, más o menos.
2: Entra como a medias la información, ¿no?
0: Sí. Bueno, a ver, mujeres, comenten ahí a través del WhatsApp. ¿Tú cómo piensas de que se calma una mujer?
1: ¿Cómo calmar a una mujer enojada?
0: ¿Cómo calmar a una mujer enojada?
1: Con comida.
0: ¿Con comida?
1: Sí, con comida.
0: Va, digamos que estás enojada y todo eso. ¿Querés tacos?
1: Va, está bueno.
0: ¿Ustedes cómo se calma una mujer? A ver,
1: agarrándole a los hombros y diciéndole, cálmate.
0: No, yo digo que no. Eso es como una, no sé, como quitarle un seguro a una granada.
1: A una bomba de tiempo.
0: Ajá. A ver, mujeres, repórtense al 5616-9370. ¿Cómo se tiene que calmar una mujer? ¿Qué tenemos que hacer para que se calme una mujer?
1: Callarse.
0: ¿Será que diciéndole, ya cállate, hombre?
1: No, cállate.
0: O puede ser de estar diciendo, ay, vos estás loca.
1: ¡No!
0: Ahí nos cuentan, pues.
5: Sí.

0: Se dieron cuenta del hermoso amanecer que tenemos hoy martes.
1: Pues sí, miren, despejadísimo.
0: Bonito, ¿verdad?
1: Ya desde ayer se empiezan a sentir unos calores.
0: Ajá.
1: Ay, Dios mío.
0: Lindo, precioso.
1: Bueno, miren, hablando de cosas bonitas, lindas y preciosas, ¿ya tienen planes para este fin de semana?
0: Ah, todavía no.
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0: A ver, entonces, mujeres, ¿cómo se calma una mujer?
1: ¿Cómo se calma a una mujer que está enojada?
0: Está así, pero enojadísima.
1: ¿Será que hay que decirle calmate?
0: Ajá. ¿Será que hay que decirle no? Es que no tenés la razón.
1: Es algo tan simple, tan sencillo, con una transferencia bancaria y varios ceros más que suficiente.
0: Ah, con una transferencia, te deposité. Dice, calmarnos es encender una bomba, pero con mecha corta. Yo me calmo si me dan la razón o si me dan mi comida favorita. La mañana es mía, dice. Ay, por aquí. ¿Ves? ¿Quién más?
1: Buenas, buenas, con dinerito y un abrazo.
0: Ok, hola, abrazándola. Ah, sí. Ok. Dice por aquí, yo con comida, lo demás se negocia después, ok.
1: Hola, buenos días.
2: Hola chicos, buenos días. Yo creo que la mejor forma es con muchos besitos, miles de besitos por toda la carita.
0: Ok.
2: Saluditos, bye.
0: Bye. Por aquí dice, primero acepta que tuviste la culpa, aunque no tengas la culpa.
1: Ah, pues sí. No, pero así de verdad, yo creo que así como que vine a decir, va, vení, no quiero, vení para acá. Ajá. No quiero, vení, te voy a abrazar. Entonces que te abracen. Y después que te den un beso en la frente.
0: Ajá.
1: Y que te digan, vaya, tenés razón. Yo voy a intentar de ser una mejor persona. Porque yo soy una basura, perdóname.
0: Dice por aquí, no me calmes, resuélvelo.
1: Ah, esa es otra.
0: Esa es otra.
1: Hola, hola. Buenos días.
0: Ay. A ver.
3: Buenos días, José y Andrea. Para calmar a una mujer sería dándole comida y de que se fuera a dormir.
0: Ah, ok.
4: Hola, Andrea y José. Lo que puede calmar a las mujeres es comprándole maquillaje y muchos tacones. Gracias.
0: Saludos, gracias.
1: Calmarnos, bueno, en mi caso, una escucha real y decir, entiendo tu punto. Sí.
0: Ok.
1: Eso es cierto.
0: Va.
1: Y si me quieres hablar, hablemos.
0: Ese me gusta, ya. Déjame enojarme 5 minutos o 3 días.
1: Ay, sí.
0: O 3 días, va. Ya. En 3 días se me pasa.
1: Te lo voy a echar en cara de unos 7 días de la semana, pero sí. Pero ya.

0: Morat acompañándonos, son las 5:58 en la mañana, es mía.
1: Buenos días. Yo, para calmar a una mujer, la dejo sola 5 minutos y luego le digo que le compraré su comida favorita y le doy un abrazo y un beso.
0: Ah, ok, muy bien. Un beso y un adiós. Un te quiero, una caricia y un adiós.
1: Ay, no, cállese.
0: Buenos días, considero que para que se calme una mujer que está súper enojada es dejándola sola. Saludos, chicos. ¿Será cierto eso?
1: Depende.
0: No creo.
1: Depende.
0: Sí, depende, porque si solo venís, va. ¿Sabes qué?
1: ¿Qué?
0: Pelea. ¿Y te vas?
1: Ay, me vas a enojar más. Me vas a enojar más.
2: No, ¿dónde vas?
1: Es que yo creo que sí es importante como que tener un respiro. Es importante. Ya. Pero tú me tenés que buscar.
0: Pero mira, pero ¿cómo se le dice? O sea, al momento de. Mira, lo platicamos después. ¿Le puedes decir así?
1: Sí, sí se puede. Lo que pasa es que hay mara que se le chifla. O sea, es como, hablemos. Yo antes he de admitir.
2: No
1: antes,
2: quiero hablar.
1: No, yo antes era de las que necesito hablar ahorita.
0: ¿Qué?
1: Quiero hablar ya.
0: ¿Qué?
1: No, hombre, cálmate. No, quiero hablar ahorita.
0: Hablemos. ¿Y si yo no quiero?
1: Va, escúchame, pues. Estamos hablando de las mujeres. Entonces, necesito hablar. Y aprendí. Que a los hombres no les gusta hablar ahorita.
0: No.
1: A los hombres les gusta hablar después.
0: Exacto.
1: Pero el tema es que a veces después nunca llega. Entonces, ¿quieres hablar después? Está bueno, háblame después.
0: Sí,
1: pero
0: está
1: tú me
0: bien.
1: Buscas a mí. Y si tú no me buscas a mí en menos de 5 horas, yo de verdad me voy a poner peor. Y ahí sí te voy a sacar toda tu generación.
0: ¿Y por qué?
1: Le voy a mandar saludos a tu mamá, a la mamá de tu mamá.
0: No, porque la que lo quiero resolver eres tú.
1: Porque fue tu culpa, ¿ya ves? ¿Te das cuenta?
0: No fue mi culpa, no fue mi culpa.
1: ¿Te das cuenta? ¿Por qué me enojé? Por orden y magia del Espíritu Santo.
0: ¿Sí?
1: No. Ahí está, ¿eh? Ahí está.
0: ¿Qué?
1: Ahí está, está haciendo todo lo que no tienes que hacer.
0: ¿Y por qué?
1: Ahí está.
0: Va, o sea, va. Si tú dices ahorita, ¿por qué tiene que ser ahorita? ¿Por qué no puede ser después?
1: Pero te estoy diciendo, ok, lo hablamos después, pero tú me buscas a mí.
0: Pero no te enojes.
1: Mira.
0: Es que... ¿Pero por qué se enojan que les digamos no te enojes si se lo estamos diciendo por su bien?
1: Porque estás desvalidando mis sentimientos.
0: No,
1: sí.
0: No,
1: estás
0: solo
1: desvalidando
0: te estoy diciendo,
1: lo que
0: no,
1: yo estoy sintiendo.
0: Solo te estoy diciendo, no te
1: si
0: enojes.
1: Si yo quiero estar enojada porque, ahorita, es válido.
0: Enfermate tú.
1: Pero es válido.
0: Sí, pero enfermate entonces.
1: José, qué feo.
0: O sea, ¿qué?
1: No, qué feo.
0: ¿Por
1: no puedes
0: qué?
1: Decir que es una chava. Va, enfermate sola.
0: pero
1: no.
0: si te estoy diciendo, va, no te enojes.
1: No, es que
0: ahora
1: no me digas
0: no.
1: eso.
0: Entonces recuerda que porque la única que se está enfermando eres tú.
1: Me estoy enfermando.
0: ¿Sí?
1: O sea, no tengo razón de enojarme por lo que tú hiciste.
0: No es eso. Yo no te estoy diciendo que no tengas razón. Te estoy diciendo que el enojo te está perjudicando tu salud.
1: Mira,
0: solo
1: pues,
0: te estoy diciendo
1: no,
0: eso.
1: José, es que escucha.
0: O sea,
1: el sentirse enojado no es sinónimo de enfermedad. Sí, el sentirte enojado es una emoción que es válida sentirla.
0: Totalmente.
1: Entonces no me digas, no te enojes. Es como cuando estás llorando, no llores.
0: O sea, no, está
1: pero
0: bien.
1: Pero si es lo que querés y necesitas sentir en ese momento, sentilo, enojate.
0: Sí.
1: Enojate y llóralo.
0: Va, pero sí sabes muy bien hasta dónde puede llegar a perjudicar el enojo.
1: Sí, pero es que ¿quién está diciendo que va a vivir enojada?
0: No, pero en ese momento te puede caer algo.
1: ¿Qué te va a caer?
0: Un derrame, mamaita.
1: José, pero es que hay niveles de enojo.
0: Por
1: pues.
0: Eso, o sea.
1: Aparte, pero... los derrames no solo van por enojo, van por presión alta.
0: Sí, pero también te puede dar un infarto.
1: No,
0: algo.
1: Cállate la boca.
0: O sea, yo qué sé, por eso te estoy diciendo que te calmes.
1: Es que, no, la madre.
0: O sea.
1: Ni siquiera estoy alterada y me estás diciendo que me calme.
0: No, pero.
1: No, mira, pues.
0: José, mírate ya todo.
1: Es que de verdad.
0: ¿Qué?
1: Tenés que dejar que la persona sienta lo que está sintiendo. No le digas, no te pongas así. Sí, ponete así, sacalo.
0: Va, hablemos después.
1: Vaya, hablemos
0: Dios.
1: Después. Va, Dios, pues. Ay, yo te corto. Qué insoportable.
0: ¿Qué dice el público?
1: Que sos insoportable.
0: No, ¿por qué?
1: Buenos días, ya vemos porque José está soltero.
0: No, y por eso.
1: Tranquilo, es que es lo que te estoy diciendo.
0: ¿Qué?
1: Lo que te estoy diciendo,
0: ¿de
1: que tengo
0: cosa?
1: La razón ahorita, que tú no, que estás equivocado.
0: No, pero.
1: Ante la audiencia y el mundo.
0: Ante la audiencia, porque la audiencia de la mayoría son mujeres.
1: Me recuerdan a Laura en América. Andrea. Buenos días.
0: Hola.
3: Soy yo, José nos hizo enojar a todas ya.
1: Es que exactamente.
0: ¿Por qué?
1: Mira.
0: ¿Pero por qué?
1: Ya me cayó mal, José.
0: ¿Por qué?
1: típico hombre llevándolo todo al extremo.
0: Ustedes lo están llevando ahorita al extremo, no, solo es una plática. Tú. Solo es una plática.
1: ¿Estás diciendo, escuché, que me va a dar algo?
0: Solo es una pregunta.
1: No, tú lo asumiste, no digas que es pregunta.
0: Escuchen esto, solo es una pregunta en un show de la mañana.
1: Escúchame.
0: ¿Por qué lo convirtieron en un problema?
1: Porque tú estás diciendo que me calme porque me va a dar un derrame, que te va a dar un infarto. Relájate, hombre. Realmente te va a dar un infarto.
0: Yo no te dije así.
1: Casi que me lo decís.
0: No. Casi, pero no
1: te dijiste, cálmate, hombre, es que te vas a enfermar.
0: La que lo están exagerando, no, son ustedes.
1: No, tú dijiste, cálmate, que te vas a enfermar. O sea, eso no lo estoy exagerando, fue, lo
0: Andrea,
1: dijiste
0: solo
1: tú.
0: Fue una suposición. No, fue ahora suposición. Esto ya se volvió en un problema, porque ahora todas las mujeres que nos están escuchando en estos momentos se tiraron en contra de mí.
1: Porque tú solito lo hiciste.
0: No, yo no, ustedes.
1: Yo no.
0: Claro que sí.
1: Yo no lo hice.
0: Ustedes fueron, todas. Yo no tú hice provocaste nada. A todas las mujeres.
1: ¿Qué?
0: Sí.
1: A la José, sí. qué tóxico.
0: ¿Saben qué? Vamos a pausa.
1: Dice que solito se puso la soga al cuello.
0: No, ahora se calma.

0: 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Seguimos con tu música.
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1: Dios nos quiere buenos, pero hay que decir la verdad. Hay mucha gente que considera que los buenos son los ingenuos, son los débiles, y en realidad eso no es así. Ser amable, ser bondadoso, ser bueno es una habilidad que requiere coraje, autocontrol, generosidad, fortaleza. Varios estudios científicos han demostrado que dedicar recursos a los demás en vez de tratar de acumular cada vez más para uno mismo produce un bienestar duradero. La bondad, el ser bueno con los demás, es el otro predictor más importante de la satisfacción y de la estabilidad de los matrimonios, por ejemplo. Ser bondadoso es bueno tanto para ti como para las personas de tu alrededor. Ser bueno implica que nos fijemos cómo podemos ayudar más a los demás y menos a nosotros mismos.
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0: 6:10 en la mañana es mía. Muy bien, seguimos.
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0: Entonces, ¿qué dice?
1: ¿Qué dice qué?
0: ¿Qué dice el público?
1: Que sos insoportable.
0: ¿Por qué? ¿Por qué? A ver, ¿qué dice?
1: Típico de hombre.
0: O salió, José, huyendo. Salió huyendo. ¿De dónde? ¿Dónde vieron eso?
1: Es como, padre, ¿sabes qué? No quiero hablar, hombre. Eso es huir. A eso se refiere. A eso.
0: Hola.
1: Se refiere. No, y aquí estás.
0: Aquí estoy.
2: Buenos días. No, José, te vamos a linchar.
0: ¿Por qué? Hola, José, ya solo acepta que la regaste y ya, todo lo que hiciste es lo que hay que hacer.
1: Es lo que, no, lo que no hay que hacer.
0: A ver, ¿quién más? Hola.
1: Estoy de acuerdo con José y soy mujer. Andrea siempre quiere tener la razón.
0: Ya viste.
1: Yo no estoy queriendo tener la razón. Lo que le estoy diciendo a José es que esa no es la forma.
0: ¿Quieres, ¿sí?, tener la razón de cómo es la forma?
1: Bueno, tener razón.
0: Va.
1: Ahí está. Tienes razón.
0: Sí, listo. Tenés siguiente, razón. Vamos a seguir leyendo. Buenos días.
1: Nos aplicó la de te calmas, hablemos después.
0: Hola, ahora que nos conteste. ¿Cómo? Que nos conteste, ¿va?
1: Que nos contente a todas las de la audiencia. André, ra, dice.
0: Hola, los. ¿Cómo? Los educado después porque José ya me enojó. ¿Cómo así?
1: Lo educado después.
0: Ah, los escucho de plano, ¿no?
1: Los escucho después porque José ya me enojó.
0: ¿Y por qué? Hola.
1: Yo apoyo a José.
0: Isabel. A ver.
1: A ver, buenos días.
3: Una pregunta. Siento yo que José tiene razón. Es solo una pregunta.
0: ¿Sí?
3: No te enojes.
0: No te enojes, Andrea.
1: Es que esa es la forma de no decir a la mujer.
0: Ah. Hola, buenos días.
1: ¿Qué tal decirle? A ver, mi amor, ¿qué le pasa? Cuénteme y le hace un abrazo. Gracias, doctor Sergio Rodas. Usted sí sabe.
0: A ver.
1: Tomen para sinerme.
0: Ok.
1: Buenos
0: más?
1: Días.
4: Hola, buenos días, chicos. José, te defendes mejor callado. Mejor ya no hables, por
0: A ver, siguiente, hola.
1: José, relajado porque acá sales perdiendo. Solito se puso la soga al cuello.
0: Hola, ¿quién más?
5: Ya me enojó José, yo la apoyo a Andrea, ¿verdad,
1: Nati?
5: Sí.
0: ¿Y por qué? Las dos,
1: va. Andrea, urge pedir cambio, compañero, tremenda red flag.
0: A ver, ¿quién más? Dice, buenos días, qué montón de red flags tiene José, dice por ahí. ¿Por qué?
1: Sí, José, dice aquí.
0: Sí, okay. Solo fue una pregunta.
1: José entró re bien en el papel que toman los hombres en discusión, que no precisamente tiene que ser una pelea.
0: Basta, bueno, pues tienen razón.
1: ¿Por qué?
0: ¿Tienen razón?
1: ¿De qué?
0: Ya, o sea, ahora que yo les digo que tienen razón, entonces dicen ¿de qué?
1: Solo quiero saber qué entendiste.
0: Que tienen razón de lo que están diciendo, está bien, nosotros hacemos el gran show y todo eso. ¿Y esto?
1: Y así lo vas a decir.
0: Sí.
1: Solo así.
0: Si eso es lo que quieren escuchar.
1: No, así no.
0: Ahí está.
1: Así no.
0: ¿Cómo que así no?
1: Vaya, hombre, tenés razón, hombre, va, cállate ya.
0: No,
1: así me lo estás diciendo.
0: A la madre, no, yo no dije así. Así como que ya cállate, pues no. ¿Ya viste?
1: Pero
0: o sea,
1: mira, pues,
0: están haciendo algo tan grande. ¿Sí?
1: Peor aún.
0: ¿Por qué?
1: Seguís. No. Mira, pues, había una vez.
0: Un locutor.
1: Una hormiga. Existe. Una hormiga caminando por la vida y de repente se resbaló en un pedacito de caca. Y cada vez que daba un pequeño paso, otra vez se sigue resbalando el pedacito de caca.
0: No, pero es que
1: ahora, o sea, pidiendo disculpas.
0: Pero a ver, ahora otra vez, que si no le damos la razón, ¿por qué no le damos la razón? Que si le damos la razón, que no la quiero así.
1: No,
0: ¿cómo así que no la quiero así?
1: Mira, pues, a ver, ni José quiere tener la razón, ni yo la quiero tener. Estamos tratando de decir cómo no calmar a una mujer.
0: Ah, ¿cómo calmar a una mujer?
1: Sí, pero tú hiciste todo lo que no hay que hacer.
0: Entonces, ahorita nuestro productor viéndonos de... Se saltaron todo el guión que no tenían que hacer.
1: Exacto. Bueno, yo no fuiste tú. Pero no. A lo que voy es que...
0: Ahora yo...

0: Sí, tú empezaste a decir todo lo que no hay que hacer. A lo que voy fue que al final del día no queremos que nos digan, váyame, tenés razón, solo por escuchá. Es que escucha.
1: Es que estoy leyendo los mensajes, pero sí, estoy escuchando. Pues, ¿sí?
0: Entonces, no es venir y decir, váyame, tenés razón, hombre, vaya, tómalo, tenés razón. Vaya, tómalo, hombre. ¿Quieres tener razón? Va, tómalo, tenés razón. Ajá. No.
1: ¿Es que así lo dijiste tú?
0: No, yo no dije eso.
1: ¿Así lo dijiste?
0: Te estoy diciendo que no se trata de esto.
1: No, por eso, pero así lo dijiste antes. Sí, en la intervención. Vaya, sí, va, tómalo, pues. Sí, tenés razón.
0: Diciendo que yo me estaba equivocando,
1: sí.
0: Porque yo quería que te callaras ya.
1: Va, por eso, yo también.
0: Va, entonces, a lo que...
1: ¿Por qué tú no aceptas que entonces yo lo puedo hacer así?
0: Escucha, pues. Entonces, a lo que voy es que las mujeres lo que queremos es de que nos digan, ok, por ejemplo, va, tenés razón.
1: Ajá.
0: Pero no te vuelvo a hablar así. Tenés razón. No te vuelvo a hablar así.
1: Va, tenés razón, no te voy a volver a hablar así.
0: ¿Cómo?
1: Ya que dice, es que no es que tengan la razón, no, es el tono. Ah.
0: Sí. Sí, porque no, es diferente decirle, tenés razón.
1: Ajá.
0: Disculpa, tenés razón.
1: Sí.
0: Ah. Vaya, hombre, tenés razón, hombre. Va. Tenés razón.
1: No, nosotros tenemos la culpa.
0: Sí, gracias, José. Te amamos de vuelta.
1: Sí, tenés razón. O sea, ya. ¿Feliz?
0: Ahí está, mira, ese ya, ahora ya está todo mal otra vez. Otro mal otra vez.

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0: Seguimos entonces, son las 6:22, el solito ya salió, qué rico, qué sabroso, y seguimos en La Mañana es Mía. 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No, hombre, no se enojen.
1: Están peleando solas ustedes ahora.
0: Cabal, solas va. Vamos a...

0: Oh, oh, oh.
1: Oh my God.
0: Imagínate la Roosevelt libre. A ver, ¿quién, qué tráiler hay ahora?
1: Buenos días. Por cierto, hay tráfico en las Américas porque supuestamente, vamos a ver.
0: Ajá.
1: No entiendo qué pasó acá, pero aparentemente quitaron un carril en las Américas.
0: Ok.
1: Bueno, no sé.
0: Ok, saludos a Trex. Ya por si nos está escuchando. Inhala y exhala. ¿Quién más anda por aquí? Buenos días. Dice, bueno, nos vamos a conectar exactamente al mapa de la señora Waze. ¿Por dónde andarán? ¿Por dónde están? Nos vamos a la zona 1. Exactamente en, les voy a decir, exactamente, si no estoy mal, esto es Décima Avenida. Exactamente, está complicado, es correcto. Décima Avenida, complicado, por favor, para que lo tomen en cuenta. El tráfico está intenso, a 1 km/h, más o menos.
1: En la Avenida Castellana 11, calle de la zona 9, aparentemente, destruyeron un poste de teléfono.
0: Okay.
1: Entonces, hay temas ahí de evaluación de los daños y no sé qué. Entonces, y no sé qué, y no sé cuánto. Y entonces,
0: qué
1: entonces hay restricción de paso.
0: Ah, va, ok, para que lo tomen en cuenta. Muy bien. Bueno, Avenida Bolívar, viniendo del Trébol, también complicado a esta hora, tráfico intenso, reporta la señora Waze, a 1.8 km/h.
1: Vehículo impactó contra poste en la calzada Raúl Aguilar Batres, 13 calle zona 12, con dirección al norte. Y sí, fue un pencazo.
0: Impactada, muy bien.
1: Impactada.
0: Dice por aquí, buenos días, en calzada a Raúl Aguilar Batres, está complicado también, para que lo tomen en cuenta, por favor. Esto es con dirección hacia el Trébol, ¿sí? También de Avenida Petapa, también está complicado con dirección al Trébol. Es que el Trébol, miren, ahí hay de verdad un congestionamiento, ¡ja! Bárbaro. Esto es para Boulevard Liberación también, mucho, mucho tránsito a esta hora. ¿Por dónde andan ustedes? Cuéntenos. Para que se reporten ahí al 5616-9370. Exactamente, les voy a decir, en Boulevard Liberación, en ambas vías, está complicado viniendo del obelisco o yendo hacia él también.
1: Ok.
0: Para que lo tomen en cuenta. A través de WhatsApp, ¿qué dicen? Mírate la gente. No,
1: la
0: tan
1: gente
0: bélica. No. En el tránsito, inhalen, examinen, por favor.
1: Hola, yo pasé ahora y no hay tanto tráfico sobre la Décima Avenida de la zona 1.
0: Ok, ¿qué calle? Hola, buenos días. ¿Quién más?
1: Buenos días. No es por defender a Andrés.
0: Le siguen. Sigan mandando sus reportes. Ayudemos a más personas a encontrar vías alternas y que lleguen bien a su destino. Ahí a través del WhatsApp de Mía y se los compartimos, ¿ok?
1: Hola de San Francisco para Pacific. Me hice media hora. San Juan libre por el auxiliar Mateo libre. Un poquito de tráfico. Y Majadas y Periférico, un poquito de tráfico. El reporte aquí de doña Amílcar Monteja.
0: Ok. Hola, en las Américas siempre bloquean un carril, dice por aquí, ahí arribita, ahí, exactamente, para los que,
1: ¿qué? Que los de clase media hagan ejercicio, lo quitan a las 7.
0: A las 7. Ok, no seas así.
1: No, es que, a ver.
0: No, tía, para los de clase media.
1: Es que, o sea, que, no. Clase alta, creo.
0: Sí, sí.
1: A ver, yo creo que ahí está la ciclovía, pues.
0: O sea, sí.
1: Que es necesario hacer un carril. O sea, yo entiendo la importancia del deporte. A mí me encanta,
0: claro,
1: hacer deporte.
0: Pero en un horario de
1: en un país pico, como Guatemala, en donde hay demasiados carros, tristemente, eso no es una buena idea. No es una buena idea.
0: Saludos, son las 6:27. Sigan mandando sus reportes. La mañana es mía.

6:30 y la mañana es mía. Seguimos entonces. Buenos días, martes 21 de julio. 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

0: ¿Cómo le va a usted?
1: Ay, mira, qué contenta.
0: Contenta, ¿no está cansada de tanto de venir de aquí, de México a Estados Unidos, de Estados Unidos a Canadá y todo eso?
1: Ya bien cansada, mira, hasta con los Muppets, ahí estuve platicando.
0: Ajá, hasta estuve platicando con la Peggy.
1: Ay, sí, con la Peggy, con el señor Rana René.
0: Ah, también.
1: Con el monstruo.
0: Ah, también. Es cierto.
1: El animal, perdón.
0: El animal, ajá. Mire, entonces, ¿cómo le va? Cuéntenos, ¿qué trae de bueno?
1: Ah, mire usted.
0: ¿Qué les viene a ofrecer hoy a todas las chicas?
1: Mire usted. Lo que pasa es que, mira, hay hombres de hombres ahí andando yo allá en el estadio. Mire, me topé con un compañero.
0: A ver.
1: Que se llama Dan.
0: Dan.
1: Dan.
0: ¿Cómo así Dan? ¿Dan o no Dan?
1: Dan, no, el Zidane.
0: Ah, el Zidane.
1: No, Zidane.
0: Ajá.
1: La cosa es que, mire, pues, él es cantante.
0: Ah, ya, ajá.
1: Él es cantante, mire, 39 años.
0: Ajá.
1: Ya casi.
0: Mire, pues.
1: Ya casi va más para allá que para acá.
0: Sí, pues.
1: Y mire, es que yo dije, y ese perro, dije yo.
0: ¿Cómo
1: no
0: así?
1: No eres perro, pero wow, le dije. Entonces vine yo y le dije, mire, don Daniel.
0: Ajá.
1: Don Daniel Coulter Reynolds. ¿Usted como de dónde canta? Y me dice, yo tengo una mi banda que se llama Imagina Dragones.
0: Ah, Imagina Dragones.
1: Imagina Dragones.
0: Ah, Imagine Dragons.
1: Ajá.
0: Ah,
1: esa.
0: Ya, ajá, sí.
1: Esa, ajá. Hombre, esa.
0: ¿Y entonces?
1: Y bueno, la cosa es que el amigo, mire, desde Estados Unidos me dijo, ¿sabe qué? Send this photo to your audience.
0: Ah, ok, ¿y usted qué le dijo?
1: No te entendí nada, le dije. Pero la cosa es que me dejó una foto y me dijo, this is my taco.
0: Ah, ok, ¿y usted qué le respondió?
1: Yo le dije, wow.
0: Ah.
1: Entonces.
0: Yes, le dijo usted.
1: Yes, of course.
0: Ah. Y entonces se trajo la foto.
1: Ah, miren, me traje la foto.
0: Puchinga.
1: Les traje nada más y nada menos que, miren, a este muchachito.
0: Ajá.
1: A este muchacho, miren, 39 años, donde digo, todavía hace el daño.
0: Esto está con... Va, y entonces se las va a compartir a todas.
1: Ah, por supuesto.
0: Va, ok. Entonces, ¿cómo le va a poner a este taco?
1: El taco le voy a poner un taco perrón.
0: Taco perrón. ¿Por qué
1: el taco perrón?
0: ¿Por qué taco perrón?
1: Hoy es el día del perro.
0: Ah, ya. Y por eso lo quiere compartir.
1: Sí, pero no es carne chucho, ¿ah? Es un taco perrón.
0: Taco perrón, muy bien, muy bueno. ¿Quieren ustedes tener el taco perrón? Ahí ahorita al 5616-9370 manden el emoji del taco para que se despierten de una vez, motivadas, lleguen a su trabajo a laborar con esa tremenda sonrisa como viene la taconuda, ¿verdad, taconuda?
1: Por supuesto.
0: Bueno, manden pues.

0: Continuamos entonces, en la mañana es mía. 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
0: Sabe.
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1: Sabe.
0: Sabe rico.
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0: Bueno, ¿cuánto tiempo les dejó la taconuda para que tengan el taco de hoy?
1: Ay, no.
0: ¿De hoy?
1: Tienen hasta las
0: 45. Ok, 5 minutos más para que tengan el taco y lo descarguen. Miren, y lo compartan ahí con sus amigas.
1: Es un collage de 4 fotos. Ajá. Sin camisa.
0: Es que ustedes también, hombre.
1: Bien golosos.
0: O sea, ustedes quieren. Bien golosos.
1: Es que miren, de verdad. Yo no sé si ustedes han visto los videos de Imagine Dragons, pero Dan Reynolds da un show. Aparte que tiene una voz hermosa, siempre se quita la camisa, siempre. Ay, Dios, yo sí pagaría por ir a un concierto de él. Solo por hablar sin camisa.
0: Por la playera.
1: Por la playera.
0: Nada más.
1: Porque me caigan gotas, ahora sí, de su pectoral.
0: ¿Quieren verlo? ¿Quieren tenerlo para que ustedes lleguen motivadas?
1: ¿Quieres tenerlo?
0: Manden ahorita al 56169370 el emoji del taco y se lo vamos a compartir, ¿ok?

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0: 6:46 y la mañana es mía entonces. Alá, se volvieron locas ustedes ahí en el WhatsApp, hombre.
1: Buenas. WhatsApp. Ahí está, ya se lo he dado.
0: Muy bien, 6:46. Ok, seguimos. Dice por aquí, ala chicos, yo me cargo un dolor de los que Andrea, solo tú me entiendes.
1: Ya sé cuál. Te voy a dar una recomendación. Te voy a dar una recomendación, es pero no el FEM, hombre.
0: Okay.
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0: Miren, prepárense en unos momentos, por favor. Vamos a irnos directamente al live de TikTok. De Tito. Para que ustedes obviamente ahí se conecten y platiquemos un ratito. Pero también piensen qué receta quieren preparar hoy, con qué canción la quieren acompañar y todo. Y aquí se las vamos a poner de una vez. Sí, y mira, así nos comparten. Ahí está, mira. ¿Qué es eso?
1: No sé qué es.
0: Ahí está, mira. ¿Qué es eso?
1: Con aureola, amigos, dice.
0: Ah, pero ¿qué preparaste? No sé, pero se para como unos panitos o algo así, ¿no?
1: Qué rico.
0: ¿Qué es? Compártenos, por favor, la receta para que la piensen y les vamos a poner la canción de una vez con la que quieren acompañar esa receta deliciosa. Puede ser un pescado.
1: ¡Qué chico!
0: No sé, ¿saben qué? Como un sanguchito, pero de un filete de pescado, pero sí como empanizado.
1: ¡Hala, qué rico!
0: ¡Que truene, que chille!

0: Seguimos entonces.
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0: Andrea grabó el jingle, por si ustedes se lo estaban preguntando, ¿ok? Obvio. Muy bien, entonces vámonos directamente a la cocina de Mía 937 y vamos a cocinar. ¿Hoy qué nos van a cocinar?
1: Vamos a cocinar lo que ustedes quieran, pero lo más importante es que obviamente el que sabe, sabe, hombre.
0: El que sabe, sabe.
1: Y por eso cocinamos con aceite aureola y una canción de fondo.
0: Ah, va, me parece muy bien. A ver, ¿qué canción quieren ustedes? Ahí, si quieren alguno de Los Temerarios, con gusto.
1: No.
0: Se los podemos poner de una vez, ¿ok?
1: Miren, pues, ¿qué tienen que hacer? Ahorita a través de WhatsApp, ya sea notas de voz o mensajes escritos, nos tienen que decir, miren, yo voy a cocinar esto. Uh-huh. Y de fondo quiero que suene esto. Uh-huh. Y obviamente voy a usar aceite aureola. Uh-huh. Y ya, y listo, y les vamos a complacer con la canción que quieran, hombre.
0: Ok, muy bien, ahí a través del WhatsApp vamos a ver qué dice. Hola chicos, buenos días. Yo hoy me quiero preparar una deliciosa pechuga a la plancha. Qué rico.
1: Qué chico, qué sabroso.
0: Yo quiero un filete, dice por acá, filete de, ¿cómo se llama esto? Filete de, ¿el Gordon Blue será?
1: No sé.
0: No sé, o el Gordon Green, así.
1: El Gordon.
0: ¿Cómo se dice?
1: Gordon.
0: Gordon, de no. Gordon.
1: Ah, pues no sé, pero no se dice Gordon.
0: No es Gordon.
1: Saber.
0: Va, ¿quién más? ¿Qué más va a preparar?
1: Buenos días, yo quiero preparar unos espárragos al limón y un poquito de aceite aureola así fritos en el sartén.
0: ¡Hala!
1: ¡Qué chico!
0: O unos ejotes en vez de los espárragos también.
1: El José y sus ejotes.
0: ¡Hala, mucha! Ya compré los ejotes.
1: ¡Qué bueno!
0: Al fin compré los ejotes y les voy a subir la receta de mis ejotes.
1: Hola, hoy quiero cocinar unos omelets y quisiera una canción de Cava.
0: Ah, una canción de Cava. Muy bien. Ok, está bien. ¿Quién más? Dice, hola chicos.
1: Chicos.
0: Buenos días, dice por acá. Hoy quiero un risotto de trufa negra y azafrán.
1: Chica. Es que ustedes son muy caqueros, ¿no?
0: Ok, ¿quién
1: buenos
0: más?
1: Buenos días, unos camarones al ajillo, por favor.
0: ¡Hala, qué delicioso! Pero
1: me pueden complacer con algo de moderato, gracias.
0: Ah, de moderato, muy bien. Hola, buenos días, yo quiero un pulpo a la gallega reconstruido.
1: Dice, yo quisiera la canción de Superestrella, pero ¿con qué?
0: O sea, aquí tenés que cocinar, mamá.
1: Sí, con cocina y aceite aureola, no solo la canción.
0: Vamos a cocinar. ¿Saben qué? Se me antoja.
1: ¿Qué?
0: Como unos tentáculos de pulpo.
1: Tentáculos.
0: O como pulpo, pues.
1: Ajá.
0: Es que, pero el pulpo
1: se tiene pulpo, no decir, bueno, tiene tentáculos de pulpo.
0: Pero si pido pulpo, te van a servir el pulpo entero, ¿no?
1: Tiene tentáculos al Gordon Blue.
0: Así salteados con aceite aureola. Qué rico.
1: Qué rico.
0: No. Y después que me pasen unas dobladas.
1: Chica, que de verdad. ¿Qué cocina más extrema?
0: Bueno, manden sus recetas pues al 5616-9370 mientras ustedes preparan ahí sus recetas, porque el que sabe, sabe, ¿verdad?
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0: Seguimos en La Mañana Es Mía, señoras y señores, ya estamos conectados en el live. Buenos días.
1: Buenos días. Para los que están en el live, los que están en FM, los que están en todos lados, miren, recuérdense que Seguros El Roble renovó su imagen avanzando y reafirmando su compromiso con los guatemaltecos. 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
0: Muy bien. A ver, saluda por favor tu saludo de reina, de princesa, de yenovia.
1: Saludo de reina.
0: A ver,
1: saludo,
0: dale pues.
1: Saludo de reina. Espérame, es que me pica.
0: ¿Qué te pica? Es que me pica el... Okay, ahí está, ahí muy está. Bien. Están viendo en estos momentos.
1: Está
0: para
1: la ventana.
0: Está... está saludando a las palomas en estos momentos. Muy bien. Ya, a toda la.
1: Mira, ¿esta? Hoy venimos uniformados.
0: Sí. ¿Saluda? Muy bien. Ahí está. Saludo uno. Saludo uno. Muy bien. Ahí está. Qué bonito se ve en estos momentos. La realeza, la nobleza. Y la gentuza también.
1: Y la muchedumbre.
0: Día Maléfica. Buenos días, nos están reportando ahí a través de TikTok. Muy bien. A través de WhatsApp, ¿qué dicen? 5616-9370. Buenos días. ¿Hay tránsito? ¿No hay tránsito? Hola, buenos días. A ver, ¿quién anda por ahí? Buenas.
1: ¿Es este o este?
0: Sí, ese, muy bien.
2: La mañana es mía. Va, miren, les voy a contar algo, pero no me juzguen, por favor. En especial tú, José.
0: Yo.
2: Miren, pues, es que yo hace 3 semanas corté una relación que la verdad es que pues sí me dolió, pero bueno, era lo más sano. La cuestión aquí es que yo me enteré que a las 3 semanas él ya tenía novia. Entonces me metí al perfil de él en Instagram y justo vi a la nueva chica con la que está. ¡Ay! Pero me dolió mucho porque después me metí al perfil de ella, porque sí, obvio, uno es medio tóxica de vez en cuando. Y vi que ella es más joven. Yo creo que hasta hablará mejor que yo porque sí sé dónde trabaja y todo. No es que la he toqueado, pues, pero sí sé que le va mejor. Y desde entonces no he dejado de pensar que pues tal vez él me dejó... porque ella se viste mejor, ella se ve más alero, tiene mejor cuerpo. Yo sé que no la vería, pero sí me pegó pensar que tal vez me cambió porque pues yo no le parezco suficiente, no me he dejado de comparar con ella.
0: ¡A la madre! Ay, no. Gracias por compartir esa nota de voz con nosotros. ¡Madre! ¿Alguna vez a ti te ha pasado eso?
1: Sí, te comparas.
0: ¿Sí?
1: Ay, sí.
0: O sea, ¿pero por qué?
1: En este escalofrío me dio porque es que...
0: Hace ganas de ir al baño.
1: No, porque es que uno a veces, digamos, como que obviamente estás como, a ver, por eso yo estoy ahora a favor del contacto cero, cosa que me cuesta mucho, pero al final siempre como que decís, bueno, y ahora está con alguien más, rapidito se novió con alguien más, y la ves en fotos y tratas de pensar en tu cabeza, no, hombre, es más fea, ella es fea. Es fea, ha de ser una no sé qué, y empezás a tratar de envenenar la imagen de esa persona para
0: hacerte sentir bien.
1: Hacerte sentir bien a ti misma, solo es contigo misma.
0: Claro.
1: Pero cuando te das cuenta que la chava hasta es buena onda, le cae bien a la gente.
0: Claro.
1: Es bonita.
0: Ajá.
1: Le
0: gana
1: va bien.
0: Mejor que tú.
1: Ajá.
0: Que tú.
1: Gana mejor que tú.
0: No, es que no se trata de eso.
1: No, pero
0: ese
1: es que empezás a ver todo lo bueno que tiene. Y entonces decís, madre, me dejaron porque soy una perdedora.
0: ¿Cómo superar que te cambien por alguien que crees que es mejor que tú? ¿Les ha pasado eso? Yo quiero que nos cuenten al 5616-9370 si tienen experiencias, si han caído en ese hoyo del asunto.
1: Ojalá, en compararte con la nueva.
0: Uh-huh.
1: Ay, la
0: cuéntenos.
1: Madre.

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0: Son las 7 de la mañana con 12 minutos. En la mañana es mía. Seguimos entonces. Hoy es martes o miércoles.
1: Es lunes.
0: Ah, martes. Muy bien. Bueno, seguimos entonces preguntándoles algo importante y recomendándoles también.
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0: Muy bien, a ver. Para la chica que nos mandó y para lo que pues se están preguntando, ¿alguna vez ustedes se han comparado con la actual de su expareja?
1: Yo eso sí es lo que he hecho.
0: ¿Sí?
1: Sí, así que no te sientas sola.
0: Ok, hola, buenos días.
1: ¿Por qué caer a eso? Si todo lo que dice es superficial, perdón, pero una carita bonita, ropa cara y unas nalgas no te dan paz. Depende que te gusta. Uh-huh. Aquellas cosas que te dan estabilidad emocional, lo que eres como persona no tiene comparación. Ojalá y ella sea un 10 en personalidad también.
0: Pero ya te estás comparando, ¿no? Pregunto, no sé. O sea, no sé. Hola, buenos días. Jamás me compararía con la otra. Siendo la otra, no me llega ni a los talones.
1: Va, pero ahí te estás comparando.
0: Exacto. Por eso te digo, ajá.
1: Ahí estás diciendo que ella es menos.
0: Ajá. Entonces te estás comparando.
1: Yo siento que la culpa no es de ella, pues, va. O sea, de la nueva. ¿Qué culpa tiene la nueva?
0: ¿De qué cosa?
1: De estar con el ex. Que el ex haya elegido a otra persona. ¿Qué culpa tiene la chava?
0: No, o sea. Sí, no, pero siento que no es. No,
1: a lo
0: no
1: que
0: va.
1: Voy es de que ¿por qué queremos destruir a la nueva pareja del ex?
0: Ah, ¿por qué la queremos ver mal?
1: Ajá.
0: Ok.
1: ¿Qué culpa tiene ella?
0: Claro.
1: Solo porque no te eligieron a ti.
0: Qué fuerte, Andrea.
1: Es que bien fuerte, pero es la verdad. Hola, chicos.
0: Y procede a chupar el bombón.
1: Hola, chicos, yo me comparé en un tiempo, pero cuando te das cuenta del por qué terminas con el cucaracho, me digo, ay no, yo pobrecita. Pues sí.
0: Okay. Hola, chicos, dice, yo me he comparado con las siguientes novias de mi ex, pero luego pienso que me ofendería más que me cambiara por una peor que yo. Y se me pasa. Amémonos como somos, cada oveja busca a su pareja y hay que entender que a veces no somos la ovejita indicada. Ok.
1: Buenas, buenas.
2: Buenos días, José y Andrea. Respecto al tema de hoy, siempre me he compadecido mucho de mis ex porque estoy segura de que nunca va a hallar alguien mejor que yo. Y mi mayor orgullo es ser humilde. Saludos a todos. Bye.
0: ¿Cómo así? Espérate. Bueno. Ese me gusta.

0: Esto, mi mayor orgullo
1: es ser humilde. Buenos días.
0: Hola. A ver.
2: Hola, José y Andrea.
0: Hola.
2: Éxito, super programa.
1: Gracias.
2: Antes que nada, ella tiene que ver el valor que ella significa. Primero, ella se tiene que amar a sí misma y saber que ella todo lo hizo bien. Okay. Que ella dio todo lo posible y que cada quien tiene su esencia como persona.
0: Okay.
2: No ponerse a ver, ¿verdad?, qué es lo que tiene la otra persona, que por qué, porque si él hubiera amado, se hubiera quedado con ella.
1: Exacto.
0: Okay.
2: Porque fue él el que no la quiso.
0: Wow. Ahí hay algo que no, que nosotros obviamente al inicio hicimos la pregunta, ¿ya? ¿Cómo superar que te cambien por alguien que crees tú que es mejor? Pero ¿por qué también nos da tanta satisfacción saber de que está con alguien supuestamente menos que nosotros?
1: Ala, sí.
0: ¿Verdad? O sea, también nos estamos comparando.
1: Es el ego.
0: ¿Acaso nos estamos comparando con eso? O sea, no sé. ¿Qué piensan ustedes?
1: Dice, hola, qué pena, pero es que también hay relaciones que mejor hay que sanarlas en terapia si uno termina mucho peor. Y que les vaya bien, ya vendrá algo para ti también, pero ahí no era el punto.
0: Ok, muy bien. Bueno, se siguen reportando ahí a través del 5616-9370. ¿Alguna vez te has comparado? ¿En qué momento te has comparado? ¿Qué has comparado con esa actual pareja de tu ex? Ay, ahí nos cuentas.
1: ¿Saben qué?
0: ¿Qué?
1: Mejor vamos a comprar un carro.
0: Vámonos.
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0: 7:27 de la mañana es mía.
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0: 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Muy bien, entonces.
1: Entonces.
0: ¿En dónde, en qué momento te has comparado con la actual de tu ex?
1: Buenos días.
0: Hola.
2: A ver, yo creo que eso es normal. O sea, cuando uno corta, uno nunca se busca, ay, me voy a buscar a alguien peor que mi ex. Es normal que siempre nos busquemos a alguien mejor que con la persona con la que estuvimos, pues. O ustedes que siempre andan buscando a alguien peor.
0: Vaya, vaya la papaya.
1: Entonces nos estás diciendo que todo el tiempo la nueva persona es mejor que yo.
0: Siempre va a ser mejor que tú.
1: Oh my God.
0: ¿Por qué?
1: Bueno, si te amas, si tenés amor propio, ¿ah? A la hora de elegir tu siguiente pareja.
0: No, pero estamos hablando de la pareja de tu ex.
1: Por eso, si él se ama de verdad, se va a considerar alguien mejor.
0: Digamos que
1: yo.
0: Digamos que, pero siempre uno va a querer algo mejor. Entonces siempre va a ser mejor que tú.
1: Es cierto.
0: Vaya, ¿están de acuerdo ustedes?
1: Ella es mejor que yo.
0: O sea, ¿qué dicen ustedes? A ver.
1: Dice, siento que esta situación va, este refrán, todas son reemplazables, pero irrepetibles.
0: Ok.
1: Y creo que es así, cada persona tiene su personalidad que te hace especial. Más de algo que hagan ellos que no hace que te olviden, o por lo menos que un recuerdo tuyo. Saludos.
0: Saludos, gracias. ¿Quién más anda por acá? Hola, buenos días.
1: Pienso que a veces uno busca cosas diferentes, no es que sea mejor o peor, pero uno siempre al perder, al perder o salir del confort de la relación, se lamenta o se compara. Ahora, yo sí quiero decir algo.
0: A ver.
1: O sea, tiene razón la chava del mensaje de voz.
0: Sí.
1: O sea, yo ahorita, si me voy a conseguir a alguien, tiene que ser alguien que sea mejor que mi ex. Uh-huh. En ciertas cosas, pues, ¿verdad? O sea, tal vez no físicamente, pero tal vez sí emocionalmente.
0: ¿También? ¿Es que también querés a alguien mejor? O sea, también, o sea, seamos honestos, también quieres algo mejor. Entonces, si nosotros queremos algo mejor, y me parece muy coherente también, si nosotros queremos algo mejor para nosotros, ¿por qué no aceptamos que la otra persona, o tu ex, o la ex, puede tener algo más mejor? Así, algo mejor.
1: Hay una canción que dice, yo sé que... Se me olvidó.
0: Siguiente.
1: Dice, la canción dice, yo sé que ella te hace más feliz. Y sé que estás mejor sin mí.
0: Ah, sí, sí la he escuchado.
1: Mentiroso.
0: A ver, hola.
1: Ya te la enseñé una vez y no sabes ni cuál era.
3: Es el mejor que tú.
4: Hola, buenos días.
3: ¿Estás de acuerdo?
4: Al menos conmigo, creo que mi ex no va a encontrar a absolutamente nadie mejor que yo. Él terminó siendo una persona muy agresiva y la verdad creo que así como es ahora la gente, las mujeres de inteligentes, creería que nadie va a caer como yo caí. Espero. Entonces, él no tendrá mejor que yo. Yo probablemente consiga a alguien que sí me ame. Y obviamente sería mejor que él.
0: Okay. Ok, ¿qué dicen ustedes?
1: Dice, nadie es mejor que nadie.
0: Okay.
1: Todos somos diferentes y seguramente hay aspectos donde les llena más a otra persona por la forma de ver la vida.
0: Ok.
1: Yo sí soy mejor.
0: Yo sí soy mejor. Ahí está, ¿es esta? Ahí está, Andrea. Es esta, escucha pues.

0: Esa es la canción que estaban pidiendo ahí a través de TikTok. ¿Tienen alguna otra canción donde se comparen?
1: De Karol G, la de A Ella.
0: ¿Cuál? Ah, es cierto, A Ella. ¡Hala!

0: 7:35 la mañana es mía y les queremos recomendar, por favor, que ustedes descarguen de una vez la app de Exa, ¿ya? 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Entonces,
1: vamos a seguir leyendo mejor.
0: Ok, buenos días.
1: Buenos días, dice, no, estoy súper en contra de que la otra persona encuentre a alguien mejor que yo.
0: Nada que ver, una cosa es que busquemos una persona que sea más compatible con mis sentimientos, personalidades, valores, todo, pero eso no hace mejor o peor a una persona, a menos de que sea un cucaracho y que haya sido una persona basura. En ese caso, uno se encuentra algo mejor.
1: Uno sí, ¿okay?, encuentra algo mejor.
0: Ok.
1: Dice, hola José y Andrea, tal vez esto puede sonar algo clasista, pero a la larga es cierto. A mi ex lo conocí en el colegio, luego de muchos años lo volví a ver y empezamos una relación. No era una persona profesional, o sea, que no quiso terminar la U y prefirió trabajar. Desde ahí tuvimos pensamientos distintos. Él ahora está con una mesera que puede sonar feo, pero siento que tiene más su mentalidad. Mi abuela decía, cada oveja busca su pareja. No estoy de acuerdo.
0: Vamos a...
1: Pero está bien, es tu opinión, okay. Es tu opinión.
0: Vamos a leer otro mensaje. Hola, buenos días, mi opinión es que todas las mujeres tenemos nuestras cualidades. Siento que mi ex es feliz con su pareja y yo con el mío. Obviamente los recuerdos de algo bueno que se vivió en su tiempo no se olvida, pero se sigue. Saluditos, buen día. Muy bien, ¿quién más?
1: Buen día, mi ex esposo siempre me dice que anda con una mujer mejor que yo y que con ellas no dura más de cuatro, y con ellas pues no dura más de 4 años. Conmigo vivió 16 años, además mi nombre inicia con M y quizás sea casualidad, pero todas las 4 mujeres con que ha convivido inician su nombre con la inicial M. Qué heavy.
0: Lo que yo le contábamos en el streaming con Andrea y lo que yo les decía es de que solo es una duda. ¿Ustedes creen que al momento de comparar o sentirnos orgullosos, o en el caso de ustedes, sentirse orgullosas de decir, ay, es que mi actual pareja es mejor que mi ex, creen que ahí todavía no existe una herida que todavía no hemos sanado?
1: Tal vez.
0: No sé. O sea, pregunto, ¿qué dicen ustedes? O sea, ahorita tal vez van a decir, no lo había pensado de esa manera. No sé, ¿por qué? ¿Por qué tenemos que comparar nuestras actuales relaciones, o la relación que tengas, con lo pasado?

0: 7:42 en la mañana es mía. Muy bien.
1: Buenos días. Miren, rapidísimo.
0: Rápido.
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0: 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Muy bien, entonces. A ver, les dejamos. Encontré la canción, les dejamos ahí la duda, el pensamiento y todo para que ustedes lo analicen, lo platiquen con sus amigas y demás. ¿Será bueno compararse? ¿Nos trae paz compararnos?
1: No, seguro no.
0: ¿Indicar que es más o menos que yo, será bueno?
1: Yo creo que la comparación que hay que hacer es, para mí, Andrea. No es que quiera tener la razón, como dicen ustedes, que yo siempre quiero tener la razón.
0: Sí, siempre te crees.
1: No es cierto. Entonces, lo que yo hago comparativa ahora en mi cabeza ya más trabajada es, estoy siendo mejor persona de lo que era en mi relación pasada.
0: Sí.
1: Estoy siendo una mejor pareja. Estoy escuchando mejor, estoy amando mejor.
0: ¿Estás tomando o estamos tomando mejores decisiones?
1: Conmigo misma primero y después con mi pareja. Entonces, me estoy descuidando como me descuidé antes, o estoy me estoy poniendo siempre en primer lugar, no en tercero como antes. O sea, como que ver todas esas cosas que no me gustaban de mí en mi relación pasada y ver si de verdad las estoy mejorando en mi relación actual.
0: Ok.
1: Esa es la comparativa que a mí me gusta hacer ahora.
0: Bueno, hagamos ese momento de retrospección.
1: Entonces,
0: con esta canción.
1: A ver.

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0: 7:51 de la mañana es mía. Seguimos entonces.
1: Bueno, dos anuncios rápido. 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
0: Totalmente.
1: Y segundo, es que hay un bloqueo, amigos y amigas, lastimosamente, hay un bloqueo bien extremo, bien fuerte, a la altura de Molino de las Flores, porque los taxistas pues están bloqueando por el alza de combustible.
0: Ok.
1: Para que tomen sus precauciones.
0: Por favor, si transitan por ese lado, ya nos vamos a unirnos. No. Bueno, 7:52 en estos momentos llegó el momento de hacernos más preguntas, de dejarnos más dudas.
1: Pero con una profesional.
0: Exacto. Sí. Por eso hoy tenemos a Génesis Colledo. Buenos días, Génesis.
2: Buenos días, chicos.
0: Qué alegre.
1: ¿Cómo estás?
2: Bien, bien. ¿Y ustedes qué tal?
1: Bien, te agarró el merequetengue, el bloqueo.
2: No, bendito Dios, no.
1: Qué bueno,
0: Génesis. Bueno, a ver, nosotros veníamos platicando en el contenido anterior acerca de compararnos con el actual chavo o chava.
1: La nueva pareja de mi ex.
0: Ajá, y todo lo demás, ¿verdad? Entonces, o sea, ya terminó ese ciclo, ya terminó esa relación, supuestamente ya sané, entonces, pues, ¿por qué sigo comparándome? Supuestamente tengo que decidir mejor, dice Andrea, y demás, ¿va? Viniendo de lo que venimos trabajando en la primera temporada de encontrarme a mí mismo y demás y ser yo mismo, y ahora me toca vivir, ¿cómo vuelvo a empezar? O sea, ¿cómo empiezo? ¿Tengo que comenzar de cero otra vez?
2: Creo que hay algo bien importante, José, y es entender que no es que estemos comenzando de cero.
0: Ajá.
2: Lo que pasa es que estamos comenzando desde la persona que hoy por hoy somos, es decir, nosotros comenzamos desde el momento en que adquirimos nuevos aprendizajes, en donde nuestras heridas ya no están, por así decirlo, sangrando, sino que se convierten en cicatrices, y esas cicatrices traen lecciones, traen aprendizajes. Entonces, no es comenzar de cero, es comenzar desde la persona que hoy por hoy soy, en la persona que me convertí, en todo lo que he aprendido a lo largo de este camino de volver a mí. Porque si yo les hago la pregunta a los que nos están escuchando, ¿cuántos de ustedes podrían decir que siguen siendo de verdad la misma persona que hace 4 o 5 meses que comenzamos este proyecto?
1: A la madre.
0: Sí.
2: Por lo menos un 1%, pero alguien modificó, puso límites sanos, aprendió a decir que no sin sentir culpa, se empezó a elegir, se priorizó, se puso en primer lugar. Entonces, esos pequeños cambios que hemos hecho a lo largo de estos 4 meses te convierten en una persona diferente, te convierten en una persona que aprendió de sus errores, de sus faltas, de sus fallas. Entonces, no es comenzar de cero, es comenzar desde el aprendizaje que adquiriste y que hoy por hoy tienes.
0: Ok, miren qué importante es poderlo saber.
1: Sí, porque por ejemplo, estábamos hablando del tema pareja antes de que tú vinieras, y es como, yo me acuerdo una vez que dejé de ser igual y le decía a José, es que ¿sabes qué es lo que me da pereza? Volver a empezar porque no sé cómo. O sea, ¿qué hago? Tengo que conocer gente.
0: Ajá.
2: ¿Será que tengo que volver a salir?
0: Ajá. En las relaciones y todo.
1: Tengo que volver a conocer gente, tengo que cambiar mis círculos, tengo que hacer no sé qué. Ay, no, qué pereza. Y es que a veces, más que doloroso, es que da hueva. Da hueva volver a comenzar. Y es decir, es que ¿para qué me voy a exponer otra vez?
0: Va, Génesis, y vaya que lo pusiste bien de ejemplo, Andrea. O sea, si ahora me toca vivir, ¿por qué no me lo estoy disfrutando?
2: Lo que pasa es que recordémonos que existe el autosabotaje, y muchas veces lo que no nos permite volver a vivir o lo que no nos permite avanzar es que no nos creemos merecedores de que podemos tener una buena vida, de que podemos tener una buena relación. Entonces, muchas veces no es que nos dé pereza iniciar una nueva relación y volver a salir y conocer gente, no, es que no nos creemos merecedores de que una buena persona se puede fijar en nosotros y quiera estar con nosotros, tal vez por la mala experiencia que tuvimos en el pasado. Entonces, no es que no querramos volver a vivir, sino que no nos creemos merecedores de que cosas buenas nos pueden pasar. Entonces, comienza el autosabotaje de no quiero salir, qué pereza volver a comenzar, ya. Y tengo que cambiar mi círculo de amigos. Y muchas veces son excusas que nos ponemos para no ponernos en una posición vulnerable de decir, aquí estoy con okay. todos mis defectos, con mis fallas, con mis heridas, pero me levanto, me sacudo el polvo y sigo adelante.
0: Yo solo nada más para irnos a una canción y todo es, o sea, porque tengo muchas ideas en mi cabeza, o sea, tengo muchas, está revuelta totalmente, ¿ya? Entonces, pongamos este ejemplo, estoy llegando a un desierto. ¿Ya? O sea, porque ya sané, ya pasé la tormenta, ya pasé de todo. Cruzaré los montes, los ríos, los volcanes. Ahorita buscándose la canción. Llegué a ese punto en donde tal vez hay un desierto, en donde tal vez hay un paraíso, yo qué sé, pero estoy solo. A partir de ahí, no sé si nos pudieras compartir una guía. Bueno, tengo todo este terreno, ¿ahora qué hago? ¿Va? O sea, porque eso para mí es como comenzar. Ya pasé por todo lo que he pasado, pero ahora, va, ¿cuál es el primer paso? ¿Cuál es el segundo paso? ¿Y cuál es el tercer paso? Pero ahí se quedan, por favor, para que Génesis nos explique en un ratito.

0: Tini, Tini, acompañándonos en la mañana es Mía, 8 en punto.
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0: Bueno, Génesis, a ver, entonces, el paso a paso. Estoy, imaginemos, estamos en el desierto así, no hay nada.
1: Okay.
0: Esto es comenzar ahorita desde cero. Al regresar del corte, perdón, vamos a... Ya bien emocionado.
2: Ya, yo ya me había inspirado en la respuesta.
1: Es que si no,
0: ya me dijo producción que tengo que cortar.
1: Ya tengo que gritar.
0: Al regresar, pongan mucha atención, por favor. Y también saquen papel y lápiz porque ya les vamos a compartir algo también que nos va a ayudar.

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Seguimos con tu música.

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0: Seguimos en La Mañana Es Mía.
1: 8:07 ya. Bueno, estamos aquí con Génesis, con Yeo, platicando un poquito de todo, porque de verdad un poquito de todo, si supieran todo lo que hablamos aquí. 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
0: Ahora sí, sí, Génesis. Entonces, estamos en un espacio en blanco.
1: En el desierto, chapeamos primero la arena. ¿Qué hacemos?
2: A ver, yo creo que el primer paso es entender en dónde estamos parados. Es decir, reconocer cuál es la trayectoria que hemos tenido, porque lo que pasa muchas veces es que ni siquiera tenemos la capacidad de reconocer lo que hemos avanzado. Okay. Es decir, siempre, si se dan cuenta, tenemos la tendencia, y hablo específicamente de Guatemala, no de otros países, pero tenemos la tendencia de minimizar nuestros logros, de siempre decir, ay, felicidades al otro, y celebrar los éxitos de los demás, pero los nuestros,
0: claro,
2: nos cuesta mucho celebrarlos.
0: Okay.
2: Entonces, el primer paso es aceptar en dónde estamos parados el día de hoy.
0: Ya.
2: Y eso es reconocer lo que hemos cambiado, reconocer las heridas que hemos sanado, porque tenemos que recordarnos que durante este proceso en el que estuvimos de volver a nosotros, sanamos muchas de nuestras heridas. No fue fácil, fue doloroso para algunas personas, fue ponerse en una posición vulnerable, pero lo lograste. El día de hoy estás donde estás porque en algún momento tomaste la decisión de cambiar de actitud, de tener la apertura de sanar. Entonces, el primer paso para arar la tierra, por así decirlo,
0: me gusta.
2: Reconocer en dónde estás parado y las semillas que tú sembraste en la tierra.
0: Okay.
2: Es decir, el establecimiento de límites sanos. Aprendiste a decir que no, aprendiste a priorizarte. Todos esos han sido semillas que tú has sembrado en tu tierra y que ahora toca ararlas y cosecharlas. Entonces, el primer paso es aceptarlo. Aceptar que lo lograste. Aceptar que sanaste. Aceptar que cambiaste. Porque al momento de que tú lo aceptes conscientemente, vas a dejar de ver el pasado. Porque muchas veces la gente se queda sobreviviendo y no empieza a vivir.
0: Muy bien.
2: El segundo paso es decir, ok, ya tengo esta tierra, ya la limpié, ya sembré, ¿qué fruta quiero cosechar? Es decir, ¿qué vida quiero empezar a vivir desde la persona que hoy por hoy soy? Porque hace 4 meses quería una vida totalmente distinta a la que hoy quiero.
0: Claro.
2: Porque mi forma de pensar no es la misma. Mi forma de actuar cambió porque hoy soy una persona sana.
0: Ya.
2: Que tal vez tiene heridas todavía, sí, pero que ha avanzado. Entonces, primer paso es aceptar en dónde estoy.
0: Okay.
2: Segundo paso es qué cosecha quiero obtener, y el tercer paso es empezar a hacer cambios pequeños. Empezar a tomar o retomar, mejor dicho, actividades que dejé de hacer en algún momento. Ya basta de postergar nuestros sueños. Es momento de retomarlos y empezarlos a hacer realidad.
0: Me gusta. Bueno, si ustedes estarán preguntando, ya escuché, y ahora ¿cómo lo hago? Ya les vamos a contar por qué Génesis les trae algo que les quiere compartir, pero quédense.
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0: qué buena canción y va de la mano de lo que estamos platicando ya. Mientras me curo del Cora, dice Karol G. Muy
1: yo
0: bien.
1: Quiero curarme de la billetera.
0: La billetera, ¿por
1: por
0: qué?
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0: 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Entonces, Génesis, paso número, bueno, allá íbamos por el 3, ¿va? Con el 3, muy bien. Hay algo, ok, está bien, esta guía, y yo sé que la tenemos que trabajar en conjunto con un profesional, obviamente, en tu caso, pues el acompañamiento tuyo es importante, pero a ver, ahora, ¿cuál es la herramienta que tengo que utilizar? Porque qué bonito se escucha, ay, sí, ahorita lo voy a poner en mi agenda, nunca lo voy a hacer. Entonces, ¿qué nos recomiendas? Porque tú nos traes algo, ¿verdad?
2: Sí, yo les traje un workbook que la verdad el día de hoy está súper corto, son 4 preguntas, pero son 4 preguntas muy directas en donde tú realmente tienes que, primero que nada, tomarte el espacio, que no te va a llevar más de 5 o 10 minutos hacerlo, okay, pero tomarte el tiempo y el espacio de poder contestarlo porque son preguntas directas de ¿quién quiero ser hoy? Mm. ¿Qué quiero en mi vida hoy? Y lo que pasa es que cuenta, José, son preguntas que muchas veces no nos hacemos.
0: Claro.
2: Que tenemos una vida muy padre, lo que queremos en la vida, uh-huh, pero hasta que nos preguntan realmente, es que nosotros nos damos cuenta.
1: Vamos a esperar un segundo, que sí, estamos teniendo problemas técnicos, pero sí, tranquilos, todos tranquilos. Aquí vamos a solucionar para mientras, yo voy a prestar mi micrófono. Ah, ya lo arreglé también el mío. Ah, no está.
0: No, ahí está, ¿listo? ¿Listo?
2: ¿Ya?
0: Ah, ahí está, listo. Perfecto, perfecto. Ahí estamos. Muy bien. Perdón, Génesis. Sí, perdón, Génesis. ¿Sí?
2: A ver,
1: ¿sí otra vez?
0: Sí, otra vez, por favor.
2: Lo importante de este workbook es, no es un workbook largo, es literalmente un libro de ejercicios con 4 preguntas, pero son preguntas directas en donde no puedes responder sí o no, sino es desarrollarlas, porque ¿qué es lo que pasa? Muchas veces creemos saber qué es lo que queremos en la vida, porque obviamente vemos lo que los demás están haciendo, lo que están logrando, y tenemos una idea vaga, pero cuando alguien viene directamente y nos pregunta ¿qué vida quieres construir? Ahí es donde nos damos cuenta que tal vez no tenemos una idea clara.
0: No.
2: Que tal vez tenemos una idea muy vaga de lo que realmente queremos en la vida. Entonces, este workbook te hace 4 preguntas directas sobre quién eres el día de hoy, qué quieres en la vida y qué estás dispuesto a dejar hoy para que

0: que esa vida que quieres construir se logre.
1: Bueno, muy bien. ¿Quieren tener el workbook para que ustedes de una vez empecemos a trabajar o que lo hagan ahí con sus amigas? Se vale, manden por favor un corazoncito rosado. Bueno,
2: no. ¿Rosado
0: está bien?
2: Rosada. No, dice Andrea. ¿Cuál es tu color hoy? Si no, claro, elija.
3: Mi color es verde.
1: Verde, va, un corazón verde.
3: Sí, va. Pero a la rosada también se le manda, porque pobrecita, ya lo mandó.
1: No, dice Andrea.
2: Mati, no, porque mandaste rosada.
3: Corazón verde.
1: Corazón verde ahorita para que tengan el workbook, por favor, guárdenlo. Si lo pueden hacer ahorita, háganlo. Si no, en la hora del almuerzo, todas ahí sí, reunidas.
2: Tómense su tiempo porque no hay prisa para volver a comenzar.
1: Muy bien. Manden ahorita, pues, corazón verde al 5616-9370 y les vamos a compartir el workbook de hoy. Génesis. Un gusto de verdad compartir contigo.
2: Como
1: reírnos
2: siempre.
1: Un poco.
3: Bastante, diría yo.
1: Cuestionarnos qué pasa con nuestra vida. Pero gracias por tu conocimiento para todas.
0: De nada, chicos, y recuérdense, el otro martes es bien importante que nos sintonicen, sí. Porque el tema es ¿quién soy ahora? Después de todo lo que viví, de las heridas que sané, de regresar a mí, es ¿quién soy ahora?
1: Ok, muy bien, ya saben entonces, para que no se lo pierdan, sigan descargando el workbook.
2: El workbook. Manden su corazón verde para el workbook.

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0: Nati Peluso y Rawayana acompañándonos.
1: Qué buena canción.
0: 8:28 en la mañana es mía. Oigan, para todos los que, bueno, no sé si ya pasaron, no sé si ya llegaron a su destino, si lo que está pasando en la Roosevelt, por favor, mucha paciencia, y si no, coméntenos ustedes, por favor, ¿verdad?
1: Pásanos el chisme, cómo va la cosa. 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

0: 8:37, la mañana es mía y ya se fue el sol.
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0: Con tu trocona y todo. Bueno, señoras y señores, hoy tenemos una celebración especial, ¿verdad?
1: Sí, hoy es el día del perro.
0: Hoy es el día del perro. Saluden a su perro.
1: Saluden a su perra favorita.
0: ¿Quién es su perro favorito ya?
1: Mira, José, si tú fueras perro, ¿dónde te gustaría que te llevaran a pasear?
0: A mí, ¿dónde me gustaría? A mí me gustaría que me llevaran a pasear a París.
1: Ah, mira, qué perro.
0: Pues sí, mamaita, por lo menos perro. Que me lleven ya. Porque bien dicen que la frase, o sea, el perro conoce lo que tú le enseñas.
1: Ya. A mí me gustaría ser perra.
0: Ajá.
1: Y que me llevaran a pasear así como a un mall.
0: A un mall, un centro comercial.
1: Ajá,
0: así como
1: porque compras. Así una perra compradora.
0: Ah, ya. Así, hola, a una perra pudiente.
1: Acá una perra pudiente de centro comercial me gustaría hacer.
0: ¿A ustedes?
1: O que me llevaran a pasear así como a los campos del Roosevelt. Ahí a hacer popó.
0: Ok. ¿A dónde te gustaría que te llevaran de paseo si fueras perra?
1: Ah, mira.
0: A ver, respondan. Digamos que son perros y perras.
1: Es que hoy es el Día Mundial del Perro.
0: Entonces lo vamos a celebrar.
1: Exacto.
0: O sea, basémonos en las patas, como si estuvieran en sus patas.
1: Sí, así. Estuviéramos en cuatro patas. Si fuera perra, me gustaría que me llevaran a pasear a París.
0: Puchica, hola. Dice, hola chicos, buenos días. A mí me encantaría que me llevaran a la Simión Cañas.
1: Puchica.
0: Es buena. ¿Quién más?
1: Sí, hola, buenos días. A mí me encantaría ser una perra paseando en las Américas un día en pases de pedales.
0: Ok. Mira. Hola chicos, a mí me encantaría que me llevaran de paseo a la feria.
1: Ay, okay, qué
0: a una feria. Es chilero, sí.
1: Buenos días, a mí me gustaría que me llevaran a un campo gigante sin pita.
0: ¡Hala! Es cierto. Ya, si tú fueras un perro o una perra, ¿a dónde te gustaría que te llevaran de paseo? Cuenten. A mí me encantaría, dice por acá, que me llevaran a Santorini. Solo ahí nomasito.
1: ¡Qué chile!
0: ¿Cómo es? A correr gatos.
1: ¡Ah!
0: 8:39.
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1: Entonces ser perra. La vida de perras mejor. Dice, hola, buenos días. Yo sería una perra golden y sería feliz en un campo abierto con un lago para revolcarme.
0: Ah, qué bonito. Yo fuera perrito, me encantaría que me llevaran a la playita, dice, río o un campo grandote donde pueda correr. Oh. Ala, sí, a la playa. Hola.
1: A mí me gustaría que me llevaran al central de zona 15.
0: ¿Dónde es eso? ¿Cómo así? No sé, tal vez es un parque para perros. No.
1: No sé. Ni idea cuál es el central de zona 15.
0: Hola, chicos, a mí me encantaría que me llevaran un spa.
1: Qué rico. Ahora te pregunto.
0: Es pa' perros.
1: Uh-huh. Te pregunto, si fueras perro. Ajá. Uh-huh. ¿Dormirías en la cama de tus amos, de tus papás adoptivos, o dormirías en tu cama propia?
0: Depende de mi cama.
1: No, esa no es la respuesta.
0: Depende de mi cama. Si mi cama está bien, yo me quedo en mi cama.
1: Esa no era la respuesta.
0: Yo me quedo en mi cama.
1: ¿En tu cama?
0: Sí, en mi cama.
1: Ok. ¿Tú? Yo también en mi cama, qué aburrido andar con calores de otras gentes.
0: Cabalito con todo el pelo ahí.
1: No, pegado. Yo pura reina, una perra reina.
0: Ajá.
1: Una perra así de... regalada con su cama, entregada a la cama con las patas abiertas boca arriba.
0: Así, dice por ahí. Así, ok. Así. Hola, chicos, buenos días. Yo la verdad sí dormiría con mi amo, con mi ama, dice. Ok, está bien.
1: Yo por como soy cariñosa, creo que me gustaría dormir la mitad del tiempo con mi ama y eso me bajaría mi camita.
0: Cuando ya te da calor.
1: Ahí está.
0: La calor y todo. Hola, chicos, buenos días. Yo prefiero en mi cama, dice por ahí, porque no hay mejor que su independencia.
1: Ah, okay. Pues
0: si tú fueras perra o fueras perro, ya, por un día, digamos así.
1: Sí, un día.
0: Y te tocara que elegir entre dormir en la cama de tus amos o dormir en tu propia cama, ¿cuál elegirías?

0: 8 de la mañana, 51 en la mañana es mía. Bueno, seguimos. ¿Cómo van ustedes? Ya pasaron el tránsito de la Roosevelt, de lo que estaba pasando por ahí. Ahí, por favor, paciencia si todavía está congestionado un poco, ¿ok? Por aquí dice, hola chicos, buenos días. Yo preferiría dormir en la cama de mis dueños. Además, estaría más cómoda.
1: Ah,
0: ok. Depende, sí. Porque, por ejemplo, Amira no es tanto de mi cama.
1: ¿De tu cama?
0: No. No. Todas esparramadas, pues, y en el suelo.
1: Quiero dormir contigo.
0: Hola, buenos días.
1: No soy perra, pero sí gata.
0: Y me encanta el sillón nuevo, dice por ahí. Ok, hola.
1: Yo solo sé que quisiera ser una perra para andar culipandeando.
0: ¿Qué es eso? Para andar perreando, dice. A ver, la última pregunta, solo por seguir celebrando el Día del Perro, el Día Mundial del Perro. Si ustedes pudieran elegir a sus dueños o a un dueño o dueña que sea famoso, ¿quién sería?
1: A la madre.
0: ¿Tú serías la perra de?
1: De Henry Cavill. Sin pensarlo,
0: serías la perra
1: sería
0: de Henry Cavill.
1: Sería la perra de Henry Cavill, okay. Que me diga, ¡ey! Y yo llego corriendo.
0: Sí, pues, ¿qué quieres que haga?
1: ¿Qué quieres que haga? ¿Te lamo? ¿Te beso? ¿Qué hago?
0: A ver, ¿quién anda por ahí? Comenten a través del WhatsApp. Si pudieran elegir ustedes, ya como perros y como perritas. Es que de una u otra manera suena raro.
1: ¿Como perros o perras, hombre? ¿Así se llaman las perras?
0: Entonces, ¿a qué famoso ustedes elegirían que fuera su dueño o su dueña?
1: Ajá.
0: Ahí comenten a través del WhatsApp.
1: ¿Quién quisiera así como Brad Pitt?
0: Ajá.
1: A mí me gustaría que fuera Karol G.
0: A mí me gustaría que fuera Angelina Jolie, por ejemplo.
1: Pidan, ¿quién quiere que sea su ama?
0: Ahí de una vez a través del WhatsApp de Mía.

0: 8:56 la mañana es mía. Seguimos, muy bien. Ok, vamos a leer.
1: Ah, cierto, cierto.
0: Vamos
1: cierto.
0: A leer los mensajes que dice por ahí. Si fueras una perra, un perro ya, y te hubieras que elegir a tu amo famoso o ama famosa, ¿quién sería?
1: Yo moriría por ser la perría de Cristiano Ronaldo. Sí.
0: La perría. Hola, buenos días. ¿Quién más anda por acá? Hola.
1: Andrea, por dos, yo también sería la perrita Henry Cavill.
0: Es que ustedes dice, quiero ser la perra de Paris Hilton.
1: ¡Hala! ¡Qué vida!
0: ¡Qué vida va!
1: Yo sería la perra de César Évora.
0: Ok, ok. Hola, yo sería la perra de Chris Evans.
1: Ala,
0: y solo se ríe. Mira, ¿quién más? Hola.
2: Sería la perra de Christian Grey, sin dudarlo, con los ojos cerrados.
0: Ok.
1: Yo también sería la perra de Henry Cavill, Andrea.
0: Ok, tendría una manada.
1: Te haría compañía. Pero yo sería la alfa.
0: Nah. Nah. Qué mate risa usted, dice por ahí, ok.
1: Yo dormiría igual que mis gordos, panza arriba.
0: Ok, muy bien. Le vamos a preguntar a alguien. Marina, tú, si fueras una perra, ¿por qué me haces esa cara? ¿Ya?
3: Yo así como, lo soy.
0: Haga. ¿A quién elegirías como amo o ama? ¿Ya?
3: Pero así, la verdad.
0: Ajá.
3: La perra de mi mamá.
0: ¿Cómo así?
3: Porque mi mamá quiere más a esa chucha que a nosotros. Le tengo envidia a ese animal.
0: De verdad.
3: Sí, nosotros así como, bueno, le falta solo que le deje la herencia, pues.
0: La perra de. ¿Sí? Sería la perra de mi mamá.
3: No, la que tiene mi mamá, ¿no?
1: Cuidado.
0: Bueno, Marina, ¿lista para hoy?
3: Listas.
0: Ok, listísima.
3: Listísima. Oiga, usted, una duda.
0: A ver.
3: Es que imagínese que me pasó algo la semana pasada.
0: Uh-huh.
3: Bueno, me pasó algo ayer, pero viene pasando desde la semana pasada. Desde la semana pasada he estado chateando con un man, con un tipo.
1: ¿Qué?
3: Sí, por Instagram, ¿cómo le parece? Sí, bien cusca ella, ¿va?
0: Ajá.
3: Y resulta que el hombre me dice que nos viéramos ayer, o sea, que nos viéramos ayer para tomar un café, ¿no?
0: Uh-huh.
3: Lo que más me gusta de él es que él está dedicado a las plantas, él es jardinero, él tiene un vivero súper bonito, ¿no? Entonces me dijo que nos viéramos ayer y todo, y el tipo no llegó. ¿Será que no he entendido? ¿Eso quiere decir que me dejó plantada?
0: Ah, sí. Sun in the sky. Mírate, ¿sí? La Marina.
3: Yo en vez de que me deje plantada, yo prefiero que me hubiera dejado abonada o algo así, pero...
0: Ay, no.
1: Dios mío. Protégela ella misma, te rogamos, Señor. Amén.
0: Con el tallo descubierto.
3: Ya hubiera querido yo conocerle el tallo, pero no.
0: ¡No! ¡No, Marina! Esta Marina no. Bueno, ya escucharon, ahí se viene Marina Granada para seguirles acompañando. Esta Marina va.
1: Esta Marina de
0: tremenda Marina, sí. Ya nos tenemos que despedir. Será hasta mañana.
1: Adiós. Bien portados, mañana miércoles 5:30.
0: Y recuerden que nada ni nadie cambie su día.

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0: Tú, ¿cómo están? Buenas, buenas.
1: Carita y ese tatu.
0: Marina Granada en la cabina, lista para interactuar con toda la, con toda la audiencia, con toda la comunidad. De Mía 937, ¿cómo están? Dejen saber que andan por ahí de una vez mandando sus saluditos a través de nuestro WhatsApp. ¿Cómo amanecen? Feliz martes, feliz mañana. Bloqueada con tráfico, pero muy asoleadita, porque el sol está divino y el calorcito ya empieza a pegar. 56169370. Vamos a ver, ¿quién madruga? El que madruga, la tía Marina le ayuda.

0: Buen día, tía Marina, te saluda Nidia.
1: Hola.
0: Bendecido día.
1: Hola.
0: Que la pases bien, saludos a todos los que escuchan a Radio Mía.
1: ¿Cómo estás, mi Nidia? ¿Tienes voz como de que te acabas de despertar, Nidia, o andas un poquito disfónica? Déjanos saber por aquí.

Porfa, claro que sí, vamos a empezar a programar esas rolitas que tanto nos hacen felices. Y comenzamos hablando de lo que les estaba contando a José y Andrea, de cuando a una la dejan plantada. ¡Ay! Van a decir más de una, de mí no vas a estar hablando. Oigan, amigas, hay un dolor. Hay un dolor, yo no sé si es a uno le duele el ego, a uno le duele el tiempo que uno invierte, a uno le duele, no sé qué es lo que le duele a uno, pero hay un dolor que duele, no alcanza a matarlo a uno, pero sí, da un coraje tremendo. Y estoy hablando de ese momento en el que uno dedica tiempo, porque uno se arregla, sale con tiempo, uno llega puntual y la otra persona simplemente, gracias, no aparece, y ojo. Ojo que no estoy hablando solamente de una cita romántica, porque también lo vamos a incluir, ¿les parece? El tema de las citas románticas, porque entre nosotras también pasa esto. Esa amiga que nos dice, ahí voy y nunca llega. O la compañera que organizó un plan y de repente, ¡pum!, se desapareció. O la que nos dejó esperando en un café. Ay, perdón, amiga, yo la verdad me confundí, no sé por qué, pensé que era mañana, era hoy. Amiga, la cita era hoy, tú me estás esperando. Ay, amiga, lo siento. O el tipo también, que a una le pone una cita y de repente no aparece. ¿Alguna vez a mis hermosas amigas de Mía 937 las han dejado plantadas? Cuenten, 5616-9370. Vamos a compartir un poquito de anécdotas, ¿les parece?

0: Dice Marina, sí, he sufrido plantadas y por mi propia amiga, mi comadre, mi propia comadre. Y lo peor es que no se ponen de acuerdo para mentir. Es decir, dicen una cosa y después salen con otra, dice el mensaje. Resulta que mi comadre un día me dijo, ya voy saliendo. Y 3 horas después me escribió, ay amiga, perdón, me quedé dormida. Yo quedé así como que, ¿qué? ¿No que ya venía saliendo? Eso de verdad que deterioró la amistad. Oye, sí, qué feo. ¿Por qué hacen eso? Eso no se hace. Eso no se hace. Por aquí, ¿qué nos dicen? Buenas.
1: No, tía Marina, me desperté desde las 6 de la mañana ya. Ajá. En el trabajo estoy. Y sí, o sea, sí estoy un poco resfriada, eso sí. Okay. Pero de ahí, todo muy bien, tía Marina. Y con este turno, uy, mejor.
0: Eso, excelente, cosa buena. Dice Marina, me pasó y me pasó ayer. Dice, se supone que nos íbamos a ver ayer después del trabajo y ya no respondió. Nosotros somos vecinos. Llegó a la colonia luego, no, dice, llego yo a la colonia luego de esperarlo y me doy cuenta que ahí estaba parqueado su carro. Eso me pasa por dar segundas oportunidades. Amiga, lo siento. Lo siento mucho, lo siento mucho. Y dice por aquí, mi mejor amiga una vez me dejó vestida y alborotada para ir a un concierto. Íbamos a ir a un concierto y ella no apareció. Después veo que sube historias en su Instagram, pero por allá parrandeando en otro lado. Amiga, eso no es amiga. Eso no son amigas, desafortunadamente no son amigas. Eso es lo que estamos conversando hoy, amigas bellas, hermosas. ¿Alguna vez las han dejado plantadas? Cuenten qué pasó. ¿Quién las dejó plantadas? ¿Un amigo, una amiga, el ex, el novio, una primer cita y de pronto el tipo no apareció? ¿Qué sé yo? ¿Alguna anécdota que ustedes quieran contar a través del WhatsApp? Volvemos.
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Dice por aquí, yo esperé a una amiga para desayunar por casi una hora y cuando me contestó así, dijo, ay amiga, ¿era hoy? Ahí lo entendí todo. Ja, a esa le pasó parecida, le pasó muy parecido a lo del otro mensaje. Dice por aquí, a mí me dejó plantada una vez mi hermana para un concierto y eso era por mi cumpleaños. No, pues qué bonita hermana. Qué bonito, qué bonito. Mi mejor amiga me escribió y me dijo, amiga, ¿cuándo salimos? Yo le dije, el martes en la tarde. Y ya no me respondió, solo me dejó en visto. Mira tú. Dice Marina, hola, ese chico que menciona la amiga que nunca le respondió y que cuando llegó a su colonia su carro estaba estacionado, ¿cómo se llama para ver si es el mismo que yo conozco? Empecemos por saber más bien el nombre de la colonia. Si coincide el nombre de la colonia, ahí vamos acortando camino, ¿cierto? Dice, eso me pasó ayer, dice este mensaje. Estábamos platicando con un chico por WhatsApp y me dijo que llegaría por mí al trabajo. En eso quedamos el día domingo. Ayer no me escribió en todo el día. Dije, quizás anda con mucho trabajo. Esperé a que me dijera, voy en camino, cuando salía del trabajo, pero nunca apareció. Estando en mi casa, me escribe por Insta. Hola, ¿cómo estás? En ese momento lo eliminé de todo. Dije, qué patán. Como mínimo se hubiera disculpado. Miren, ¿saben qué? Pero un momentico. Así se ponen límites, amiga. Y a un patán, te felicito de verdad. Y a un patán de esa calaña, desde el principio. No es como, ay, mira, disculpa, es que fue, que se viene con la carramandada de disculpas. Y uno, ay, bueno, está bien. ¿Qué? ¿Cómo se le ocurre? Dice, ni modo. Dice por aquí, buenos días. Dice, la primera vez entendí que a la segunda iba a ser en 10 años. Dice, yo conozco una amiga. Ahora quedó. Dice, yo conozco una amiga con la que tomé café una vez. Dice, la primera vez entendí que la segunda vez que íbamos a tomar café sería en 10 años. ¿Sí? ¿Será? No, qué clase de amiga. Con esos amigos, ¿para qué enemigos?

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1: Bueno, y por aquí, para terminar de leer los últimos mensajes, hay un mensaje que a mí me genera de verdad completa envidia. Esas son las amigas que uno debería tener definitivamente. Dice, escuchando tantas historias, doy gracias a Dios por mi mejor amiga de toda la vida, de toda mi vida. Por mi cumpleaños, mi mejor amiga viajó desde Colombia hasta acá a Guatemala a pasar un fin de semana conmigo aquí en Guate. Te adoro, amiga de mi corazón, amiga mía, Katherine Gómez. ¡Ay, no! ¡Me morí de la envidia! Mira, Katherine Gómez no quiere ser también amiga mía. Y que venga de Colombia y me traiga dulces. Así. Para hacerles unos encargos. Ahí me avisan la próxima vez cuando alguien venga. Cuando alguien venga de Colombia, vaya a venir. Piensen en la tía Marina y digan, uy, tía Marina, imagínese que mañana viene Pepita Pérez o Pepito Pérez de Colombia. Entonces, para hacerle un encarguito ahí, que me traiga, no sé, algo de chucherías, unos dulces, unos bocadillos, arepitas con queso. ¡Ay, qué rico, rico! Abracito para ti, saludos para Katherine Gómez, por supuesto, y para ti, ¿cómo te llamas? Diana Flores, un abrazo para ustedes. ¡Qué bonita amistad! Así, así es que debe ser.
2: Hola amiga, salúdame, hoy es mi cumpleaños y como estoy solita, la voy a ir a pasar con mi mamá al cementerio. Adiós.
1: Un abrazo hermosa. Te saludo hoy en tus cumpleaños, pero ¿cómo te llamas? ¿Cuántos años estás cumpliendo? Porque queda el saludo así como que ambiguo, ¿verdad? Queda como que muy suelto. Bueno, por aquí nos están escribiendo muchos mensajes y ya un par más tenemos por aquí que precisamente hablan de esa vez cuando las dejaron plantadas. Dice, organicé mi cumpleaños y una amiga juró que no iba a faltar a esa celebración. Nunca llegó y al día siguiente me dijo que se puso a ver una serie y que se le pasó el tiempo. A mí me tienen aterrada estos mensajes, amigas, y eso es una amiga. 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Es hora de escuchar a Wisin, a Camilo y por aquí están los legendarios.

0: tan bonito que a uno le digan buenos días. Qué bueno que a mi lado sigas. ¡Ay! No, no me va a pasar a mí. Oigan, nos están pidiendo una canción de las Hash. Ya he recibido tres mensajes. Tía Marina, ponme una de las Hash. Y por aquí, tía Marina, una de las Hash, pero no me dicen cuál. Entonces me están dejando a mí la responsabilidad de que elija una de las canciones de las Hash. Y yo dije, momentico, les vamos a dar gusto a ellas. Amigas, ayúdenme Oigan esto, ayúdenme a saber qué canción de las Hash podemos poner en este momento. Escríbanmelo ya a través del WhatsApp, pero así ahorita, señor, en este momento, porque la vamos a complacer de una vez. A ver qué canción encontramos por aquí. Yo sé que ellas tienen muy buenas canciones, pero no sé, ¿habrá una en especial que le guste a la comunidad? Mientras les cuento este mensaje, escuchen esto. Dice, no me pasó a mí, pero le pasó a mi hermana. Ella tenía un compañero de donde estudió, el cual tuvieron contacto en línea. Durante 5 años quedaron para verse. ¡Qué gordis! Durante 5 años trataron de agendar una cita. No. Bueno, qué paciencia. El día llegó y ese día se pusieron cita en el cine. Ella llegó al cine el día que agendaron, ¿verdad? Se arregló, se preparó y él de un momento a otro le escribió que disculpe, que había demasiado tráfico y que el tipo no iba a llegar. Ay, no. Después de estar 5 años tratando de agendar una cita, por fin la concretan y el tipo no llega. No, mamita, yo ese hombre no. ¿Qué? ¿Cómo? Ja. Pero el desenlace es lo más curioso. Dice, él le escribió y le dijo, mira, no voy a llegar, hay demasiado tráfico. Después de eso, él le pidió perdón, se hablaron durante 2 años más, o sea, le pidió perdón y siguieron hablando otros 2 años más, a ver si agendaban una nueva cita. Ahora son novios, pero ¿se ven o no se ven? Porque a ese ritmo, mijita, de pronto son novios por teléfono, de pronto son novios por Instagram y después de 7 años de tratar de verse, no se han visto, pero ya son novios. Ay, no, ustedes tienen la culpa porque me salen con estas historias. ¿Qué canción dice por aquí? Maluma, sobrio. No, estoy preguntando por una de las Hash. ¿Cómo te atreves de Morat? No, estoy preguntando. Mire, como saben que no les voy a poner nada. Les estoy preguntando, ¿qué canción de las Hash es la más bonita para que la pongamos ahora?
1: Aitana, Lola no baila sola.
0: Tocó poner Aitana y Lola Índigo. Pero esta canción, si tanto les gusta, 2 segunditos la ponemos y la escuchamos al regresar.
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Amiga, me la complicaron porque les pregunté, ¿qué canción? Una canción de las hash, por favor, que ustedes quieran escuchar, y empezaron a enviarme muchas opciones. Entre esas opciones, hay dos que tienen demasiadas votaciones. Por un lado, me están pidiendo esta de la de Aprendí de Ti, lo Aprendí de Ti, de las hash. Muchas solicitudes por esa canción, pero también llegaron muchas solicitudes por A las 12 te olvidé. No acostumbro a hacer eso, pero vamos a tener que someterlo a votación, porque vamos a reproducir una de las dos canciones de las hash. ¿Ustedes qué dicen? ¿Lo sometemos a votación, sí o no? Alisten su WhatsApp, vamos a hacerlo así rapidito, salgamos de esa vuelta, hombre, de ese pendiente. A mí no me gusta quedarme con pendientes cuando se trata de mis hermosas amigas de mía, 937, ¿quién dijo? Dice, mejor 2x1, y si mejor echamos un 2x1. ¡Ah, mira tú! ¿Quieren un 2x1 de las hash? ¿Qué quieren? Déjenme saber, rápido. ¿Votación o 2x1? Y nos vamos con las dos de las hash. ¿Saben qué? Me acaban de convencer. Nos vamos con un 2x1. Dice 2x1 por acá. ¿Será? Si llegan muchos mensajes de 2x1, va. Voy a darles 10 segundos. Escriban 2x1. 2x1 a la 1. 2x1 a las 2. Y 2x1 a las 3. ¿Qué dice el WhatsApp? ¿Nos vamos con un 2x1 de las hash? Vámonos con un 2x1 a la 1. A las 2. A las 3. Ustedes son las que mandan. Yo ya se los he dicho.

0: Complacidas, ¿vieron? Es que la tía Marina, sí, qué alcahueta, ¿cierto? Oigan, ahora les tengo una pregunta. Vamos a cambiar ya de tema y en este momento ustedes van a decir y van a responder a esta encuesta. No lo piensen tanto. Esto es una respuesta, es una pregunta rápida para una respuesta todavía más rápida. ¿Tienen un minuto? No, les voy a dar 30 segundos para que lo piensen y me respondan esta pregunta. Les voy a dar $1,000,000 a cada uno de ustedes, a cada una y a cada uno. Pero a cambio, nadie de sus familias recordará quiénes son ustedes. ¿Quieren el millón de dólares o no? Pero así, como que se los voy a dar con certeza, con la seguridad de que sí se los voy a dar. Y les repito la pregunta, les voy a dar en este momento $1,000,000. A cambio, nadie de su familia se va a recordar quiénes son ustedes. ¿Le entran o no le entran? Los que me digan que sí, me pasan de una vez un número de cuenta.
1: ¡Ay, tranquila la tía Marina!
0: La tía abundante. La tía Millonetas. Pero esto es para que ustedes lo piensen y digan sí o no. Simplemente al WhatsApp 5616-9370. Sí o no. Rápido, digan. Dicen, ay, por aquí dicen que sí. Dicen, sí, tía Marina. Dicen por aquí, yo sí lo quiero.
2: Hola a todos. Pues para lo mucho que me quieren, me quedo con el millón. Y con eso, pues ya le doy una buena vida a mi mami, aunque no sepa quién soy. Y a las personitas de mi familia que sí me aman y amo.
0: ¡Ópale! Yo pensé que me iban a decir que no.
3: Bueno, total, familia no siempre es sanguínea. Uno puede elegir quién es su familia, quién no, así que venga ese milloncito.
0: Déjenos saber al 5616-9370. ¿Le entran al millón? Bueno, me mandaron el número de cuenta, mi vida. ¿Le entran al millón? O más bien, para decir, ay, no, yo no voy a dejar a mi familia. ¿Qué dicen? Ok, por aquí nos vamos con la segunda canción de las Hash en este 2x1.

0: ¿Quién anda de antojo? Oigan, hoy tenemos antojo todas. Es que ya cuando faltan 5 minutos para las 10 de la mañana, ya uno le da ganitas del algo. De eso, que ese postrecito, no sé, esa cosita que uno quiere entrarle a media mañana, ¿verdad? ¿Tienen antojo? Listo. 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Qué rico. Oigan, ahorita deberíamos hablar de antojo, ¿cierto? ¿De qué nos te nos antoja? Oiga, ¿millón de dólares o miedo? Dice, sí, tía Marina, de una vez. Carlitos dice que sí. Dice, pero solo mi familia, papás y hermanos. Sí, la familia principal. Ah, la esposa y los hijos. Sí, ok, la familia, lo que le llaman la familia el nido primario. Dice que no, por acá. Marina, traje pan, ¿de qué me perdí? Mi amor, se perdió $1,000,000. Dice, no, prefiero no tener nada, pero sí estar con mi familia segura. Soy Sandra. Dice, con esas respuestas, no me lo esperaba, yo tampoco, pero así son ustedes, auténticas. Prefiero a mi familia antes que cualquier cosa material, ya que la mayor riqueza es el amor de una familia. Muy bien. ¿Cuál es el número para escribirlo en vivo? Mande el número que yo le hago la transferencia. Totalmente sí, tía Marina. ¿A dónde mandamos el número de cuenta? Dice, ay no, fuera por mis hijos, me quedo con el dinero, si no fuera por mis hijos. ¿Qué dice Nidia?
1: Yo sí le entro, tía Marina. Total, tengo un montón de familia que ni siquiera se acuerda que yo existo. Entonces, ¿cuál es el problema?
0: El milloncito de dólares sí se va a acordar que nosotros existimos. Marina, ¿qué pregunta es esa? Dice, yo sí le entro, pongo un refugio de animalitos, así que prefiero a mi familia de animales que a mi familia de verdad. Oiga, esa es una respuesta muy inteligente. Dice, sí me quedo con ese millón, con el dinero ayudaría a los míos. Total, siempre sabré quiénes son para mí, aunque ellos no me recuerden. Uy, muchas respuestas. Al 5616-9370, vamos con más música.

0: dice por aquí, tía Marina, yo te recibo ese millón de dólares, pero aparte de mi familia que se olvida de mí, también se olvidará los que les debo dinero. No. No, no, bebé, solamente la familia. Ahora, de ese milloncito de dólares, ¿cuánto se te va pagando deudas? ¿Cómo va a ser? No puede ser. Dice, oigan, qué buena forma de saber a quiénes las quieren realmente en su casa. Para que veas. Dice, yo también quiero ese millón, tía Marina. Igual para mi familia no existo. Entonces mejor vivo con dinero. Ay, venga, yo no me imaginé que iba a tener estas respuestas. ¿En serio? ¿Eso creen ustedes de sus familias? A lo bien. Solamente digan yo, o sea, confirmen presencia, manden manita arriba a través de nuestro WhatsApp. Quienes se sienten así, que creen que no valen nada para sus familias, que son un cero a la izquierda. ¡Ay! No existo para mis padres ni mis hermanos. ¿En serio así se sienten? Lo lamento mucho, en serio. Si hay quienes respondan yo y confirman, ay, pues desde de parte de la tía Marina y de la cabina de Mía 937, todo el amor para ustedes. Mucho, mucho, mucho amor a ese corazón. Y no se sientan tristes, no se sientan solas. Y pues si hay familia que no nos está dando el amor que nos merecemos simplemente por pertenecer a ese núcleo genético, no pasa nada. No pasa nada, mis corazones, que el universo las va a compensar con algo mucho mejor, ¿ok?
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0: Amigas de Mía 937, ha llegado un mensaje a nuestro WhatsApp de Oh My Goodness. Yo dije, qué gordo. ¿Cómo alguien tiene el valor, o sea, el valor de tomar su teléfono, de agarrar su WhatsApp, de generar una escritura y comunicarse con una radio femenina para preguntar estas cosas? Yo dije, ay, mi amor, ustedes dan material. Y serán las amigas de Mía 937 las que van a responder esta pregunta. Con todo y nombre. Hola, tía Marina, soy Sergio. ¿Por qué mi amante me trata mejor que mi mujer? ¿Qué gordo? ¿Cómo va a ser posible? Y la pregunta existe. Obvio, el teléfono no lo voy a dar al aire, pero vamos a buscarle a Sergio las redes sociales para que vayan y le den amor. ¿Qué tal, don Sergio? Bueno, tiene el cuero de la cara bastante grueso, Sergio, en preguntar eso. Y en una radio femenina, ¿por qué mi amante me trata mejor que mi mujer? Uy, me pica la lengua. Pero serán ustedes quienes, a través de un mensaje, o mejor notita de voz, para que Sergio después no crea que yo le estoy inventando, ustedes le van a responder a Sergio. ¿Por qué a Sergio su amante lo trata mejor que su propia mujer?
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0: Dicen por aquí, ese Sergio tiene pantalones, por lo visto. ¿O no los tiene? Es la pregunta que se están haciendo aquí. ¡Qué desgraciado! Dicen por aquí, yo opino que lo metan al horno. Que lo piquen chiquito y lo metan en una licuadora, ¿cierto? Ok, a la pregunta que ha hecho Sergio, ¿por qué mi amante me trata mejor que mi mujer? Llegan respuestas. Sergio, por favor, destápate bien tus orejitas para que te quede claro. Porque es que no es tan difícil descifrarlo, Sergio, pero ya que tú lo preguntas, las amigas de Mía 937 están muy dispuestas a darte sus respuestas. Dice, porque su esposa le aguanta sus desmadres, le lava la ropa, le plancha, y la amante solo recibe dinero y diversión. Que se case con la amante a ver si no se le convierte en una esposa. ¡Ah, mire pues! Dice, porque de seguro no le da a su mujer lo que le da al amante. Ok, dice por aquí, porque el amante no te aguanta tus cochinadas en el baño, tiradero de ropa y tus ronquidos. Aquí estamos sabiendo los secretos personales de cada familia. Tía Marina, usted que sí me hace reír en serio. ¿Y yo por qué? Si fue Sergio el que se puso de osado a preguntar cosas. Imagínense, es que me dan esa oportunidad. ¿Cómo no la voy a aprovechar, hombre? Dice, como la canción de Pimpinela. A esa. Ahí está la respuesta, clarita, de la duda que él tiene. ¿Qué dicen por aquí?
1: ¿Sabes por qué, Sergio? Porque tu esposa, la que tú escogiste, te pide para las cosas de la casa, te cuenta las cosas, los problemas de la casa, cosas que te aburren, porque la mujer se encuentra a veces cansada, porque no solamente es el trabajo de la casa, sino el trabajo por fuera. Y resulta que el amante te recibe siempre con una sonrisa bien arreglada, bien perfumada, y no te va a salir con problemas de ninguna clase, a menos obviamente que quede embarazada, ¿me entiendes?
0: ¡Oh! Ahí le va a cambiar el genio al amante. Viviana, gracias, un abrazo. Dice, ni modo, porque no lo aguanta 24/7 por 365 días. Y aparte que no lo conoce bien como lo conoce la esposa. Otra respuesta de un hombre, de Carlitos, dice, porque no le ve todos los días, todo el día. Solo es la sensación de ser novios. Y si tuvieran una relación formal, lo trataría como lo tratan en casa. Tengo muchas respuestas. Seguro que todas las vamos a leer y todas las vamos a escuchar. Es hora.

0: Dice por aquí uno de nuestros amigos, Sergio, ¿cómo se te ocurre hacer esa pregunta? En Radio Nacional, a micrófono abierto, y sobre todo Mía 937, mejor te hubieras metido en una pecera con serpientes. ¡Ay! Yo creo que sí.
1: A ver, Sergio, le digo.
0: A ver.
1: ¿Sabe por qué lo trata mejor su amante? Porque ella no lo conoce como lo conoce su esposa. Su esposa ya lo conoce re bien y por eso es de que ya no lo trata bien. O usted cambió y por eso ella también cambió con usted. Por eso la otra lo trata mejor.
0: Son escenarios diferentes, ¿cierto, mi Nidia? Un abracito. Dice, respuesta para Sergio. Tal vez él no trata a su mujer bien y pues la otra no se va a andar arrastrando por alguien que la trata mal. ¿Y quién quita? Y hay otro que trata mejor a su mujer que él mismo. ¡Ok! Que no se crea, Sergio, que él solo está por fuera con sus andanzas. ¿Qué tal que la esposa también diga, ay, como me tratan mal, pues yo busco quien me trate bien? Ah, es una posibilidad, uno no sabe.
2: Hola, muy buenos días, te saluda Gloria de aquí de Salamá. Es primera vez que...

0: que te mando un audio. Y con respecto al tema, bueno, la amante me imagino que lo trata mejor porque ella no tiene que cuidar a los niños, no tiene que hacer limpieza en la casa, no le tiene que lavar ni planchar su ropa, no le tiene que tener preparada la comida, y por eso las amantes los tratan muchísimo mejor que las esposas, porque las esposas hacen todo lo que la amante no hace.
1: Eso, Gloria, te la echaste buenísima. Un abracito para ti hasta Salamá. Al fin y al cabo, a la amante no se le llevan los problemas que se le lleva a la esposa. Y como es que Gloria, ay, y sobre todo que pareciera larga la lista que mencionó Gloria, y ¡ay Dios! La lista es larguísima. Pues obvio que la amante se siente mucho más descansadita en cuanto a responsabilidades, ¿verdad? Vamos a una pausa, rapidita, volvemos.
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0: Muy bien, este mensaje, Sergio, me dejó sorprendida, el que te voy a leer, porque no me imaginé que las respuestas pudieran tomar este rumbo. Sergio, escucha lo que dice una de nuestras amigas de Mía. Sergio, o más bien como escribieron, papito, mire pues papito, porque la misma pregunta se está haciendo su esposa. ¿Por qué mi amante me trata mejor que mi esposo? Échele cabeza, dice el mensaje. No necesita mucha ciencia. Usted buscó afuera lo que seguro no tenía en su casa. Pues déjeme decirle que su esposa también ha hecho lo mismo y encontró obviamente algo mejor a usted. Por eso, el trato que recibe ahora usted de parte de su esposa. ¡Bum! ¡Óyeme! ¡Qué fuerte! ¡Qué fuerte! ¡Hola, buenas!
1: Ah, sí, las dos son engañadas y ninguna sabe la existencia de la otra. ¿Qué pasa en ese caso?
0: Ah, ok. Que de pronto la amante no sepa que él tiene esposa. Uno termina dándose cuenta, amiga. No sé. Eso lo vamos a preguntar ahorita. Yo diría, uno termina dándose cuenta. Eso es fácil de saberlo.
2: Hola, hola, buenos días. Contrapregunta para Sergio.
0: Ajá.
2: ¿Tratas a tu mujer igual que tratas a tu amante?
0: ¡Bush!
2: En todos los aspectos.
0: ¡Oh, no, no, no, no, no!
2: Piénsalo.
0: ¡Oh, no, no, no, no, no, no! Sergio, responda. ¡Que responda! ¡Que responda! ¿Por qué será que quiero que arda Troya? Escuchen este mensaje de un hombre, muy hombre diría yo.
3: Mire mi compa, dicen por ahí que entre hombres no mueren hombres, pero casi que el 99.9% de las mozas lo van a tratar mejor que su esposa, porque a la moza sí le da platica, a la moza sí le resuelve los problemitas en la casa. Se mantiene de mal humor, pero a la moza no le conoce el lado malo, mi amigo. Por eso es que la moza lo trata mejor que la mujer.
0: ¡Uy, uy, uy, uy, uy, uy, uy! Y no me lo inventé yo. 56169370. Mejor vamos con Fonseca. Va a pasar saliva porque yo estoy impactada.

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1: Para el hombre que está diciendo eso, a Sergio, bueno, si le podemos llamar hombre, porque el hecho de tener un amante no lo va a hacer más hombre, ¿verdad? Pero, ¿por qué no trata a su esposa como a su amante? Me imagino que al amante le da que para esto, que para las uñas, que para lo otro, debería tratar igual a su esposa, porque cuando tienen a la esposa la dejan abandonada, que literal ni los perros la voltean a ver. Ah, pero al amante le dan de todo. Debería procurar y pensar mejor, tratar mejor a su esposa, tratarla como amante, tal vez así lo voltee a ver la esposa otra vez, porque me imagino que va a ser un tacañazo.
2: Un tacañazo, eso estuvo bueno. Hombres, ¿ustedes se acuerdan cuando empezaron a conquistar a la que hoy es su esposa, a la que hoy es su mujer, a la que hoy comanda su hogar, a la que hoy es la madre de sus hijos? ¿Se acuerdan? Andaban bien coquetos, andaban de invitaciones, de regalos, de detalles, piropos, la admiraban hasta con morbosidad, con deseo, les metían mano, les daban su nalgada cuando pasaban por ahí, por pues cerquita, y ¡pum!, su nalgada, y uno así como que ¡ay! ¡Ay! ¡Ay, cuidado que estamos en la calle, no hagas esto en público! ¡Ay! Oigan, esas vainas. Qué rico todo eso. El deseo, la coquetería, la cachondería. ¿Ustedes se acuerdan? ¿Por qué hoy, después de tantos años, ya el trato se acabó? Ese trato. Y resulta que ese es el trato que ahora ustedes le están dando a sus amantes. No, pues con razón. Con razón la amante lo trata divinamente. Porque es que ese trato que nos tenían al principio, eso se olvidó, eso se acabó. Yo les aseguro, hombres, que hoy a su esposa, a la que tienen en su casa, que ya llevan muchos años con ella, ustedes empiezan a retomar ese trato, que es lo que les están dando a las amantes hoy. Esa mujer hermosa, arreglada, coqueta, cachonda, con deseo de todo, esa mujer regresa. Ustedes, yo digo, infortunadamente, y a veces los hombres dicen, ay, es que ya van a empezar a maltratar a los hombres y nos van a empezar a dar duro. No, esto es como una desempolvada de situación y es un recorderis en decirles, ustedes quieren tener, volver a tener a esa mujer que tenían al principio. Bueno, vuelvan a tener con ellas el trato que ustedes tenían al principio. Hay algo muy puntual que yo he visto en las redes sociales y que siempre me ha quedado resonando y creo que es la oportunidad para mencionarlo. Los hombres dicen, yo quiero paz, yo quiero que la mujer me dé paz, paz, armonía, paz. Son ustedes los que hacen esa paz, son ustedes los que construyen esa paz, son ustedes los que gestionan que suceda esa armonía en el hogar. Entonces, ¿cómo piden algo si con su actitud no lo construyen? ¿Estamos de acuerdo? Entonces, no nos dejen a nosotras las mujeres la responsabilidad de lo que sucede en la relación. Vivan convencidos que nosotras las mujeres somos, respondemos de la manera como siembran en nosotras. Siembras para bien, pues vamos a responder para bien. Siembras para mal, como quieren que los tratemos. Entonces, pilas, pilas, porque esa quejadera de que mi mujer ya no se arregla, mi mujer anda toda dejada, mi mujer ya se la pasa cansada, mi mujer... La manera como se ve hoy tu mujer es el resultado de cómo tú la estás tratando en este momento, ¿ok? 56 16 9370, pero por supuesto que las vamos a seguir escuchando, amigas.

Oscar de León. Búsquense esta canción en YouTube, en sus aplicaciones o donde quieran escucharla. Es Oscar de León y la canción se llama Detalles. Sí, de los detalles, sí señor. Trátala, búscala, sácala, llévala al cine, cómprale un ramo de flores. Báñese junto con ella. Llévele la comida a la cama. Trátala con mucha ternura. Háblale, pero con mucha dulzura. Dale amor, porque ella merece, le gusta que la trates así. Acuérdate del tiempo que eran novios. Pam, pam, pam. La sacabas a bailar. ¡Ay, hombres! ¡Ay, qué bonito sería que hoy todos los hombres que están casados y llevan muchos años llegaran hoy a la casa y empezaran a ver a sus esposas con esos ojos con los que la admiraban cuando estaban empezando a tener esos detalles con ellas? Háganse un favor, búsquense esa canción, Detalles, de Oscar de León. Escúchenla toda. Si no le entienden al cantante porque de pronto no pronuncia bien la palabra, búsquese la canción con las letras y apréndansela, repítanla y cántenla. Y hasta pónganla en la casa esta noche y póngase a bailar con ella ahí en el comedor. Van a ver cómo se prende el fuego nuevamente. Ay, sí, a prender el fuego de nuevo en esas relaciones que llevan tanto tiempo. 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
1: Llegan los últimos mensajes para Sergio. Escucha esto, Sergio. Suena divertido, pero no lo es tanto. Y te envían este mensaje. Ella, tu esposa, también tiene en este momento derecho a tener a otro. Otro novio, o por lo menos tener un amante. Que la trate bien. Es lo justo en el juego del amor. Ah, bueno, ahí está. Ahí está su merced.
2: Hola, hola, Marinita, buenos días. Un tema muy interesante ese. Habría que revisar qué necesidad o qué carencia o posiblemente una herida hay en ese hombre para que decida tener una pareja. Cualquier persona que decida tener una pareja fuera del matrimonio, un amante, tiene algo que resolver ahí en su interior. Upa. Sabemos que los hombres son cazadores natos, ¿verdad? Que son conquistadores. Pero no es más hombre aquel que conquista más mujeres, sino que el que sabe conquistar a una mujer todos los días que está casado con ella. Entonces habrá que revisar qué es la necesidad de este muchacho para poder atenderle mejor si es en terapia.
1: Gracias, mi Charito. Sharon, nuestra psicóloga, una de nuestras psicólogas de Mía 937, yo la llamo nuestra psicoanalista rebelde. Oiga, don Sergio, y finalmente, estas palabras de Oscar de León.

pam, pam, parara. ¡Qué delicia la salsa! Y por supuesto, Oscar de León con esta canción que es Detalles, que es una gran lección para los hombres cuando ha pasado el tiempo y se les ha olvidado cómo hay que tratar a la mujer. 56169370. Suerte, Sergio. ¿Te quedó claro por qué tu amante te trata hoy mejor que tu mujer? ¡Ay, señor! Hágase más bien usted esta pregunta, Sergio. ¿Cómo está tratando usted a su mujer que hoy su mujer no lo está tratando igual que tu amante? Digo yo, pregúntatelo.

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Ya son las 10:53. Tan solo una hora con 1:07, ¿sí? Casi que una hora, siete minutos. Nos separan de las 11:00 a.m. y una hora que nos queda para de turnito. Así que esta hora la vamos a aprovechar muy, muy bien. 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

Oigan, amigas hermosas, preciosas y amigos, yo no sé este teléfono allá. No, el teléfono no, la hora. Yo siento que estoy viendo la misma hora que vi hace 5 minutos. Algo está pasando en mi cerebro, algo está pasando. Oigan, estamos acostumbradas a que los demás nos califiquen o reflejen o por lo menos resalten, es la palabra. Ya la encontré. Estamos acostumbradas a que los demás resalten nuestras virtudes, nuestras mejores características o por lo menos que mencionen qué es lo que a ellos o a ellas les gusta de nosotros. Por ejemplo, estamos acostumbrados a que nuestra familia, nuestras hermanas o nuestras amistades o nuestra pareja diga, ay, es que lo que más me gusta de ti es que eres graciosa. Lo que más me gusta de ti es que eres muy rápida. Lo que más me gusta de ti es que eres muy disciplinada. Lo que más me gusta de ti, bla, bla, bla, bla, bla, y un largo etcétera. Pero alguna vez nos hemos dicho nosotras mismas qué es lo que nos gusta de nosotras mismas. Es decir, lo hemos escuchado desde nuestra propia voz interior. Porque qué fácil es que los demás lo digan y nos acostumbramos. Pero qué difícil es cuando nosotras tenemos que empezar a mirar para adentro, hacer como una introspección y decir, oigan, lo que más me gusta de mí, ¿saben qué es? Y se queda uno pensando, uy, ¿qué es lo que más me gusta de mí? Y se pone uno a mirar así al horizonte y uno dice, ¿qué es lo que más me gusta de mí? Oiga, y a veces uno ni encuentra qué responder, porque muchas veces, o más bien, nunca, nunca hacemos ese ejercicio. Y muchas veces cuando lo preguntan, nos quedamos muda porque no sabemos qué contestar. Así que hoy la tía Marina les quiere preguntar eso, amigas. ¿Qué es lo que más les gusta a ustedes de ustedes mismas? No lo que digan los demás. Es decir, no vamos a repetir como loritos. Ay, es que lo que mis amigas dicen que más les gusta de mí es que yo las hago reír. No, no, no, no, no. No es lo que le guste a las amigas. No es lo que le guste a tu pareja. A ti. ¿Qué es lo que más te gusta de ti misma? ¿Les parece? Mensajes, notitas de voz a nuestro WhatsApp 56169370. Vamos a hacer este ejercicio. A ver qué resulta de aquí. Algo bonito tiene que salir, ¿verdad?

0: Dice por aquí, después de años, escuchen esto porque aquí es donde quiero puntualizar. Este mensaje dice, después de años, veo que el color de mis ojos fue lo que me convenció, lo que convenció a las parejas que he tenido, porque a ellas les gustaba mucho, nunca lo supe antes. Pero ojo, bebé, porque me está respondiendo justo lo que le gusta, le ha gustado a sus parejas, lo que a ellas les ha gustado. Y a ti, la pregunta puntual es a ti mismo, ¿qué te gusta? Y por cierto, mande foto. By the way, mande foto. Tía Marina, qué bonito ejercicio. ¿Quién dice esto? A ver, ¿cómo te llamas? Te llamas Sori. Un abracito, mi Sori. Lo que más me gusta de mí es que siempre encuentro la manera de resolver mis problemas sin ayuda de los demás. O sea, eres una mujer autosuficiente, qué bonito. También que las personas se sientan a gusto con la forma en la que las trato, eso me han dicho. Y físicamente, mis ojos grandes y que soy delgadita, a pesar de comer como camionero. Ah, no dice así. Dice, a pesar de comer bastante. Saluditos. Amiga, eres de las mías. Tragamos por dos. Dice, lo que más me gusta de mí es que logré salir de una relación donde la persona siempre se hacía la víctima ante los demás y dejarme mal a mí. Un abracito, mi Meli. Tía Marina, una característica que me gusta de mí es que siempre jalo para cualquier plan que me propongan. O sea, eres pati caliente. A la gran, dice. Prácticamente soy la amiga donde sea menos, o sea, en cualquier parte menos en la casa. Físicamente me gustan mis dientes sin necesidad de ortodoncia. Mis dientes son rectos y muy bonitos. Foto pues, foto. Ah, yo aquí pidiéndole foto a todo el mundo. Ah. ¿Qué dicen por aquí? Notita de voz, buenas.
1: Marina, te quiero mucho.
0: Ay, gracias.
1: Creo que lo que más me gusta de mí es cómo trabajo bajo presión.
0: Ok.
1: Cómo organizo mis cosas, mi familia, mis hijos, mi cocina, mi trabajo. Y me gusta trabajar bajo presión y me gusta ser así.
0: O sea, en pocas palabras, me gusta hacer pilas. Ay, mamacita, es mujer. ¿Qué menos podías esperar?
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4: Hola, soy Keila Castillo. En los próximos segundos te presentamos los hechos más importantes que marcan la agenda de hoy.
5: Les saluda Alexis Ponce.
4: Ordenan examen psicológico al hijo del exministro Calvo Drago. Un juzgado ordenó al INACIF practicar exámenes psicológicos a Camilo Roberto Calvo Leiva, señalado por la muerte de su padre, el exviceministro Jorge David Calvo Drago. La defensa alega que sufre ataques psicóticos y la audiencia de primera declaración se pospuso. El exviceministro murió el 18 de julio por heridas de arma cortante. Registros indican una agresión previa en 2021.
5: Más de 300 réplicas tras el sismo del 17 de julio. El INSIBUME registró 313 sismos tras el temblor de magnitud 7.4 del pasado viernes. De ellos, 33 fueron sentidos por la población. Las magnitudes oscilaron entre 2.5 y 7.4 con réplicas de 5.7 y 5.4. También creció la actividad sísmica en la frontera entre Guatemala y Zacatepeques con 79 eventos menores. La institución mantiene monitoreo constante.
4: Condena perpetua a El Mayo Zambada en Estados Unidos. La justicia estadounidense condenó a cadena perpetua a Ismael El Mayo Zambada, cofundador del cártel de Sinaloa, por tráfico de cocaína y fentanilo. El juez Brian Cogan ordenó también el decomiso de 15 mil millones de dólares. Antes del fallo, Zambada, de 76 años, pidió disculpas a las víctimas y su defensa solicitó trasladarlo a una prisión médica.
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0: A veces somos expertas en decir todo lo que no nos gusta de nosotras mismas. Ay, mire cómo estoy de gorda. Ay, se me manchó la piel de la cara. Mire esos granos tan horribles. No, ese pelo lo tengo horroroso. No, mis uñas son tan feas. No, oigan, facilito nos sale todo lo que no nos gusta. Pero cuando alguien nos pregunta, ¿qué es lo que más les gusta de ustedes mismas? Amiga, puntualmente te lo pregunto a ti. ¿Qué es lo que más te gusta de ti? ¡Pop! Nos quedamos en blanco, ¿cierto? Qué fácil nos fluye lo negativo y qué difícil para sacarnos lo positivo. Y es el ejercicio que queremos hacer en este momento, desde Mía 937. Marina, lo que más me gusta de mí es mi cabello. ¡Bravo, bravo! Eso, díganlo así, con propiedad y con seguridad, amigas. Dice, me gusta que tengo muy buena salud. Eso me gusta de mí. Muy bien. Dice por aquí, tía Marina, me llamo Sofi. Me gusta de mí que soy bailarina. Por todo bailo. Amiga, por dos. Contigo voy a salir, amiga. Dice, lo que más me gusta de mí es que siempre tengo una sonrisa para todos. Soy amable y tengo muy buena vibra. Leslie, maravilloso. Eso es tesoro. Eso es un tesoro, Leslie. O sea que eres una persona vitamina, Leslie.
1: Hola, hola.
0: Oli.
1: Te saluda Karen.
0: Hola.
1: Lo que más me gusta de mí es que a pesar de las circunstancias he podido sobrellevarlas. Pasé una enfermedad muy fuerte, el cual me cortaron un pedazo de intestino y todo, pero aún así le estoy echando ganas. No es fácil, pero ahí voy poco a poco.
0: Eso, amiga, eres una guerrera superviviente y es lo que más te gusta de ti. Eso está muy bien. Marina, qué buen ejercicio. Lo que más me gusta de mí es que he sido una mujer resiliente. Me gusta mi sazón, y trabajar bajo presión y también mi cuerpo. También me gusta mi cuerpo. También que lo que me propongo lo cumplo, aunque cueste, pero lo cumplo. Saluditos. Ay, tan empoderadas, me encanta. Marina, lo que más me gusta de mí es que amo con intensidad y doy sin recibir o esperar algo a cambio. Dice Marina, amo mi estatura de 1,70 m sin tacones, aunque estemos gorditos y bonitos. Ay, foto. Yo bien chismosa, pidiéndole foto a todo el mundo. Ay, Dios.
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0: con todo y foto, me están diciendo, tía Marina, lo que más me gusta de mí son mis canas. Pues esas canas están divinas, hermosa. Y recuerda que entre más canas, más ganas. Y no me va a negar. Ja, confirme, confirmen. Marina, lo que más me gusta de mí es mi capacidad de empatía y de no guardar rencor o enojo ni resentimiento por las personas. Y también mis ojitos tapatíos. Amiga, ¿me regalas un poquito de eso que tú tienes? ¿Me regalas un poquito de esa capacidad? Solo un poquito, porque parece que te sobra. Lo que más me gusta de mí es el color de mi cabello. Me encanta. Mi... ¡Ay! ¿Pero qué es esa preciosura? Me mandaron una foto de una mujer guapísima en un vestido rojo muy apretado, flaca, una cinturita de avispa, y dice, lo que más me gusta es que soy flaquita y puedo comer lo que quiera sin engordar. Amiga, en nombre de los oyentes y de los hombres de Mía, solo hago una pregunta, ¿estás soltera o estás casada? Así como por pura mera curiosidad, solo. ¿Estás soltera? Ok, ¿cuántos años? ¿Estudias o trabajas? ¿Yo por qué será que no me puedo aguantar estas berracas ganas de armar parejas, por Dios? No, ya, olvídenlo. Leslie, un abracito. Es otra persona, no es la flaca. Dice, Marina, me gustan mis piernas. Eso. Lo que más me gusta es mi cuerpo. Tengo 46 años y siento que no me veo mal. No. A ver. Muchach. ¿Estamos? Estamos, pero que ardemos. Marina, lo que más me gusta de mí son mis hoyuelos, mi pelo, mis uñas y mi forma de ser. Esas sonrisas con hoyuelos son irresistibles, esas sonrisas. A mí me aparece un man con esos hoyuelitos aquí en los cachetes y yo caigo así como derretida. Marina, buenos días. Yo amo que soy tragona de años. No aparento tener la edad que tengo. ¿Cuántos años tienes? Yo aquí estoy viendo un video que enviaste hace unos días. Amiga, ¿cuántos años tienes? Yo te pongo que unos 26 años. ¿Cuántos años tienes? Mi foto. ¡Ay, qué preciosas! Me encanta. Miren cómo estamos de felices todas, reconociendo lo que nos gusta de cada una. Dice, por aquí, a ver si tengo una notita de voz. Dice, la flaca del vestido rojo, soltera, 32 años, administración de empresas, cuarto semestre. Chale, ¿cómo te llamas? Para empezar. Tía Marina, buenos días, me encanta mi pelo. Siempre te he dicho que esos colochos se te ven preciosos. Notitas de voz están enviando por aquí, ya las vamos a escuchar al regresar.
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2: 11 de la mañana con 27 minutos. Salen más mensajes. No todas están preciosas. ¿Qué dice por aquí? Lo que más me gusta de mí son mis ojos grandes, mis labios, sobre todo, mi mezcla de amargura y dulzura. Total, un bombón asesino. Amiga, lo agridulce es lo más rico, ¿cierto? Dice, soy Alejandra. Alejandra, estás preciosa. La chica del vestido rojo. Por aquí ya saltaron muchos hombres, por no decir renacuajos, que quieren un besito para convertirse en princesos. Que si autorizas dar el teléfono o que si tienes redes sociales, que a dónde te pueden chulear. Ay, Dios mío, ¿para qué me meto en problemas? Marina, lo que más me gusta de mí es el color del cabello y los ojos. Pero qué preciosa estás tú, ¿cómo te llamas? Ade. No, me tienen ustedes matadas de amor. Lo que más me gusta de mí es que no aparento la edad que tengo y me lo dicen a diario. Me hacen sentir bien, pues bravo, bravo. Lo que más me gusta de mí es que nadie cree la edad que tengo y también me encanta el color de mi piel, morena bonita. Me gusta porque soy una mujer muy empoderada y exitosa. ¡Eso! Esas son las que queremos aquí en Mía 937. Y si no eres empoderada y exitosa, pues aquí te convertimos en una mujer empoderada y exitosa. Dice, armemos parejas mejor. Mañana. Va, pues, mañana es miércoles, ¿cierto? Lo voy a anunciar de una vez. Mañana que regrese el Match Point. ¿Quieren? Solo digan sí o no. Ahí está. No lo habíamos vuelto a hacer, esperando a ver qué respuesta había de ustedes. Pero si ustedes piden, mañana hacemos otra vez más Match Point y mañana armamos parejas. ¿Quieren? Eso lo someto a votación. Siempre lo he dicho, ustedes deciden qué sucede en esta radio, porque ustedes mandan. Si quieren, hacemos mañana parejas. Contesten, sí o no, a través del WhatsApp y listo. Yo obedezco. Marina, amo todo mi físico, desde el pelo hasta los pies. Creo que me costó mucho poder amarme tal cual soy, pero con mucho trabajo lo logré. Ahora amo lo que veo en el espejo y claro, mi personalidad también me gusta. Amistosa y siempre positiva. Eso está muy bien. ¿Qué dicen por aquí?
3: Hola, tía Marina, por favor, ¿me puedes poner la canción de Los Ángeles Azules? Ay. Por favor.
2: Ay, mi amor.
3: Gracias a Dios, soy Viana.
2: Ay, mi vida. Viana, Los Ángeles Azules, va, voy a buscarte Los Ángeles Azules, pero Viana, me vas a decir cómo se llama la canción de Los Ángeles Azules que quieres y me vas a enviar una nota de voz diciéndome, Viana, qué es lo que a ti más te gusta de ti misma. ¿Te parece? Porque aquí yo creo que todos vamos a terminar derretidos de amor.
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Son las 11:34 y tenemos por aquí los últimos mensajes. Hasta fotos envían ustedes, qué bonito. Dice Marina, me encanta mi vida fitness, cada día me siento más seguro de mí mismo. Saludos, tía Marina. Y me manda la foto, que, oye, su merced aguanta un susto. Hasta dos. Qué guapos, me encanta. Mire, todas las que me han enviado fotos, porque son ellos y ellas quienes han enviado fotografías de lo seguros que se sienten, de lo que les gusta, y como que muy orgullosos mostrándolo. Eso nos da un poder increíble, ¿saben? Eso nos encanta. ¿Qué dice por aquí? Lo que más me gusta es que soy chino. A ver, la foto. Ay, tiene una foto de Ronaldo. Muestra a ver la foto del chino, pues. ¿Chino de tienda o chino de la China con chinchina? Mi mayor capacidad es ser feliz sin importar las circunstancias. ¡Bravo! ¡Bravo! ¿Qué dice por aquí? No sigas, me vas a hacer llorar, dice. Me gusta mi carácter fuerte y a la vez divertida de mi físico, mi cara y mis piernas. ¡Ópale! Estás preciosa. Marina, buenas. Me llamo Leslie. Me encanta todo de mí. He aprendido a amarme tal y como soy. He tenido muchas inseguridades, pero hoy me acepto como soy, con mi carácter, lo amorosa, comprensiva, enojada. No lo niego. Y siempre con una sonrisa. Ay, mi amor, es que somos humanos. Imagínense si no. Dice, por favor, queremos, dice, que te envíen las fotos, Marina, si me las reenvías y números de cel. Mañana armamos parejas. Marina, todo me gusta de mí. Lo que me gusta de mí son mis labios, que nadie cree la edad que tengo. Y después de tener a mi hija, sigo siendo muy flaca. Oigan, hace un rato les puse una canción de Oscar de León que se llama Detalles, ¿se acuerdan? Bueno, que es la canción que hay que dedicarle a las esposas. Como veo que me están escribiendo tanto aquí en el WhatsApp, Marina, ¿cómo es que se llamaba la canción que pusiste? ¿Cómo es que se llamaba la canción para dedicarle a la esposa? Va, pues, no, es la canción que ustedes, hombres, deberían hoy escuchar, reescuchar y volver a escuchar, aprenderse la letra y aplicarla en sus vidas. Entonces hagamos algo. Escríbanme al WhatsApp la palabra canción 56169370 y yo con mucho gusto les comparto la canción para que la tengan ahí en el WhatsApp, para que la tengan escrita. Ay, ¿cómo era que se llamaba la canción que me dijo la tía Marina? Fácil. Se van al WhatsApp con Mía, a la conversación con Mía, y ahí tienen el dato. Para que de verdad en algún momento la busquen, la escuchen y la apliquen. Háganlo por ustedes y sus matrimonios. En serio, les va a ayudar.

0: Muy bien, hermosas, son las 11:39. 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Vamos a una pequeña pausa, pero antes contarles este mensaje. Dice Marina, buen programa, mi linda, siempre nos alegras en los días bajos que solemos tener. Y tú, con cada tema, nos haces sentir amadas. Únicas, amadas y únicas, dice. Te amamos, cuídate. Gracias, hermosa. Mía 937 las ama a ustedes. Por eso esto se hace para ustedes.
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0: Bienvenida aquí.
1: Qué duro que le digan a uno eso.
0: Amigas de Mía, por favor, escuchen esto. Dice, Marina, yo escuché Mía 937 en Bali. Bali es en Indonesia, ¿cierto? Dice, tengo un video con la música de Mía 937. Eso fue ayer con Mía Estación en Bali, Indonesia.
1: No puede ser.
0: Sí, no, sí. Ay, no, qué delicia. Yo, ¿por qué no estoy en ese parche? Van en un bus, ¿como cuántas personas? Van 2, 3, 4, 5, 6, 7, 8, 9, 10. Como 15 personas van en una van. Prendidísimos todos y prendidísimas, bailando, cantando y tomando no sé qué, porque tienen en la mano una lata de no sé qué. Cantando delicioso porque están escuchando Mía 937 en Bali. Eso fue ayer con la estación de Mía 937 en Bali, Indonesia. O sea, oh my goodness. ¿Vieron que no es mentira? Que en cualquier parte del mundo nos escuchan a través de la app de RCN Guatemala. Amigas, necesito una ayuda urgente. Pónganle mucho cuidado. Tengo un audio en donde me están pidiendo una canción de Los Ángeles Azules, pero no sé cómo se llama esta canción. Auxilio, socorro. Ayúdenme a saber, pero ya necesito el nombre de esta canción. Mire, yo me derretí.
2: Tía Marina.
0: A ver.
2: Lo que me gusta a mí de yo misma, ajá, es ser así extrovertida, platicar con los demás. Me gusta ser bonita. Y también la canción de Los Ángeles Azules es la que siempre te pedía de Nunca es suficiente. Por favor, si me la puedes poner, sería con mucho gusto. Gracias.
0: Ay, no, no, no. ¿Cómo hago yo para no ponerle la canción a esta preciosura, por Dios? La canción de Los Ángeles Azules que dice Nunca es suficiente. ¿Esa cuál es? Sí, es de Los Ángeles Azules. Es de Natalie y Los Ángeles Azules. A ver. Es que, a ver, espérame. Bel, no, ay, ¿cuál está? ¿Quién me tiene el nombre? Y tú te vas. De Natalia Lafourcade. Ah, es esta. Nunca es suficiente. Sí, pues. Qué burra la tía Marina. Claro, mi amor, ahí te va tu canción. Gracias, amigas.

uy, uy, uy. El amor. Mañana vamos a hablar del amor porque es muy posible. Se está cocinando algo que de pronto mañana armemos parejas. ¿Quieren? Ay, yo sé que sí. Bueno, por lo menos eso fue lo que respondieron en nuestro WhatsApp. Amigas de Mía, 2 minutos nos separan de las 12 del mediodía, lo que quiere decir que yo me voy despidiendo. Gracias por la compañía, gracias a ustedes por tanta energía y por compartir con Mía 937 todas esas intimidades. ¿Qué dirán ustedes? ¿A quién le importa? A todos nos importa, hermosas. Gracias por abrir sus corazones y dejar saber lo que hay ahí adentro. ¡Qué bonito! Recuerden que soy Marina Granada y estoy en Instagram como Marina-Granada. Ahí nos vemos. Seguimos echando cuento el resto de la tarde, pero eso sí, sin desconectarse de la buena vibra y la buena música, la buena programación y sobre todo la buena compañía que les tiene Mía 937. Pasen un resto de día lindo, está bonito el día, hay buen solito, que ojalá se haya arreglado el problema del tráfico, por favor. Y nada, sean felices, la tía Marina les dice. Besos y abrazos en estéreo, mañana puntuales a las 9. Chao, lim, pirulín.

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10: Hola, soy Keila Castillo. En los próximos segundos te presentamos los hechos más importantes que marcan la agenda de hoy.
11: Les saluda Alexis Ponce.
10: Arévalo acude a la Corte de Constitucionalidad para ordenar las interpelaciones. El presidente Bernardo Arévalo presentó un amparo ante la Corte de Constitucionalidad para que las interpelaciones impulsadas por la UNE se realicen de forma coordinada. Considera que su programación simultánea busca hostigar a su gobierno. Aclaró que no busca impedir los juicios políticos, sino evitar la paralización de las funciones del Ejecutivo.
11: Investigan a policías que dispararon en Santa María, Cauqué. La Inspectoría General de la PNC investiga a agentes que dispararon durante un altercado en Santa María, Cauqué, Santiago, Zacatepeques. Cuatro miembros de la familia Yus resultaron heridos, entre ellos una niña de 5 años. Según el informe preliminar, un agente disparó por nerviosismo. El padre de la menor exige justicia y asegura que no portaban armas.
10: Capturan a mujer por abandonar a su bebé en un río. La Policía Nacional Civil capturó en Baja Verapaz a Ana, de 18 años, por abandonar a su hija de 5 meses a orillas de un río en Salamá. La detención se dio tras una alerta ciudadana. La mujer presentaba posibles signos de intoxicación. Madre e hija fueron trasladadas al Hospital Nacional de Salamá y se investiga la fuga del padre.
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0: Tengo un calor espantoso. No sé cómo se sienten ustedes, pero cuéntenme aquí al WhatsApp. ¿Ustedes cómo se sienten? ¿Cómo están de qué sienten del clima? ¿Cómo va su día? A ver, cuéntenme aquí. Mándenme corazoncitos morados al 5616-9370. Pronúnciense que ya están aquí presentes porque hoy tenemos un caso muy interesante. Tribunal Mía. Y lo único que les voy a decir es el título. Todavía no les voy a lanzar de qué se trata totalmente porque quiero que ustedes analicen primero a ver si se imaginan de qué puede tratar. Lo único que les voy a decir ahorita es, ¿están conociendo gente o están jugando con todos? A ver, eso es lo único que les puedo decir por el momento. Pero está súper interesante y creo que se va a dividir un poquito aquí el público. Así que no se despeguen y ya saben, corazoncitos morados al 5616-9370. Y así empezamos a platicar. Así que con todo, hoy martes, empezando súper bien la semana, ya casi a terminar, no son mentiras, estamos solo martes, pero para gozárnosla, a ver, las dejo ahí con el misterio de ustedes, piensen de qué puede ser, ¿están conociendo gente o están jugando con todos?
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1: Bueno, hoy sí está ya la pregunta aquí, pero primero les voy a decir, aquí me están saludando ya todas. Ay, me dice un amigo, ¿se acuerda que le comenté que iba a subir al volcán? Me acuerdo perfecto, sí, ¿cómo te fue? ¿Lo subiste al final o no? Yo quiero saber, qué alegre. Y aquí dice una amiga, Ine, yo estresada desde las 8:30 a.m, tengo la olla de presión puesta y nada que pita. Amiga, ya va a sonar, no te preocupes. Aquí me avisas, por favor, así estamos pendientes. Y aquí dice Beli, Ine, ya quita esa canción, el mundial ya acabó. Pero si está en la progra, no la podía quitar. A ver, aquí dice, bueno, ni modo, tardarán un rato en quitarla. Pero ¿de qué nos hablarás hoy? Al estilo de la película El Jurado, algo así. Aquí caso cerrado, ¿verdad? Bueno, hoy sí les voy a lanzar aquí el tema. Hoy vamos a hablar de un tema que seguramente sí, yo sí siento que va a dividir opiniones, porque estamos en una época en la que muchas personas dicen, mientras no haya exclusividad, yo puedo salir con quien yo quiera. Y técnicamente sí, pero la pregunta es, ¿qué pasa con la responsabilidad emocional? Porque una cosa es estar conociendo a personas y otra muy diferente es hacerle creer a alguien que es el único mientras tú estás construyendo tres historias de amor al mismo tiempo. Entonces, hoy quiero saber, ¿ustedes creen que está bien salir con varios hombres al mismo tiempo? O si ya estás saliendo con alguien y hay interés, ¿deberías enfocarte en esa persona o igual seguir saliendo con otras personas al mismo tiempo? A ver, la pregunta que les hago aquí para que me contesten al WhatsApp es, ¿tú podrías salir con dos hombres al mismo tiempo sin sentir que estás haciendo algo malo o que estás traicionando a los dos? Esa es la pregunta verdadera, porque aquí ya tenemos incluso un buen argumento. La verdad que tenemos un muy buen argumento, pero se los voy a decir al regresar. Yo quiero saber primero qué piensan ustedes. Y este tema surgió en un video del podcast de Sin Comentarios que me encanta, de estos mexicanos que son un mate de risa. Y ellos ahí lanzan varias, porque hay dos hombres y una mujer, entonces ahí se van lanzando los argumentos, ¿verdad? Dependiendo de qué piensa cada quien. Pero yo quiero saber antes, ¿qué piensan ustedes? Al 5616-9370.
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11: Hola, soy Keila Castillo. En los próximos segundos te presentamos los hechos más importantes que marcan la agenda de hoy.
12: Les saluda Alexis Ponce.
11: Arévalo acude a la Corte de Constitucionalidad para ordenar las interpelaciones. El presidente Bernardo Arévalo presentó un amparo ante la Corte de Constitucionalidad para que las interpelaciones impulsadas por la UNE se realicen de forma coordinada. Considera que su programación simultánea busca hostigar a su gobierno. Aclaró que no busca impedir los juicios políticos, sino evitar la paralización de las funciones del Ejecutivo.
13: Investigan a policías que dispararon en Santa María, Cauquel. La Inspectoría General de la PNC investiga a agentes que dispararon durante un altercado en Santa María, Cauquel, Santiago, Zacatepeques. Cuatro miembros de la familia Yus resultaron heridos, entre ellos una niña de 5 años. Según el informe preliminar, un agente disparó por nerviosismo. El padre de la menor exige justicia y asegura que no portaban armas.
14: Capturan a mujer por abandonar a su bebé en un río. La Policía Nacional Civil capturó en Baja Verapaz a Ana, de 18 años, por abandonar a su hija de 5 meses a orillas de un río en Salamá. La detención se dio tras una alerta ciudadana. La mujer presentaba posibles signos de intoxicación. Madre e hija fueron trasladadas al Hospital Nacional de Salamá y se investiga la fuga del padre.
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1: 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A ver, aquí tenemos comentarios en el WhatsApp respecto al... Ya hice la introducción aquí. Y a ver, uno de los amigos que me había contado que iba a subir el volcán, aquí me está mandando un video, una foto más bien increíble, buenísima, del volcán. Este es el Acatenango, ¿no? Si no estoy mal. Qué buena vista, amigo, qué buena foto. Gracias por mandarla aquí como prueba y todo. Y qué buena vista, en serio. A ver, aquí dice, hola, me complaces con la canción de Los Ángeles Azules y Julieta. Ok, la vamos a buscar y te la ponemos. Aquí dice, hola Ine, yo digo que está bien, saludos. Ok, o sea que está bien salir con varios chavos al mismo tiempo. A ver, aquí dice, hola Ine, ¿me puedes complacer con Mi Suerte de Morat? Ok, te la vamos a buscar y por supuesto que te la ponemos. Y, a ver, hoy sí, les tengo el primer comentario porque lo quería dejar de último. Aquí tenemos un muy buen argumento, se los voy a contar. A ver, yo soy de la opinión que si apenas estás conociendo a alguien y solo están yendo en un par de citas y no son nada, está bien que salgas con más de una persona. Como dice Leopi, que es uno de los influencers que sale en el video que les estoy contando, si hacen un análisis de con cuánta gente tienen que salir para encontrar al indicado, pues salir solo con una persona no nos va a ayudar a encontrar al indicado. Ahora, la cosa es cuando ya se empieza a poner en serio la relación, ahí es donde ya tiene uno que decidir si esa persona es la persona con la que se quiere quedar. Porque no se vale que estén llevando la relación más en serio y también queriendo salir con otras personas. Pero si estás soltero, no veo nada malo en empezar a salir con más de una persona a la vez. Ok, ok. Muy buen argumento. A ver, ¿ustedes qué piensan? ¿Ustedes están de acuerdo con este comentario o piensan otra cosa? A ver, yo quiero saber, antes de yo comentar, quiero saber qué piensan ustedes, porque siento que es bastante, no sé, cambia mucho la opinión dependiendo de la persona. Entonces, por ejemplo, yo tengo mi pensamiento y que sí estoy de acuerdo con lo que estoy leyendo, pero tengo ahí unas cosas que tal vez no. Entonces, a ver, ¿ustedes qué piensan? Escríbanme aquí al 5616-9370 si ustedes, a ustedes les ha pasado o les ha pasado alguna amiga, amigo, y cómo ha sido, cómo se han sentido, cuál ha sido la experiencia.
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1: A ver, aquí ya tenemos opiniones variadas y está súper interesante este debate. Vamos a ver. Dice, depende. Si apenas estamos conociéndonos y no hemos hablado de exclusividad, no le veo nada de malo. Una cosa es salir y otra muy distinta es tener una relación. Ok. Vamos a ver, aquí dice, hola Ine, yo sí salí con dos hombres al mismo tiempo durante un par de meses, pero porque con ninguno tenía una relación formal. Apenas nos estábamos conociendo. A uno lo veía los fines de semana y con el otro salía a tomar café entre semana. Ok. Uno para fines de semana y otro para entre semana. Cuando me di cuenta de que uno ya estaba involucrando sentimientos, hablé con el otro y le dije que prefería dejar las cosas hasta ahí. Para mí no estuvo mal porque nunca prometí exclusividad ni jugué con ninguno. Creo que el problema no es salir con dos personas, sino hacerles creer que son los únicos cuando no es cierto. Ok. Ok, sí, entiendo, la verdad que entiendo, estaba saliendo con los dos, pero siempre les fuiste honesta. Les dijiste que estaba saliendo con los dos, entonces no hay una mentira y tampoco tenías una relación. Ok, válido, válido. Vamos a ver qué dice aquí. Hola Inés, soy Patty. Yo no podría hacerlo. Hace años intenté conocer a dos hombres al mismo tiempo porque mis amigas me decían que no me cerrara a una sola opción. Al principio parecía buena idea, pero terminaba confundida, mezclando conversaciones y sintiéndome culpable. Al final entendí que esa dinámica no va con mi forma de ser. Prefiero enfocarme en una persona y descubrir si realmente puede funcionar. Ok, bastante interesante. Es un otro punto de vista totalmente diferente al de la otra amiga, ¿verdad? Que nos acaban de contar. Bueno, a ver, voy a seguir leyendo los comentarios, pero al regresar, así que no se despeguen, porque este debate sigue aquí. Y recuerda que es un debate sano. Aquí no nos vamos a atacar ni juzgar jamás, sino que aquí solo estamos compartiendo opiniones. A ver, no se despeguen, porque al regresar seguimos leyendo los comentarios.
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18: A ver, hoy sí vamos aquí a leer los demás mensajitos que me están entrando respecto a si ustedes saldrían con varias personas al mismo tiempo, sean hombres o mujeres. A ver, aquí dice, a mí me pasó algo curioso. Estaba saliendo con un chavo desde hacía un mes y conocí a otro en el trabajo. Como nunca habíamos hablado de ser novios, acepté salir con él también. Cuando el primero me preguntó si estaba conociendo a alguien más, le dije la verdad. Se molestó, pero después reconoció que nunca habíamos acordado exclusividad. Creo que esas conversaciones deberían darse desde el principio para evitar malos entendidos. Ok. Estoy de acuerdo con el comentario, la verdad que también siento que está bastante acertado. Que tiene sentido, tiene sentido. A ver, vamos a leer aquí otro comentario. Dice, hola, soy Mariana. Yo lo hice y me salió muy mal. No porque estuviera engañando, sino porque terminé encariñándome de los dos. Uno era muy atento y el otro me hacía reír muchísimo. Cuando tuve que decidir, terminé lastimando a uno de ellos y también me sentí muy mal. Desde entonces prefiero ir de una persona a la vez porque emocionalmente me resulta más sano. Ok, ok. Tiene sentido, la verdad, también. Es que no sé, siento que depende de la persona y de las experiencias que tenga. Pero yo personalmente no lo haría. Ya les cuento mi opinión. Yo no lo haría porque siento que, bueno, ya me pasó hace un par de años y no hubo ninguna confusión ni ningún malentendido ni nada, pero yo no me sentí bien. No sé, siento que no me puedo enfocar en varias personas al mismo tiempo, no sé. Entonces, personalmente yo sí prefiero no, pero si tengo amigas que me han dicho no, a mí me ha ido súper bien y que no sé qué, entonces la verdad que depende de la persona. Pero bueno, a ver, aquí dice Beli, bastante bueno, aunque desde mi punto de vista, pues ¿por qué no, verdad? Uno para cada día en especial, con que no se conozcan entre ellos, todo bien. Ay, Beli, qué tremenda, no son mentiras. Bueno, pero es cierto, si no se conocen entre ellos, ¿cuál es el problema, verdad? Ese es el argumento de la otra parte, ¿verdad? Vamos a escuchar aquí.
19: En tanto no te pidan que seas su novia, pues no hay problema en que conozcas a dos personas.
18: Ok, ok. Tiene sentido. Por eso les digo que está dividido aquí es 50-50. Yo siento que aquí no, nadie está bien, ¿verdad? Obviamente, sino que todos tenemos la opinión y es correcta. Así que bueno, vamos a un corte, pero ya regresamos, no se despeguen y seguimos comentando aquí este debate.
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1: Del mediodía con 54 minutos. Y a ver, aquí dice: hola, hola, amiga, ya estoy acá escuchándote. Perdón por la ausencia ayer, pero aún andaba de ajón por el partido de Argentina. Ay, amigo, no te preocupes, lo siento mucho. Yo sé que tú ibas por Argentina, ya me acordé. Y la verdad que el partido estuvo muy bueno, pero se puso loco al final, ¿verdad? Aquí sigo viendo videos de cómo tiraron los argentinos a los españoles, qué horrible. Pero bueno, a ver, aquí dice Sofi: claro que sí, amiga, nos vamos a conocer en persona muy pronto, ya vas a ver. Aquí estaba leyendo tu mensaje tan linda. Y a ver, aquí ya le sonó la olla de presión a nuestra amiga, ¿o no? Vamos a ver, quiero ver. Ya, ¿no? Ya sonó. Finalmente, ya viste que llegó el momento. Llegó el momento preciso. A ver, aquí dice Beli: pues, ¿qué más? Si ninguno es directo, ¿qué tiene de malo si no te piden darles exclusividad? Siguen sufriendo por los argentinos. No, la verdad que sí, se estuvo loco, pero bueno. Regresando al tema, aquí tenemos otro comentario puntual de una historia. Dice: hola, soy Lucía y pienso que las primeras citas son precisamente para conocer personas. Si después de dos o tres salidas ya te exigen exclusividad, me parece muy rápido. Otra cosa muy distinta es seguir viendo a dos personas cuando ya sabes que una de ellas está enamorada o cree que tiene una relación seria. Ahí sí siento que deja de ser justo. Sí, yo creo que cuando ya hablas con la persona y ya también quedas en algo fijo, pues obviamente ya sería malo seguir saliendo con otras personas, ¿verdad? Pero vamos a una dinámica al regresar, porque hoy es un día especial, así que no se despeguen. Vamos con una canción, aquí vamos con, ¿cuál me habían pedido? Perdón, Por Ti de Belanova. Ya regresamos.
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6: Hola, soy Keila Castillo. En los próximos segundos te presentamos los hechos más importantes que marcan la agenda de hoy.
7: Les saluda Alexis Ponce.
6: 3 capturados en operativo Camino a Chisec. Agentes antinarcóticos de la Policía Nacional Civil capturaron a un hombre y 2 mujeres, una de ellas de origen venezolana, señalados de transporte ilegal de armas, tráfico de personas, falsedad de documentos y posesión de droga. Les decomisaron un arma de fuego, una computadora, 2 celulares, marihuana, un DPI presuntamente falso y un vehículo.
7: Arévalo exige garantías para estudiantes de la USAC. El presidente Bernardo Arévalo se pronunció sobre denuncias de estudiantes de la USAC por cancelación de matrículas. Unos 30 alumnos opositores a la administración actual afirman que sus expedientes desaparecieron. El diputado José Chic denunció penalmente a Brian Fuentes Paz, jefe de registro y estadística. Arévalo insistió en que ningún estudiante debe ser sancionado por sus opiniones.
6: España, Portugal y Marruecos serán sedes principales del Mundial 2030. La Copa del Mundo FIFA 2030 celebrará el centenario del torneo entre Europa, África y Sudamérica. Uruguay, Argentina y Paraguay albergarán un partido cada uno y la final aún no tiene sede definida. Compite el Bernabéu de Madrid y un nuevo estadio en Casablanca para la gran final. El torneo tendrá 48 selecciones, aunque se evalúa ampliarla a 64.
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0: 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Bueno, y ahora sí, hoy queremos dedicar unos minutos a esos compañeros que nos reciben moviendo la cola, que nos acompañan en los días buenos y también en los más difíciles, y que nos enseñan todos los días lo que significa el amor incondicional. Hablamos de los perritos, esos amigos de cuatro patas que para millones de personas son parte de la familia ya. Y en el Día del Perro, que es hoy, queremos celebrar su lealtad, su compañía y recordar también la importancia de cuidarlos, protegerlos y promover la adopción responsable. Porque tener un perro no es una moda, es un compromiso de amor y respeto durante toda tu vida. Y para compartir esta fecha con ustedes, yo quiero saber, ¿cómo llegó tu perrito a tu vida? ¿Tienes alguna anécdota inolvidable con él? ¿Es adoptado o es comprado? Cuénteme esas historias y celebremos juntas a esos peludos que llenan nuestros hogares de alegría. Yo soy fan de los perritos, personalmente los amo. Yo tengo dos perritas, una es Schnauzer y otra es French Poodle, y ambas son adoptadas. Así que para mí es súper especial, yo promuevo 100% el adoptar a los perritos. Son lo más lindo que existe, de verdad, son lo máximo, de verdad, son incondicionales. Y a ver, les tengo una dinámica para este Día del Perrito, pero a ver... A ver qué dice Emily. Soy un monstruo, no tengo ninguna foto de mi perro. Ay, pero le puedes tomar hoy. Igual le puedes empezar a tomar desde hoy foto a tus perritos. Fotos o videos de cuando hacen cosas chistosas. Ay, son los más lindos. Pero bueno, a ver, cuéntenme. ¿Qué historias tienen con sus perritos? ¿Cómo fue que, ya sea que los compraron, los adoptaron o los rescataron? Porque yo sé que hay muchas personas que rescatan perritos y es una gran labor, de verdad, que son personas excelentes. Por el hecho de salvar a perritos, ¿verdad? Que están en situación de calle, que incluso ya tienen accidentes, están en malas condiciones y llegan a un hogar en donde se les quiere y se les cuida. Y son unos angelitos, literalmente. A ver, cuénteme aquí al 5616-9370 esas historias de sus perritos. Y al regresar leemos los comentarios y tengo una dinámica, así que no se despeguen.
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1: Aquí me está mandando foto de sus perritos. ¡Qué linda las fotos! A ver, aquí dice, esa sí es vida. Mis amores perrunos, Molly la color chocolate y Balú el blanquito. Ay, están ahí tirados todos felices. Es que son lo más lindo. Los ojitos, súper lindos. Me encanta. Y aquí me mandaron un videito. Esta chulada se llama Mini. Ay, qué linda. Me encanta el pelo. Divina, divina, en serio. Y los ojitos también, es que los perritos tienen unos ojos. Aquí nos mandó Sofi, él es Rocky y Chico. Ay, qué lindos. Me encanta que son como pecosos. Yo la verdad que a veces soy mala para las razas, a menos que sean de las más, pero me encanta porque aquí tenemos de todo, tenemos variedad de perritos. Aquí dice, solo de mis hijos gatunos tengo 1,000,000. Bueno, igual los gatitos son súper lindos, yo soy fan de los gatos también. De las mascotas en general, lo máximo. Bizcocho, uy, tiene un ojo celeste y uno café, ¿no? Me encanta, súper exótico. Jack, el más travieso. Ay, me encanta. Ala, se ve súper grande. Se ve súper grande este perrito. A ver, bueno, ahora sí, ya que entramos en el tema de los perritos, por el Día del Perro les tengo la dinámica. Ustedes

0: perrito. Pero a ver, al 56169370 me mandan la raza del perrito y yo les voy a mandar las características de la personalidad. ¿Les parece?
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2: Una de la tarde con 17 minutos y aquí me están mandando sus perritos. De verdad que todos están divinos. Leia y Nala son French Poodle. Me encanta que en la foto las dos tienen la lengua igual. Las dos están así como bostezando. Así, pero parece foto de película. Aquí me mandan, son mis princesas, Dali y Sally. Las dos ahí, todas tiradas, qué lindas, como durmiendo. Aquí dice, hola Ine, yo no tengo ninguna preferencia por alguna raza. Todos los perritos me encantan. Defiendo que no sean maltratados y que tengan una vida digna con respeto y amor. Totalmente de acuerdo contigo. Me encanta rescatar perritos. Bueno, yo no lo he hecho últimamente, pero sí soy súper partidaria de rescatar perritos. Por eso mis perritas son rescatadas. Y hay un montón de lugares en Guatemala en donde están promoviendo esto. Entonces, es súper lindo. A ver, aquí dice, ellos son mis amores perrunos y los mejores amigos son 5. ¡Wow! Son 5 perritos. Y aquí hasta me mandó la foto del story que subió para el Día del Perro. ¡Me encanta! A ver, aquí dice, él es el consentido, se llama Tyrone, es un French Poodle. Ay, yo también tengo una French Poodle y son divinos. Aquí me mandaron fotos, se llama Luke y es una Pomeranian. Ay, la foto, es que parece que hasta está sonriendo. Y para contarles, aquí le mandé a la amiga, Pomeranian significa que eres carismática, extrovertida y siempre llamas la atención donde llegas. Tienes una gran personalidad, te encanta consentirte y aunque parezcas tierna, sabes muy bien cómo conseguir lo que quieres. Ay, qué lindo. A ver, aquí me sigue mandando fotos de sus perritos. A ver, la...

0: Labrador, aquí tenemos una foto de un labrador y dice, eres noble, leal y familiar, te encanta estar rodeada de personas y eres de las que siempre están para los demás. Así que a ver, aunque no tengan preferencia de alguna raza, yo les puedo mandar, no sé, la que más les gusta o con la que más se identifican, o solo mándenme fotos de sus perritos igual aquí. Nos encanta recibir las fotos en este día tan especial que estamos celebrando a estas mascotas que son divinos todos. Así que mándenme al 56169370 las fotos. Y si quieren que les mande según su raza de perro o su raza preferida, les puedo mandar cuál es la personalidad. Así que aquí escríbame al WhatsApp.
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1: Una de la tarde con 31 minutos. Y a ver, aquí les estoy mandando, me están mandando hasta fotos, videos de sus perritos. Me encanta. Y aquí tenemos algunas historias de cómo algunas de ustedes y algunos de ustedes consiguieron a sus perritos, ya sea que los compraron, que los rescataron o que los fueron a buscar un lugar de adopción. A ver, primero les voy a leer algunas de las personalidades porque aquí muchas de las amigas están impresionadas que literalmente sí describe la personalidad de ellas dependiendo del perrito que tienen. A ver, por ejemplo, Chihuahua. Tienes carácter fuerte, eres intensa, valiente y probablemente crees que puedes enfrentarte a cualquiera, aunque seas pequeña. Golden Retriever. Eres alegre, cariñosa, sociable y probablemente todo el mundo te quiere. Eres la amiga que siempre intenta ver lo bueno de la vida. Labrador. Eres noble, leal y familiar. Te encanta estar rodeada de personas y eres de las que siempre están para los demás. Schnauzer. Eres inteligente, independiente y muy observadora. No te dejas engañar fácilmente y siempre encuentras la manera de resolver cualquier problema. Además, tienes un gran sentido del humor. Me identifiqué. French Poodle. Eres elegante, creativa y muy detallista. Te gusta cuidar tu imagen, disfruta los pequeños lujos de la vida y tienes un corazón muy sensible, aunque no siempre lo demuestres. A ver, aquí me están contando. Aquí dice, buena tarde, yo tengo dos perritos. El machito tiene 1 año con 5 meses, lo rescaté cuando tenía 3 meses, estaba súper lastimado y ahora duerme conmigo. Ay. Y la hembrita tiene 3 años y 4 meses, la rescaté hace 8 meses de la casa donde lo tenían. No la querían ni la cuidaban, estaba súper flaca y temerosa. Ahora es juguetona con los niños y ya le gusta salir más, también duerme conmigo. Ay, oh, hasta tiene la foto, creo que en tu foto de perfil están, ¿no? Ay, qué linda la foto, me encanta. Aquí dice, hola Ine, buenas tardes, siempre me han gustado los perritos y los gatos. Hace poco falleció mi gatita, era de color anaranjado, era muy tierna. Nació el 16 de marzo, me dolió mucho, quería llorar, pero no pude. Ay, lo siento mucho, amiga, de verdad, pero ya es un angelito más. Y ya te cuida, no te preocupes, pero sí, lo siento mucho, de verdad que uno siente que cuando una mascota fallece es como que si falleciera un familiar o un ser humano, ¿verdad? Porque sí, son parte de la familia, ya. Forman parte de nuestro corazón así súper especial. A ver, me quedé sorprendida del mensaje, tal cual mi personalidad. Esta fue Schnauzer, que aquí me mandó una fotita de sus perritos Bruno y Sassy. ¡Me encanta! Y a ver, aquí tenemos más historias de cómo consiguieron a sus perritos. Aquí dice, hola, mi perrito llegó a mi vida hace 5 años. Lo encontré debajo de un carro en plena lluvia, temblando de frío. Lo llevé a la casa pensando que solo sería por esa noche y ya nunca se fue. La anécdota más linda fue cuando nació mi hija. Él dormía al lado de la cuna y cada vez que la bebé lloraba, iba corriendo a avisarnos. Es adoptado y definitivamente él nos adoptó primero a nosotros. ¡Ay, me encanta! A ver, vamos a seguir aquí mandando las personalidades de los perritos y seguir leyendo los mensajitos de cómo conocieron a esas mascotas tan especiales. No se despeguen.
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3: Aquí nos cuenta Sofi, Rocky tiene 2 años, 3 meses y Chico tiene 8 años. ¡Ay, qué lindos! Hola, Ine, ¿y qué personalidad tienen los de raza Delmer? Déjame ver porque esa raza la voy a buscar y seguro ahorita te la mando al WhatsApp. A ver, vamos a escuchar.
4: No, Ine preciosa, el mío, Bizcocho, es un American Bully, micro, nano, exotic, merlay, con heterocromía, por eso tiene un ojo, tal vez se ve en la foto café, pero tiene un ojo gris oscuro y un ojo celeste.
3: ¡Ay, qué lindo! Ok, American Bully, lo vamos a buscar y te vamos a decir qué personalidad tienes según tu perrito. A ver, aquí dice, Ine, aprovechando que estás hablando de perritos, te comparto este video para que lo puedas compartir y llegar a más personas para ayudar a estos gatitos. Ok, perfecto, aquí lo vamos a compartir, claro que sí. Ella es Mini. Esta foto es cuando estábamos apoyando a Messi y a Argentina. ¡Ay, qué lindo! Me encanta. Con la banderita y el... Tiene un pañuelito de Argentina. Me encanta. Aquí dice, lo único que posiblemente se equivocó es que soy reservado. Mi perrita se llama Bruna. Yo la rescaté en la carretera. Estaba asustada. Era una cachorrita. Ahora duerme con mi hijo y cuando uno pasa a la par de él por las noches, lo protege y nos ladra. ¡Ay, qué lindo! Es que son súper protectores. Aquí tengo una foto divino, este perrito. A ver, dice, hola, este es el mío. Es un macho y una hembra, son muy juguetones, pero uno se me enfermó. Creo que, ay, no, creo que se va a morir. No, amiga, ¿cómo así? Pero qué linda foto, me encanta, súper lindos. Pero cuéntame, ¿por qué crees? Ya lo llevaste al veterinario, ya lo revisaron y todo. A ver, dice, te presento a mi Golden Retriever, se llama Luciano. Ay, me encanta el nombre, qué lindo. Hola, los Shih Tzu, ¿no sabes cómo son? Ok, ahora te voy a mandar. Aquí me están pidiendo las razas al WhatsApp, entonces yo se las voy a mandar. Estamos haciendo la dinámica de mandar la raza de tu perrito o con la que más te identificas y te digo qué personalidad tienes. Así que ya estamos de regreso, pero vamos a hablar de otro tema al regresar. Así que yo les voy a terminar de mandar aquí las personalidades de sus perritos y no se despeguen.
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2: 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Vamos a ver aquí, todavía me están mandando fotos de sus perritos. Vamos a ver. ¡Ay, qué lindo! Me encanta, este creo que es un husky. Divina la foto, me encanta. Aquí tenemos otro chihuahua por aquí. Y aquí me mandaron hasta una página para poder adoptar perritos. Yo conozco varias, la verdad, pero me encanta, como repito, me encanta ese movimiento de adoptar perritos, ¿verdad? En lugar de irlos a comprar, también está súper bien irlos a comprar, pero es apoyar a esos perritos que los dejaron tirados o que se perdieron o que se los robaron y pues no tienen dónde vivir, ¿verdad? Pobrecitos. A ver, aquí tenemos más historias. Dice, mi perrita llegó porque alguien la abandonó frente a mi negocio. Estaba muy flaquita y tenía mucho miedo. Le di comida y agua y desde ese día nunca quiso irse. Ya lleva 8 años conmigo. Lo más bonito es que cuando falleció mi esposo, ella nunca se separó de mí. Sentía que entendía mi tristeza. Para mí los perros sí saben acompañar el corazón. Totalmente, son los mejores compañeros que existen, literal. Ahora aquí dice, hola Ina, mi perro es adoptado. Una amiga rescató una camada y me convenció de quedarme con uno. Yo decía que no porque trabajaba mucho, pero ahora él es el rey de la casa. Una vez me encerré accidentalmente en el patio y él empezó a ladrar tanto que los vecinos salieron a ver qué pasaba y pudieron ayudarme. Desde ese día le digo que es mi héroe. ¡Ay, qué lindo! ¡Qué linda historia! ¡Me encanta! A ver, aquí dice, el mío llegó porque un vecino se mudó y lo dejó abandonado. Al principio era muy desconfiado, pero poco a poco fue recuperando la confianza. Lo más increíble fue que un día mi hijo salió corriendo hacia la calle y el perro lo alcanzó y lo hizo regresar antes de que pasara un carro. Ese día entendí que un perro puede cuidar a una familia como nadie. Totalmente, totalmente. Aquí dice, el mío apareció una Navidad en la puerta de la casa. No tenía que cuidar ni nadie lo reclamó. Mis hijos lo pusieron milagro porque llegó justo en esas fechas. La anécdota más bonita fue que hace unos meses se perdió durante un día entero y regresó solito. Lleno de lobo, pero feliz, como si nada hubiera pasado. Y oramos todos cuando volvió. ¡Ay, qué bonita historia! Y él solito regresó. No es que ustedes lo hayan... Bueno, seguramente sí lo buscaron, pero no lo encontraron. Y él mismo regresó a casa, que eso es lo importante, ¿verdad? Lo triste es cuando se escapan y no hay de dónde encontrarlos, ¿verdad? Pero calmente hoy me mandaron una foto. Estoy viendo historias de amigos que están compartiendo que se perdió la perrita de una amiga de ellos. Y espero que la encuentre, porque de verdad, qué triste, se siente horrible. Pero bueno, ya estamos de regreso, vamos con una canción y seguimos platicando.
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2: Miren, yo ya quería seguir hacia este tema, pero me están encantando las historias que me están mandando de sus perritos. A ver, oigan esta, dice: hola, Ine, mi perro llegó como un regalo para mi hijo, pero la verdad creo que el regalo era para él y no para nosotros. Ahora el perro tiene más ropa que yo, una cama más cómoda que la mía, y cuando llego a casa me mira como diciendo: ah, ya llegaste, puedes servirme la cena. El verdadero dueño de la casa tiene cuatro patas. Me encanta. Aquí dice: mi perrita es adoptada y llegó porque me dio lástima verla solita en la calle. Lo curioso es que yo pensé que iba a rescatarla, pero ella me rescató a mí de la tranquilidad, porque desde que llegó no puedo comer nada sin que me mire con esos ojos de víctima. Según ella, nunca ha comido en su vida. Aquí dice: mi perrito fue adoptado también. La primera noche pensé que estaba llorando porque extrañaba su antigua casa, pero era mentira. Estaba haciendo drama porque su plato no era el correcto. Cambié tres veces el plato porque el señor tenía gustos de restaurante 5 estrellas. Ay, me encanta. Qué lindas historias, en serio. A ver. Aquí dice: él es Rocky y él llegó a nuestras vidas hace 5 años. Nos lo regaló en el cumpleaños de mi hermano. Es muy obediente con mi mamá y muy cariñosa, también muy juguetona. A veces sigue mucho a mi mamá, es más cariño con mi mamá. Soy Sammy. Uy, tiene como un trajecito de militar, me encanta. Este es un pug, si no estoy mal. Me encanta, qué lindas fotos. En serio, me estoy disfrutando todas las fotos de los perritos que me están mandando. En serio, súper lindos, súper lindos. Sí, aquí compartí, por ejemplo, la raza Shih Tzu. Eres dulce, encantadora y tienes una personalidad que combina ternura con mucha energía. Te gusta sentirte querida y también hacer sentir especiales a los demás. Eres leal, juguetona y tienes ese toque especial que hace que la gente quiera estar cerca de ti. ¡Ay, me encanta! Y a ver, aquí dice: es un amor su perrita. Cuando llega a casa mueve la colita y no se está quieta hasta que la acaricio. ¡Ay! Puedes programar Prendiendo Fuego de Alan. Ok, perfecto. Ahorita les vamos a poner estas complacencias que me están pidiendo. Ya estamos de regreso y vamos con otra dinámica de otro tema que les tengo preparado para hoy. Así que no se despeguen.
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1: Amigas, 2:07. Y a ver, ahora vamos a pasar al siguiente tema. Aquí estoy terminando de recibir fotos y videos de sus perritos divinos. Me encantó, de verdad. Gracias por mandarme fotos y videos y contarme las historias detrás de sus perritos. Hoy sí los honramos de la mejor manera porque son súper especiales. Pero bueno, ahora sí, vamos a pasar al siguiente tema, que es una recomendación de maquillaje. Hace unos días, amigas me preguntaron que cómo hago yo mi maquillaje y estábamos comparando cómo se hace el maquillaje cada una. Yo creo que el maquillaje del día a día no tiene que tardar tanto. Yo sin más me tardo 10 minutos. Entonces, encontré aquí este artículo hablando con ellas y a la conclusión que nos podemos basar, en este link que está buenísimo. La página se llama Frumboli y es una maquillista profesional que sube un maquillaje profesional en tan solo 10 minutos, literalmente. Y aquí están los 10 pasos que tenemos que hacer. Creo que son 10 pasos para llegar a un maquillaje profesional en 10 minutos, literalmente. Si ustedes quieren esta guía, porque se las voy a compartir y les voy a contar de qué se trata, pero literalmente en 10 minutos ustedes se pueden hacer un maquillaje impresionante y no necesitan cosas así carísimas o gastar un dineral, sino que con el maquillaje que ustedes ya tienen pueden llegar a algo profesional, algo que se mire profesional, digámoslo así. Entonces, la palabra maquillaje al 56169370, y yo les voy a mandar estos 10 pasos súper sencillos y efectivos a su WhatsApp. Si ustedes los quieren, se los voy a mandar y al regresar les cuento cuáles son esos pasos y ustedes lo pueden tener en sus teléfonos, así que no se despeguen y aquí se los mando.
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1: Aquí les estoy mandando ya estos tips, esta guía de maquillaje en 10 minutos. Un maquillaje que luce profesional en solo 10 minutos con el maquillaje que ustedes ya tienen en sus casas. Me encanta porque en serio son estos tipos de tips que sirven muchísimo. Estoy corriendo y tengo un evento, igual me puedo ver súper arreglada con mi propio maquillaje y yo solita me lo hago y son solo 10 pasos sencillos. A ver, les voy a decir. Número 1, hidratación. La clave para conseguir un aspecto fresco y un maquillaje impecable es hidratar bien la piel. Antes de cumplir la rutina habitual de cuidado, fíjate si antes de aplicar el maquillaje necesitas extra humectación en todo el rostro, en el contorno de ojos o en los labios. Puede ser que nuestra cara esté ese día un poquito más seca la piel, entonces nos echamos un poquito más de humectante, ¿verdad? Número 2, si quieres lograr un buen acabado sin recurrir a filtros de cámara, colocar algo de base con color es la solución. Otro camino que ahorra tiempo y aporta buenísimos resultados es el uso de estas BB Creams o hidratantes con color. Son bases que ya tienen protector solar y que humectan muchísimo. Son lo máximo, se los recomiendo 100% y lo venden en el súper en todos lados. Número 3, corrector. Esto es un paso indispensable. Las ojeras son las principales enemigas de la apariencia saludable. Por tanto, ocultarlas bien ayudará a mejorar el look final. La recomendación es utilizar el corrector con la textura adecuada. Yo creo que este es de los más importantes y aquí mismo lo dice en el link. Nos dice que el corrector es importantísimo porque realmente yo que siento que soy muy ojerosa, solo me echo un poquito de corrector y me cambia toda la apariencia. Literalmente me miro despierta y me miro bien. A ver, número 4, sombras. Un color neutro en los párpados te dará una base uniforme para un maquillaje natural. Literalmente tonos cálidos más intensos, puede ser amarillo, naranja, bordó o hasta algunos fríos como azules o verdes y violetas pueden subir la apuesta de este look. Pueden hacer que el look, el maquillaje se mire mucho más profesional. Número 5, delinear. Es súper sutil.

0: el ojo, como que se mire esa colita y se mira súper arreglado. El delineado puede ser complementario si se aplica con crayón, incluso puede ser café, no tiene que ser negro, y muy cerca del borde de las pestañas, o puede convertirse en el elemento wow del make-up. También puede ser todo el ojo, ¿verdad? Y si hablamos de algo más sutil, solo la colita que les digo, de colores más suaves o hasta metalizados. Y hay que cuidar de hacer bien el trazo, ¿verdad? El delineador, que eso es a veces lo que me cuesta un poquito. Pero a ver, la palabra maquillaje al 56169370. Y al regresar les digo los otros 5 pasos. Son simplemente 10 pasos y la verdad que me han ayudado muchísimo. Esta semana los estoy probando y me encantó.
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2: 2 de la tarde con 27 minutos y les quiero recordar que nos pueden seguir a nuestras redes @mia937 tanto en Instagram como en TikTok. Y también nos pueden sintonizar desde la aplicación RCN, la descargan en cualquier plataforma y nos pueden sintonizar 24/7 desde donde ustedes estén, siempre juntas. A ver, ahora sí seguimos con los siguientes 5 pasos de estos 10 pasos de maquillaje que te tarda 10 minutos en hacer y de verdad que es súper efectivo, me encantó. A ver, les cuento. Número 6, pestañas. La favorita de muchas, ¿verdad? El rímel. Maquillarlas logra una mirada más despierta y glamorosa. Para un efecto dramático, riza las pestañas durante 10 segundos y aplica 2 o 3 capas del producto elegido. Número 7, cejas. No olvides repasar cada una. Aunque no hayas tenido tiempo de perfilarlas, con solo peinar y poner color para acentuar su forma, se verán súper bien como peinadas, arregladas y más cuidadas. Un tip, fija la forma con máscara para pestañas transparente. Aquí dice que como que si fuera un gel, ¿verdad? Para que no se muevan, podemos usar una máscara para pestañas o un rímel que sea transparente. O si no, también hay de un producto específico que se llama gel para cejas, que es para fijarlas, ¿verdad? Para que se miren intactas. Número 8, rubor o blush. Un gran aliado para darle naturalidad a la cara es el blush. Y puedes elegir uno color rosadito, puede ser un durazno o algo más bronceado según el subtono de tu piel. Y lo aplicas en movimientos redondos y difuminas muy bien para traer luz a las mejillas. Número 9, labios. Si ahorraste tiempo en todos los pasos anteriores porque tu foco serán los labios, es tu momento para brillar, dice aquí. Usa el rojo impactante sobre los labios y antes hay que humectarlos, dice aquí. Y si por el contrario te dedicaste más a los ojos tienen colores más oscuros, algo así como smoky o algo así, usa estos segundos finales del maquillaje para poner solamente un bálsamo con color o un tono como más nude, más natural, que complemente el look que tú elegiste ese día. Y número 10, retoques. El último minuto es para chequear el maquillaje y el look completo. Si todo está bien, aprovecha este tiempo para hacerte un peinado y ver que vaya el pelo con el maquillaje, ajustar tus accesorios del pelo o probar video en la cámara si es el caso. Dice que te tomes una foto o un video. Bueno, aquí tengo el link. Me siguen pidiendo y para que los que me están preguntando maquillaje al 5616-9370 y yo les voy a mandar este maquillaje de 10 minutos que es súper efectivo y lo máximo, me encantó, de verdad que lo tienen que probar y me cuentan cómo les va. Vamos a una canción, ya estamos de regreso y les tengo otros tips listos por aquí, así que no se despeguen.
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1: A ver, me encantó esta historia que me acaban de mandar al WhatsApp refiriéndose al maquillaje, porque les estaba contando estos 10 pasos y me encantó. A ver, aquí dice: hola Ine, quiero compartir algo que me pasó. Durante mucho tiempo dejé de arreglarme porque sentía que ya no tenía la misma energía de antes. Un día mi hija llegó con una pequeña bolsa de maquillaje y me dijo: mamá, quiero verte feliz otra vez. Empezamos a maquillarnos juntas frente al espejo y terminé riéndome como hacía años no lo hacía. Desde ese día entendí que el maquillaje no era para esconderme, sino para regalarme un momento para mí. Ahora cada mañana me pongo un poquito de color en los labios y recuerdo que sigo siendo esa mujer que sueña, que lucha y que merece sentirse linda. Me encantó esta historia, en serio, porque mucha gente, bueno, hay un tabú, hay como un pensamiento que el maquillaje es como una máscara que nos ponemos encima y que ya no se ve uno igual. Obviamente, con el maquillaje nos vemos diferentes que sin maquillaje, ¿verdad? Las mujeres, pero el maquillaje no tiene que ser una máscara, sino que yo creo que es un complemento de la belleza que ya tenemos. Solo es resaltar esas facciones o esas cosas que nosotros nos gustan de nuestro rostro, ¿verdad? Entonces, me encantó esta historia y a eso quería llegar cabalmente. Aquí les estoy terminando de mandar el link del maquillaje, pero me encanta. Vamos a seguir platicando de esto y vamos a hablar también de esos como modas del maquillaje que nos pone en las redes sociales, en TikTok, en Instagram, y que al final paramos cayendo, pero muchas veces tal vez no era para nosotras o no nos funcionó como creímos que nos iba a funcionar. Así que no se despeguen porque vamos a seguir platicando de esto. Me encanta el tema y no se despeguen. Ahorita vamos a poner la canción que nos pidió por aquí Tito, se llama Prendiendo Fuego de Alana.
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1: 2:47 y aquí me están compartiendo historias súper especiales. Ahora aquí dice: quiero mandar un saludo a todas las mujeres de la radio Mía. Mi historia empieza con mi abuela, que siempre tenía un pequeño espejo y un labial rojo en su cartera. Ella decía: una mujer siempre debe llevar algo que le recuerde su alegría. Cuando falleció me dejó ese labial. ¡Qué especial! Hoy lo uso en ocasiones especiales y cada vez que me pinto los labios siento que llevo conmigo un pedacito de sus consejos y de su amor. Me encanta esta historia, gracias por compartirla, amiga. Qué especial lo que se vuelve el maquillaje, ¿verdad? Uno dice: ay, sí, todas las mujeres nos maquillamos, y algunas más que otras, otras saben más. Obviamente las maquillistas saben todo, pero es especial porque tiene algo detrás, un significado, ¿verdad? Esos labiales, esas cosas que quedan, ¿verdad? Como legado. A ver, aquí dice: hola, Ine, quiero contar mi historia porque sé que muchas mujeres pueden sentirse identificadas. Después de una etapa complicada de mi vida, dejé de preocuparme por mi apariencia. Un día una amiga me invitó a salir y me dijo: vamos a arreglarnos aunque sea para nosotras mismas. Me encanta. Me maquillé, me peiné y cuando me vi al espejo sentí algo diferente. No era el maquillaje, era volver a cuidarme. Desde entonces aprendí que dedicarme unos minutos al día también es una forma de quererme. Totalmente, a eso iba yo. Es una forma de quererte porque es decir: yo ya soy bonita, pero puedo resaltar esa belleza aún más con un poquito de maquillaje, y por eso les mandé este maquillaje de 10 minutos, que no es echarse aquella gran plasta de maquillaje, como le dicen, sino que solo es resaltar los ojos, los labios, ¿verdad? Las facciones que tengamos, y nos sentimos mucho más seguras. Pero no es que lo necesitemos, sino que lo hacemos porque es querernos a nosotras mismas. A ver, yo les tengo aquí una dinámica, pero antes de la dinámica, aquí me escribió una amiga y me dice: ay, me encanta, mía, qué lindo los labiales. Me escribió, a ver, dice, perdón, aquí está: Ine, yo tengo un problema y necesito un consejo. No sé ni qué color de labial me va a mí. He comprado varios, pero siento que no me van. Soy de tez morena y me cuesta conseguir labial. Ok, amiga, aquí yo encontré una guía de L'Oréal París, nada más y nada menos, que me encanta esta marca. Pero no es que tengas que comprar, tú ya tienes tus labiales. Lo que dice aquí es una guía básicamente de encontrar el tono que te va. Aquí se aprende a elegir el color de labial según el tono de piel. Entonces tú ya me adelantaste y me dijiste: tú eres de tez morena. Entonces aquí nos da unos pasos. Uno, observa las venas en tu muñeca. Si son venas verdes, eres tono cálido. Si son venas azules o moradas, eres un subtono frío. Venas de color verde azulado apuntan a un subtono neutro. Dos, analiza cómo reacciona tu piel al sol. Si te bronceas rápido sin quemarte, esa soy yo. Pues para hacer este examen me encantó porque no lo había hecho, y gracias por la pregunta. O sea, al final yo aprendí también. Aquí dice: quemaduras frecuentes antes de broncearse es que eres un subtono frío, y quemaduras seguidas del bronceado después de broncearte eres un subtono neutro. Realiza la prueba de la joyería. Si te va el color oro, eres cálida. Si eres plata, eres frío. Y si eres metal, eres un subtono neutro. Y así se va. Y son, creo que, tres pasos más para que tú sepas qué tono de labial te va a ti. Entonces esta guía creo que está ideal. Me encantó. Y a ver, las voy a dejar para las que quieran hacer la dinámica y contestarse estas preguntas. Se las puedo dejar porque ya me tengo que despedir, pero a ver, aquí dice la dinámica. Es una batalla beauty. A ver, dice: ¿labial rojo o labial transparente? La segunda pregunta es: ¿maquillaje natural o maquillaje glam completo? La tercera es: ¿delineador perfecto o pestañas enormes? La cuarta es: ¿rubor rosado o el bronceador? Y la quinta es: ¿comprar una tendencia nueva que esté de moda o invertir en una clásica? Si quieren esta dinámica, me pueden mandar la palabra dinámica y yo se las mando al 56169370. Y también, si quieren esta guía de cómo encontrar qué tono de labial te va. Y no es que esta amiga me dice: no, es que no sé si yo me siento que no me va nada, que me veo fea, que no sé qué. Nada que ver, porque es dependiendo del maquillaje que te estés haciendo y el tipo de piel que tengas. Y también depende del color de ropa que estés usando, pero va a ir cambiando, ¿verdad? Lo podemos ver aquí en esta guía. Yo creo que esto es lo ideal para poder entender. A ver, aquí dice: hola, Ine, ¿me puedes enviar lo del maquillaje, por favor? Claro que sí, yo quiero la guía. Ahorita se las envío, amigas. Y bueno, Yo sí me tengo que despedir por el día de hoy, pero soy Inés con Z y me pueden seguir en redes, tanto en Instagram como en TikTok, como Inés con Z Música. Ahí estoy subiendo siempre chismecitos y sorpresitas, así que me pueden seguir ahí en mis redes y les vuelvo a recordar las redes de Mía, @Mía937. Les mando un fuerte, fuerte abrazo y nos vemos mañana de mediodía a 3 de la tarde. Las dejo con Nat para más sorpresitas y nos escuchamos mañana.
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2: Adivinen quién ya vino ya en la cabina, ¿va? A la cabina de Mía 937, son las 3 de la tarde con 7 minutos, hoy es martes, no te cases ni te embarques, amigas. Y si te casas, ya sabes que nos tenés que mandar ubicación, porque nosotras tenemos que pasar así el tiempo de ver cómo nos vamos a ir vestidas, qué zapatos, qué peinado, qué maquillaje, qué vestido. No, hombre, es que de verdad. Pero bueno, amigas, yo soy Natalie Reyes y yo voy a estar acompañándolas por un muy, muy buen tiempo por acá, con la mejor progra de Mía y obviamente con la mejor compañía de ustedes. Bienvenidas mis musas de las musas, cada día más bonitas. Les dejo el WhatsApp de Mía para que se empiecen a reportar de una vez acá al 5616-9370, en lo que vamos a despertar con una canción de puro cumbión, con la buena vibra que nos dejó Ine por acá en la cabina, porque ustedes que se me despierten, ¿cómo? Ya vieron, es la buena vibra que tenemos por acá. Así que la vamos a seguir aquí en la cabinita con una buena música. ¿Saben qué? Les voy a poner Los Ángeles Azules, porque seguramente ya van a lanzar ahí la fecha de concierto, porque ellos, estoy segura que no han de tener una casa, han de tener como 5 casas acá en la ciudad, porque tienen concierto. No, hombre, de verdad que los amamos con todo nuestro ser. Así que empiecen a reportarse en lo que nos vamos con más programas, no se despeguen.

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1: Justo así, ya saben que nos pueden encontrar en todas las redes sociales, Mía 937 y a mí, Natalie Reyes, como Nati Reyes GT, Nati con I Latina en Instagram. Para que vayan a ponerle cara a esta señorita, a esta señora, a esta, ay, no, ¿se acuerdan el día que estábamos hablando de en qué momento nos empezó a ofender que nos digan señora? Mucha, yo creo que llega una edad donde realmente ya es de, pase señora, ay, es que sí te da como no sé qué, pero ya es de, bueno. O sea, más jóvenes no nos estamos haciendo, ¿ah? Yo creería que deberíamos de agarrarlo de señora, como algo de cuestión de respeto. Porque imagínense que solo te digan así, doñita, no, señor, pase. Ay, no, cállese, cállese, de verdad que no. Pero miren, chiquillas, hoy tenemos el martes, no te cases ni te embarques, pero también tenemos nuestro segmento preciosísimo de Entre Úteros y Amigas, que ya en un ratito van a estar escuchando a nuestra doctora favorita de la vida, doctora Jenny Salguero, por acá. Ya va a venir aquí a la cabina, que vamos a hablar de algo muy interesante, pero antes vamos a abrir este segmento, porque hoy, todo el día vamos a hablar de ese segmento. Eso me gusta, eso nos gusta, siempre andamos hablando del exnovio. Hoy lo vamos a olvidar como realmente debería de estar olvidado, en un cajón. Pero no en el cajón de la ropa interior, amigas. Yo les voy a decir hoy lo que tu ropa interior dice de ti. Miren, pues, ustedes saben que hay una cantidad masiva de tipos de ropa interior por todos lados. Que hay unas que casi que transparentes, hay unas que realmente no tienen nada de tela y hay otras que se pasan de tela, otras que tienen como media yarda de tela, mucha, pero nos da una comodidad. Así que yo les pregunto, amigas, ¿qué tipo de ropa interior usan ustedes? De una vez me lo pueden escribir acá y yo les voy a decir qué dice tu personalidad acerca de tu ropa interior. Porque si usas que bikini, que si usas de estos que son cacheteros, que si de encaje, amiga, yo aquí tengo, mira, que la definición de cada uno. Así que si me dicen por acá, yo se los voy a ir diciendo. 56169370, el WhatsApp de Mía. Porque hoy vamos a ver qué dice nuestra ropa interior de nosotras. Con que no diga una barbaridad, mucha, o con que no nos saque los trapos al sol, porque si no, aquí anónimo.
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1: Ahora sí, ya estamos de vuelta. ¿Y qué dice nuestra ropa interior? Ah, espérense, espérense, tengo algo. Nuestra ropa interior de nosotras, miren, saben que hay algunos lugares donde venden una cantidad masiva de ropa interior que dice uno, pero ¿qué me llevo? ¿Qué uso? ¿Qué es lo mejor para mí? ¿Será que agarro algo ahí sin tanta tela? Dice Nat, ¿no has escuchado la ropa interior, el matapasiones? Es ese que usaban las abuelitas, el fustán. Ah, miren, el fustán se usaba... ¿sin ropa interior o si había que usar ropa interior? Alguien que me diga ahí, yo toda la vida he creído que el fustán se usaba como ropa interior. Así como al aire libre, ¿o qué? Para más airecito, ¿cómo? Dice Nan, yo creo que soy team calzones de abuelita, de aquellos matapasiones, es que son comodísimos. Miren, mujer que se respeta tiene un matapasiones en su gaveta de ropa interior. Tienen uno que parece paracaídas, que es la comodidad más extrema de la vida, pero eso sí, es de aquellos que nosotros decimos, obviamente no lo vamos a venir a agarrar aquí con el chiquillo precioso, ¿ah? Porque si no, pues se nos va a ir. Dice, yo uso mucho de estos, no me gusta el encaje porque me pica. Estos creo que son los bloomers, si no estoy muy mal, pero miren, pues hay una cantidad masiva y vamos a empezar con el bikini clásico. Amiga, si tú sos de la que usan el bikini clásico, tu personalidad dice que es. Espérense, espérense, espérense. No, es así que triste. Vámonos a algo más alegre. Tu personalidad es equilibrada, sos una persona que te gusta verte muy bien sin sacrificar la comodidad. Porque si usas los bikinis clásicos también de algodón, son una cosa maravillosa, mucha, la verdad es que sí. Pero también sos esa amiga que siempre tiene un consejo útil y que tiene una personalidad muy linda que no complica las cosas. ¡Ay! Vamos a ir con el siguiente después de esta canción, pero a ver, amigas, díganme ustedes acá al WhatsApp, ¿qué tipo? ¿Saben qué? Al siguiente les voy a decir el de abuelita. Vamos a ver qué dice nuestra personalidad. A ver si nos dice así, eso es la mejor persona del mundo. Yo no sé mucha, vamos a ver.
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4: Y ahora sí, amigas, ¿qué dice nuestra ropa interior de nosotros? Se sabrá la vida, muchas, sabrá la vida. Pero escuchen esto, el calzón de abuelita. El calzón de abuelita que no nos puede faltar. Es ese esa ropa interior que es súper mega cintura alta, que es una comodidad extrema, una comodidad preciosa, lindísima. Pero escuchen esto, ¿qué dice tu personalidad? Según el mito del internet, dice que sos una persona que no tiene tiempo para andar acomodándote la ropa interior cada 5 minutos, porque esa sí no nos parte a la mitad. Esa realmente se mantiene en su lugar, mucha. Ustedes saben que si la usan van a dormir delicioso, se van a sentir cómodas, es como un lujo. Tu espalda baja también dice que se protege más con eso. No sé ni cómo ni por qué. No sé, ha de ser un milagro del universo y de las nubes, porque cómo te protege, no tengo idea. Pero bueno, tal vez por la presión, no sé. Pero la comodidad es tu estilo de vida. Eres la amiga, esa amiga que trae de todo en la bolsa, que lleva curitas, que lleva medicina, que lleva cargador, que lleva chocolates, que lleva lo que quiera para todas sus amigas. Y probablemente hasta un snack por si acaso, por si alguien tiene algún momento duro en su vida. Amiga, si usas el calzón de abuelita, sos la mejor persona de la vida, porque tu paz mental empieza con un buen calzón. ¿Cómo de que no? Porque si no andas toda partida a la mitad. No, es que ay, aunque díganme si no, realmente sí los usamos todas las otras. Y ahí nos vamos con la ropa interior tipo así, hilo, hilo total. ¿Qué dice esto de nosotras? Ay, ¿qué no diste? Mira, qué bárbaras, ¿no? Dice que tu personalidad es full confianza, que no le temes así a la ropa ajustada, pegadita, preciosa, que realmente le declaras la guerra total a las marcas de la ropa interior, porque ustedes saben que realmente este tipo de ropa interior, que es así casi que un hilo o tipo tanga, se podría decir. Primero, no podemos usar cualquiera y la mayoría la venden, no sé ni por qué, pero de poliéster. Es muy difícil encontrar alguna que sea de algodón, porque aparte, primero sabemos dónde está metida, ¿verdad? Imagínense andar así, con algo así metido, y de poliéster, una infección, vamos a cachar. Así que, amigas, aquí el tip que nadie me pidió, pero es lo mejor de la vida, usen de algodón. Menos tela, menos problemas, más fácil de quitar. Vamos con el cachetero. Los cacheteros son la cosa más maravillosa de la vida. Son sumamente cómodos. Hasta me atrevería a decir que son más cómodos que los calzones de abuelita. Pero eso sí se notan con el jeans, con las faldas, con los vestidos, con lo que uses. Todo el mundo va a saber que estás usando un cachetero. Pero eso sí, tu personalidad, si usas cacheteros, es que sos una mujer relajada. Te gusta sentirte linda sin exagerar y sabes que el equilibrio total en la vida es cobertura y estilo. Cómoda, pero con glamour. Tan bonitos esos, mucha, la verdad es que sí. Ahora vamos con el de encaje, pero al regresar, primero el Maluma Baby, para que nos dé emoción, para que nosotros digamos, ¿saben qué? Sí usé ese hilo y sí lo uso todos los días para el Maluma Baby, por si me lo encuentro en la calle, yo qué sé.

El Maluma Baby, señoritas preciosas. Miren, estaba investigando un poco sobre todo, pero Dios mío, la de encaje. Mira, aquí dice que sos una mujer que disfruta sentirse arregladísima, incluso si nadie la ve. Porque yo no sé, pero las prendas de encaje, no sé por qué, pero nos da como más poder. Nos hace sentir como más bonitas. Y esos pequeños detalles nos hacen felices, como que nos hacen el día. A veces combinamos así el conjunto completo. Si es que encontramos el conjunto completo, porque muchas, si alguien sabe de algún lugar donde se puedan comprar estas prendas de encaje, hágame la caridad de mandarlo aquí al WhatsApp. Hoy por ti, mañana por mí. Dice, me acabo de conectar, hola amiga. Dice, ¿me pasarías el artículo para saber qué uso y qué soy? Amo tu programa. Amiga, todavía no tenemos el de la ropa interior, todavía no. Pero cuando lo tenga, con mucho gusto te lo envío. Dice, yo uso bikinis de esos de pierna alta, pero últimamente uso de esos en costura. Son una maravilla, son cómodos, no se marcan, deliciosos, se ven sexys. Porque ya me lo dijeron, amiga, la que puede, puede. Y la que no, la ayudamos a encontrar su ropa interior. ¿Cómo de que no? Nos vamos a ir con más programa, no se despeguen, porque aquí seguimos. A ver, ¿y saben qué? Les voy a decir los colores. ¿Qué significa? ¿Qué podemos manifestar si usamos ropa interior de diferente color? No se vayan.

0: ¿Saben? Hay una ropa interior femenina, aunque ustedes no crean, es femenina, pero es así como los boxers de los chicos, pero de los boxers que son así chiquititos, amigas, hasta dice un montón de cosas bien, porque aquí dice que te encanta dormir como estrella de mar, de lo más cómoda, es hasta más cómodo que los de la abuelita. De la abuelita. No peleas con la ropa se adapta a ti, tú sos de la persona más tranquila de la vida. Más que todo la usas para dormir, no para andar en la calle. Porque imagínense nosotros ahí con boxer y con un jeans todo pegadito. No, ¿cómo van a creer? Dice hasta la ropa. Ah, no, dice la ropa interior de encaje la puedes encontrar en. Ok, amiga, muchas gracias porque ya me hace falta. Miren, yo les quería preguntar algo. Yo sí soy de las personas que tengo una fascinación con la ropa interior. No puedo solo no comprar cada mes. Y los compro así como aquellos tus paquetes de 12%. Ya saben, todas esas ofertas que salen en Instagram. Muchas salen buenas, se los prometo. Una vez sean de algodón, está bien. Pero ¿ustedes son de las que compran muy, muy, muy seguido ropa interior? ¿O es de, nah, yo compro una vez al año y ahí se van? Y si se rompe, pues chao, bye. Imagínense, no me están preguntando. Yo soy de las personas que medio se rasga a la basura de una vez. ¿Para qué? Dicen por ahí que si uno usa ropa interior con un hoyo o que esté rasgada, que llama pobreza. Entonces aquí nosotras queremos ser millonarias, ¿verdad? Entonces, ¿para qué vamos a estar llamando pobreza? No, no, no, chiquillas. La próxima vez que jalen, lo peor es cuando tenemos las uñas muy largas. Jalamos así nuestra ropa interior y se le abre un hoyo. ¡A la basura, chiquillas! ¡A la basura! Vamos a agarrar las ofertas esas de 12% quetzales. Dice, el fustán es aparte. Oigan, porque estábamos diciendo si el fustán era como ropa interior. Dice, se usa fustán y aparte se usa el bloomer. Cuidadito, me andan usando ahí el fustán como easy access, como acceso fácil para el chiquillo por ahí, por favor, ¿ok? Aunque aquí no se juzga. Vámonos con una pequeña pausa y regresamos con más. No se despeguen de Mía y les recuerdo que nos pueden seguir en todas las redes sociales, justo así como Mía937. Y a mí como Nati Reyes GT.
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0: Y nosotros porque aquí andamos con estas canciones mega magno románticas. Ya son las 3 de la tarde con 47 minutos. Y por acá dice, te saluda Noemí desde USA, USA. Y respecto a la pregunta, que qué ropa interior uso, pues los bloomers de la Victoria's Secret. Ay, estilo bikini de algodón, por supuesto. Muchas que saben, una de las cosas de que más dicen las ginecólogas es, por favor, amigas, hay un montón de ropa interior muy, muy bonita, pero que es de poliéster. Y de poliéster, uno, no dejan respirar la piel. Dos, ¿cómo nos vamos a tener ahí una infección tras infección tras infección? No, hombre, es que de verdad. Y no crean que les estoy mintiendo. Pregúntenle, pregúntenles. Dice el de abuelita Nat, me gusta andar cómoda, esos que te recubren toda la pompa y te mete la panza. Es que hay unos que son faja incluida, levanta pompas y hasta traen unas esponjitas así en las caderas para que uno tenga como cadera. Hay de todo en esta vida, pero ¿qué dicen los colores de la ropa interior de nosotras? ¿Qué manifiesta? ¿Qué nos da? No se vayan, porque al regresar vamos a empezar con el color rojo. Y si quieren, me pueden enviar qué color usan más ustedes y lo buscamos por acá. 56169370, porque hay unos colores que son para manifestar y otros colores donde te dice cómo es tu personalidad. Si sos lanzada, sos más tímida, sos extrovertida, amiga, no te vayas.
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1: 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Lo que vamos a asegurar aquí nosotras es la pura manifestación, pero con la ropa interior, con colores. Ustedes van a decir, esa Natalie, ¿qué comió? Y andaba a decir cosas de ropa interior. Pues sí, chiquillas. Miren, pues, si utilizan ustedes más ropa interior de color rojo, eso atrae amor, pasión, seguridad. Obviamente que deseo también, porque díganme, si no se derrite alguien, si ve una ropa interior roja, es como, ¡ay, qué es esto! Pero úsalo tú, amiga, cuando querrás manifestar un romance, más confianza en ti también, porque es un color muy, muy, muy fuerte, muy brillante, que es algo donde uno dice, ¿será que me atrevo? ¿Será que no me atrevo? Atrévete, amiga, descúbrete, disfrútate. Y también manifiesta cuando tengas esta energía para empezar algo nuevo. Solo decimos así, atraigo pasión, amor, un mi chiquillo y oportunidades que enciendan mi vida. Y ¡zas! Que llega. A ver, el color rosa. Si usas mucho color rosado, es amor propio, eso atrae amor propio, atrae relaciones sanas, ya sea amistades o romance, y atrae dulzura. Así que, amiga, ahí sigue con la rosa. Ay, sí, no, debería haber uno así como de colores. Mándenme acá al 5616-9370. ¿Qué otro color quieren saber ustedes o cuál usan? Yo les cuento, la amiga de la prima de la segunda cuadra usa totalmente negro. Yo creo que el 99.9% de su ropa interior es negra. Y el siguiente color va a ser el negro. Así que, espérense, ya les voy a decir cuál es. ¿Qué significa? ¿Qué manifestamos con eso?
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1: Por acá estoy recibiendo muchísimos mensajitos de que si alguien sabe de cómo están los bloqueos en la calle, si alguien quiere reportar, porque por ahí me estaban contando que posibles bloqueos por Boca del Monte, que otra vez en la Roosevelt. Yo pasé hace como una hora y algo por la Roosevelt, ya no había nada. No sé si ahorita hay alguien, si alguien pasa por ahí, ahí me informa por acá al 5616-9370. De igual manera, yo les voy a estar buscando aquí la mejor información como en la red 106.1, ¿verdad? Que aquí la tengo a la par. Es más, me voy a ir a la cabina de a la par a ver qué me dicen y yo les vengo a contar. No se vayan.
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0: 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Ya son las 4 de la tarde con 7 minutos y por acá también me están informando que tal vez hay posibles bloqueos desde las 4 hasta las 5, entre las 4 y las 5 de la tarde por la aldea Boca del Monte. Bueno, si alguien anda en Boca del Monte, por favor, ahí nos informa, por favor. Pero lo contrario, andamos aquí con la ropa interior. ¿Qué usamos? ¿Qué colores usamos? ¿Qué formas usamos? Ahí cada quien, pero es depende de la personalidad y qué dice la ropa interior de nosotros. Dice, en la Martí Periférico no hay bloqueo. Gracias, amiga. Dice, así va a estar mañana. ¿Qué? Mañana, dice, para este viernes 24 de julio, dice ahí. Entonces no va a ser mañana, va a ser el viernes. Vamos martes, a puras penas. Porque se supone, andan pasando unos comunicados de que se supone que van a haber manifestaciones el viernes. Todavía no son oficiales, entonces, hasta no tener la información oficial ahí, que de la municipalidad o de cualquier lugar, yo se los voy a estar informando, ¿les parece? Por el momento, tranqui. Tenemos una nota de voz por acá, hola, hola.
1: Hola, Nati. Yo hola, belleza. Voy sobre el bulevar de zona 11, justamente okay. Por el trébol, y por aquí está bastante fluido el tráfico.
0: Se ve.
1: Así que por aquí no hay ningún bloqueo, está fluido.
0: Tan linda, muchísimas gracias por tu nota de voz. Ya ven, no hay bloqueos por el momento. Dice, de Villanueva para zona 15, por Aguilar Batres y Próceres, está sumamente libre. Ay, qué bueno, mucha. Porque hoy en la mañana, con ese bloqueo que hubo en la Roosevelt, Dios mío. Aunque díganme si no, realmente le subieron una cantidad masiva a la gasolina. Yo hoy tenía que echar gasolina y dije no, porque tengo la fe, la esperanza, y ahí que se lo estoy pidiendo al cielo de que ojalá y hagan algo y le bajen de aquí a mañana. Porque si no, vamos a estar en la calle, mucha. Dicen, la Atanasio está bastante libre de ida y de regreso. Gracias, belleza. Por cierto, adivinen qué nos toca. El color negro. Que, miren, pues, si ustedes usan mucha ropa de interior de color negro, dicen ustedes, pero solo porque combina. Pero, ¿qué atrae? Escuchen, atrae seguridad, éxito y protección. Aparte que te da una elegancia preciosa. Así que si tú estás buscando éxito en tu vida, color negro en ropa interior. Pero, ¿y el blanco? ¿Qué ondas? Esto atrae paz. Atrae nuevos comienzos, atrae armonía para que tú tengas equilibrio en tu ser, en tu corazón, en tu mente. Blanco, es que miren chiquillas, vamos a hacer un debate ahorita. Quiero saber, acá por WhatsApp me pueden contestar, si ustedes creen que el color blanco en ropa interior es el color más difícil de la vida. Uno. Porque es que de verdad, yo lo siento tan difícil. No es como que, ay, andemos manchando los calzones, porque tampoco nos crean saber ni qué, ¿ok? Pero a la hora de lavarlos, Dios guarde, se te va una calceta anaranjada, porque te chingaste en toda tu ropa interior blanco. Es que de verdad. Así que yo quiero saber, díganme, sí o no, porque sí, ropa interior blanca, yo tal vez de las 800 que tengo, tal vez tengo una, mucha. No, sin tal vez, sí tengo una, la tengo bien ubicada. Pero sí, solo tengo un. Yo voy a contarles ahí. Y me estoy imaginando mi gaveta de ropa interior. Que muchas, si fuera más grande, más ropa interior le he hecho. Es que yo tengo una fascinación, tengo un problema. Dice, amo tu manera de expresarte. Discúlpenme la vida. A veces solo salen ciertas palabras de mi boca y ni siquiera las pensé. Pero por el momento nos vamos a ir. ¡Hala! Les voy a poner una buena canción de activación. Y bueno, tal vez no es de activación, pero es una buena canción cantable para que ustedes digan, no es jueves de no la cantes, pero es martes de cántala porque podés.

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0: estudio, lo que ustedes quieran. Solo pregúntenle a Sherwin Williams. Son las 4 de la tarde con 16 minutos y aquí hablando un poco de todo. Ay, no, es que de verdad, Team Calzones de Abuelita, dice por acá. Dice Nat, les cuento que yo uso casi toda mi ropa interior color negro y blanco. Y mejor si es de encaje. Amo usarlo aunque nadie me los vea, pero me encanta la sensación que da. Y justo esto estábamos hablando, a la hora de que usemos ropa interior de encaje, nos da un poder, mucha, nos da un poder que, pero es que ni nosotras nos aguantamos. Y lo peor es que solo nosotras sabemos que lo llevamos puesto. Pero por eso les digo, el blanco es una cosa que dice uno, ay, no, es que de verdad, dice, qué tráfico hay, por cierto. Y aquí todos imaginando lo que dice Nao, discúlpeme la vida, yo imaginándome así todos los tipos de calzones que hay. Pero miren, pues, íbamos por el color blanco, que da un montón de paz, energía, pero ahora tenemos el morado. Amigas, ustedes tienen ropa interior morada. Yo tengo una, muy específica también, muy específica, vieran que casi ni tela tiene esa babosa, pero para mí es una comodidad. Saben que hay muchas personas y conozco muchas mujeres, muchas amigas que dicen, mira, yo de verdad nunca en mi vida voy a usar de esta ropa interior que parecen hilos, que son así tipo tanga, pero no los voy a usar porque son una incomodidad. Y digo yo no sé si llevo tanto tiempo de usar, yo contándole mi vida, ¿verdad? Digo, la amiga de la prima de la segunda cuadra, que ya ni siquiera siente uno que lo está partiendo a la mitad. En fin, morado. ¿Qué atraes tú con morado? ¿Qué atraes tú bonito? Atraes, si usas morado, crecimiento personal, buenas decisiones e inspiración. Eso sí, también creatividad total. ¡Qué bonito! El azul. ¡Ay, el azul! Escuchen qué atrae el azul. Está como los colores que uno usa así en la cena de Año Nuevo para que se te cumpla algo en la vida. Pues sí, solo que esta vez es de, bueno, en cualquier momento de la vida los puedes usar y esto puedes atraer. Y con azul atrae serenidad, paz mental, relaciones tranquilas y estabilidad. Así que, amigas, si ustedes necesitan estabilidad, que le den con fe. Y el verde. Nos faltan más colores, pues, pero vamos por el verde. El que más nos interesa y que yo creo que es el que menos tenemos en nuestra famosísima ropa, caja de ropa interior. El verde, mucha. ¿Qué atrae el verde? Dinero, abundancia, prosperidad, crecimiento, suerte, nuevas oportunidades. Es el color que más atrae cosas en esta vida. Y si no me creen, pregúntenle a su abuelita o a su mamá. Les va a decir, el verde atrae dinero, mija. ¡Pónete verde! Seguramente no te va a decir que te lo pongas para que te lo vea el chico. Definitivamente no te lo va a decir. Pero si querés éxito financiero, querés dinero ahí, billetucos en tu billetera, amiga, querés más ficha, usa verde. Yo, ¿saben qué? Hoy nos vamos a ir a gastar, ¿qué? El bono 14. Nos lo vamos a ir a gastar en toda la ropa interior verde que conozcamos en la vida. Porque ahí ya podemos decir, bueno, la abundancia llega a mí de formas inesperadas. Usando mi bloomer, mi calzón de abuelita, mi pititanga de color verde. Porque nadie va a saber la forma de ropa interior que vas a usar, amiga. Dice, yo recordando que mi único calzón azul se lo quedó mi novio. Venga la pregunta que yo les quería hacer desde hace ratos, pero no me atrevía. Pero gracias, amiga, porque ya la lanzaste. Miren, pues, hablando de ropa interior, ¿ustedes en algún momento de la vida le regalaron su ropa interior a su novio, exnovio, ex saco de papas, marinovio, a alguien? ¿Se lo regalaron? Así de, quédatelo, y aquel así de... Me los imaginé así metiéndolo en la sobrefunda de la almohada para que la mamá no los cache. Ay, no, cuéntenme acá, ¿regalaron su ropa interior, sí o no, amigas? 56169370.
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4: 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Vean, nos falta el color amarillo, por cierto, porque aquí andamos hablando de lo que manifiesta, de lo que atrae tu ropa interior. A ver, el amarillo, ¿qué atrae? Buenas noticias, motivación para ti misma, nuevas ideas y días felices. O sea, que quiere decir que cuando pensamos que la vida nos está arrastrando, nos está atropellando, que el mercurio retrógrado ya no hay modo que nos atropelle más, amiga, ropa interior amarilla, porque también da creatividad, optimismo y éxito. Pero eso sí, ya habíamos dicho que el que más va ganando acá es el verde. Yo les pregunto, amigas, ¿qué color de ropa interior usarían ustedes más? Todavía nos falta el naranja, no se vayan. Y por cierto, ya les digo que nuestra gine favorita de confianza ya está en la cabina de Mía 937, así que ya en un ratito vamos a empezar a platicar un poquito con nuestro segmento Entre Úteros y Amigas.
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0: Mis queridas amigas preciosas, ya estamos de vuelta, 4:33 de la tarde. 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Y adivinen qué, hoy sí entramos oficialmente a nuestro segmento Entre Úteros y Amigas. Y ya está con nosotros nuestra doctora de confianza, doctora Jennifer Salguero, ginecóloga y obstetra. Bienvenida, mi querida doctora Jenny. Mira, ¿qué te parece? Yo sé que aquí nos acompañas mensual, pero hay muchas chiquillas por acá que es primera vez que están escuchando el segmento. ¿Nos podrías comentar o hablar un poquito de ti y de todos tus 10,800 títulos preciosos que tenés, por favor? Bienvenida, amiga.
1: Gracias, Nati. Buenas tardes. Y buenas tardes a todas y todos, porque yo sé que tenés un grupo ahí variado.
0: De todo. Así, aquí estamos de todo.
1: Pues mi nombre es Jennifer Salguero, soy ginecóloga y obstetra. Tengo una especialización en climaterio, ginecología endocrinológica, ginecología infantojuvenil. Y además de ello, pues he sido docente universitaria. Y pues no todo, pero eso es lo que vamos ahorita.
0: ¿Qué no ha hecho esta mujer, chiquillas? ¿Qué no ha hecho esta mujer ejemplar? Y saben que acá está con nosotros porque nos está ayudando a un montón de cosas que tal vez nos preguntamos todos los días, o tal vez no sabemos a quién preguntárselo, o lo andamos preguntando en internet, que muchas veces hay una información errónea. Excelente. ¿Verdad? Entonces nosotros por eso tenemos aquí a la doctora Jenny Salguero. Bienvenidísima, amiga, tú ya sabes que esta es tu cabina, y me encanta porque yo le digo a la doctora, ¿entramos de una vez o esperamos? Y es de Nati, cuando sea. Y yo feliz de la vida. Y hoy, ¿les quieres contar de qué vamos a platicar el día de hoy?
1: Sí, Nati.
0: De una vez, lanzarlo, sí. ¿Cómo?
1: Me encantó de una vez la propuesta, y hoy vamos a hablar de qué método anticonceptivo es el mejor para mí.
0: El mejor para mí, porque saben que nosotras podemos investigar de cuántos métodos anticonceptivos hay, o alguien nos puede contar, pero en realidad no hay solo dos, ¿verdad, doctora? No hay cinco, hay una cantidad masiva.
1: Y es impresionante que existe uno especial para cada una.
0: Ay, no, miren, de verdad, si ustedes tienen alguna pregunta para la doctora acerca de anticonceptivos, ya saben que la pueden mandar acá al 5616-9370, en lo que nos vamos con una cancioncita y luego ya regresamos con todo, ¿sí?
1: Súper, Mati.
0: No te vayas, doctora, por favor. Así, no te vayas.

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1: Y ahora sí, ya estamos de vuelta con la doctora Jenny Salguero, ginecóloga y obstetra. Mira que yo te doy la intro en cada intervención, ¿oíste?
2: Muchas gracias.
1: Sí, Nati. Mira, para que todo el mundo diga, Dios mío, aquí que voy a ir con preguntas. ¿Y qué te parece que ya tenemos nuestro WhatsApp lleno, amiga? Qué maravilla.
2: Me encanta tu audiencia, Nati.
1: Ay, yo las amo a ellas, sí. Y ellas te aman a ti también.
2: Qué belleza.
1: ¿Qué te parece? Tenemos una nota de voz por acá, la escuchamos. A ver, hola, hola, amiga.
3: Hola, Nati. Y doctora.
1: Hola, amiga.
3: Perdonen que les mande audio, pero voy manejando. Yo tenía duda. Yo realmente nunca en mi vida había tomado anticonceptivos. Uh-huh. Hasta hace 2 meses estoy por iniciar mi tercera caja de la pastilla Crea. Pero desde que la empecé a tomar, agarré un cierto asco, digamos,
1: asco
3: por el pollo y por el huevo. O sea, no lo tolero, el olor. Uh-huh. Y todo. Entonces me ha costado un poco el tema de la alimentación porque, o sea, mi dieta era casi que solo pollo y huevos, ¿verdad? Entonces, pues me ha costado un poco. He ido ahí trabajando ese tema con mi nutricionista, pero pues quisiera saber si es normal y todo.
1: Qué difícil, yo me muero si
2: nos se la tiró así, mira, Nati.
1: Si de una vez.
2: Linda, linda. Muy
1: y
2: bien.
1: Eso sí podría pasar por pastillas, o depende, o qué depende.
2: Sí, fíjate, Nati, que al final de cuentas, como las pastillas son un método hormonal, uh-huh, muchas de las pacientes van a experimentar diferentes sintomatologías. No está descrito netamente que nos va a cambiar los gustos o que nos vaya a cambiar el sabor de las cosas. No está como descrito, pero al final de cuentas sí puede alterar el metabolismo en las pacientes y generar ciertas repulsiones o ciertos gustos adicionales. De hecho, las pastillas tienden a aumentar un poquito más el apetito y entonces al final de cuentas también pueden hacer que comamos un poco más. Pero descrito, uh-huh, como tal, que nos va a hacer que tengamos algún efecto sobre algunas comidas, no está. Pero sí puede haber un efecto general a nivel de todo el metabolismo.
1: O sea que esta pregunta, que yo creo que todas las mujeres no la hemos hecho así, las pastillas anticonceptivas, ¿realmente sí engordan? Es por esto hormonal.
2: Sí.
1: Que nuestras hormonas andan locas por todos lados y que un día quieren comida, otro día no quieren nada, otro día quieren dulce.
2: De hecho, las pastillas anticonceptivas no engordan, Nati. Esto es un mito realmente. Muchas de las pastillas anticonceptivas, y es importante que nuestras amigas lo sepan, uh-huh, dentro del mundo de las pastillas anticonceptivas hay muchísimos tipos, con uh-huh, muchísimas variedades, con muchísimas cantidades también.
1: Eso.
2: Y es por, uh-huh, esto que las pastillas deben de ser individualizadas. No es lo mismo que yo indique una pastilla para una paciente con sobrepeso, para una paciente con bajo peso, para una paciente que ya tuvo bebés, para una que no.
1: De verdad, hay diferentes, no es como la misma que usó mi mamá, la voy a usar yo.
2: Exactamente, y de hecho los componentes, ella mencionaba ahí una muy común, uh-huh, pero de hecho los componentes pueden darte a ti efectos secundarios, por lo tanto esa pastilla no va a ser directamente para ti.
1: No te puedo creer. O sea, a todo esto, ¿hay algún examen que me diga a mí como mujer qué anticonceptivo es mejor para mi ser? ¿O realmente es así el que me diga mi gine?
2: Sí. De hecho, Nati, es bien importante tu pregunta porque la Organización Mundial de la Salud ha descrito, uh-huh, los criterios de elegibilidad y cada, okay, paciente es apta para estos criterios. De hecho, uh-huh, si tú padeces de alguna enfermedad, podemos ingresarte dentro de la tabla y ver cuál es el anticonceptivo que según la Organización Mundial de la Salud es el más apto para ti.
1: Qué belleza, porque ahí sí tenemos que ser completamente transparentes con nuestros ginecólogos, porque nada de que le voy a ocultar que tengo diabetes, porque realmente, ay, no quiero pastillas, quiero no sé qué anticonceptivo. No, hay que decir todo.
2: Exactamente, y esto es bien importante para todas, por eso lo que le funciona a alguien más puede, uh-huh, no funcionarte a ti.
1: Qué increíble. Ya ven, chiquillas, aquí todo lo que vamos a aprender acerca de anticonceptivos. Así que no se despeguen, nos vamos a ir a una pequeña pausa. ¿Qué te parece, doctora? Para una pequeña pausita de 7 minutos. No, no, mentira, no. De 1 minuto, chiquillas, no se despeguen. Y si ustedes tienen alguna pregunta para nuestra doctora por acá, para la doctora Jenny Salguero, ya saben que al 56169370, si tienen alguna pregunta acerca de los anticonceptivos, que es nuestro tema hoy.
2: Perfecto.
1: Qué belleza.
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3: Mis queridas amigas, ya estamos de vuelta aquí con la doctora Jenny Salguero, entre úteros y amigas, hablando de métodos anticonceptivos. Pero doctora, tenemos una gran pregunta para ti. Mi conciencia y yo, no creas. Y todas las amigas de Mía.
4: Sí, por favor, Nati.
3: Sí, démosle con fe. ¿Cómo se clasifican todos los métodos anticonceptivos? Porque ya tenemos una idea de que no solo es uno, no solo son dos. Pero ¿cómo se clasifican realmente los métodos anticonceptivos?
4: Excelente pregunta, Nati, porque al final de cuentas todas creemos que solo las pastillas existen y tenemos un miedo a ello, pero quiero que sepas que dentro de la clasificación están los métodos no hormonales y los métodos hormonales. Okay. Y dentro de ello también están los métodos que son de barrera, los métodos que son reversibles y los métodos que son no reversibles.
3: ¿Qué?
4: Y dentro de los mismos también hay algunos anticonceptivos que contienen dos hormonas, algunos que contienen solo una, hay tomados y hay inyectables y hay el anillo vaginal.
3: Hay un anillo vaginal.
4: Así es, Nati.
3: Se dan cuenta, chiquillas, realmente hay un montón de métodos y por eso hay que investigar y hay que saber un poquito. Porque dicen por ahí que todos los métodos son para todas las mujeres, que todas las mujeres lo pueden usar. Y realmente eso es un mito, es una realidad, ¿o cómo nos podrías decir?
4: Exacto. Y es importante, Nati, saber que el método debe ser escogido por la paciente en base a su estilo de vida. Yo no puedo como médico venir a imponerte a ti que tomes una pastilla si tú eres una mami de 5 hijos, trabajas, tienes 3 trabajos, tu esposo, tu casa, porque yo sé que la pastilla seguramente no va a ser el mejor método para ti. Entonces va a depender mucho de tu forma de vivir y qué es lo que quieras
3: usar. ¿Qué es lo que quieras usar también? Hay una pregunta que también nos hacemos nosotras, que ya cuando llevamos 10.800 años usando las pastillas anticonceptivas, por ejemplo, que ya yo como que agarro infertilidad, que ya nunca voy a volver a tener hijos porque las usé tanto tiempo que ya como que quemaron mi cuerpo.
4: Excelente pregunta.
3: Eso es un gran mito.
4: Es un gran mito, pero es importante también que sepas que dentro de la clasificación tenemos métodos anticonceptivos que son de corta duración y de larga duración. Esto quiere decir que si la paciente quiere planificar 3-4 años, le vamos a ofrecer los métodos que son de larga duración con el fin de ir disminuyendo factores de riesgo.
3: ¡Qué belleza! O sea, todo es depende de, uno, mi estilo de vida, dos, lo que yo quiero también.
4: Exactamente.
3: Y tres, cómo mi cuerpo también se adapta a ello, ¿verdad?
4: Exactamente. Y yo puedo querer un método anticonceptivo, pero si yo tengo una patología, una enfermedad que me lo contraindique, es importante que visites al médico para que sea él quien te indique el método que mejor se aplique para ti.
3: ¡Qué increíble! O sea, al final de cuentas, toda conclusión es, vaya con un profesional. Tenemos una nota de voz, ¿qué te parece si la escuchamos?
4: Sí, Nati.
3: Hola, amiga.
5: Hola, buenas tardes, gusto escucharlas. Pues en mi caso yo ya llevo tal vez 3 años tomando pastillas anticonceptivas. Pues yo siento que el cambio que tengo, y lo he notado mucho, es con así como de muy bipolar. O sea, yo me volví como muy bipolar, en el sentido de que de verdad soy como una persona persona sensible. Entonces todo es fatídico, o todo es muy feliz, o todo es muy triste. Entonces yo creo que eso sí me ha afectado mucho las pastillas anticonceptivas. Pero bueno, pues, ¿qué se puede hacer?
4: Sí, se puede hacer mucho, amiga, por favor.
3: Sí, se puede. Sí, no te puedo creer.
4: Claro.
3: Danos soluciones.
4: Importantísimo que sepamos que si el método anticonceptivo que estamos usando nos está causando algún efecto que no nos gusta, podemos cambiarlo por otro método que seguramente va a ser noble a nuestro cuerpo. Uno de los efectos secundarios de los tratamientos hormonales, porque recuerden, al fin de cuentas, esto es algo químico.
3: Claro.
4: Es cambios de humor, ¿sí? Podemos tener dolores de cabeza, algunas pacientes tienen náusea, algunas pacientes empiezan a alterarles el sueño, pero siempre tenemos otra opción. No es el pero bueno, ya sabemos, sino es buscar una opción que sea más amigable conmigo.
3: Y tristemente nosotras, las mujeres, siempre es como, ay, bueno, pero yo puedo, es un dolorcito, o estoy sufriendo día a día, pero yo me lo busqué. Como que hasta nos culpamos por lo mismo, pero realmente ahorita que nos estás diciendo tú que realmente sí se puede hacer mucho, la cosa es decirlo, esto y esto esto me está pasando. Exactamente. Y justo les quería contar algo. Yo cuando fui con mi ginecóloga y empecé a usar pastillas anticonceptivas, yo empecé con dolores de cabeza, justo como tú decís, dolores de cabeza terribles. Y me dijo la doctora, tómate la presión cada vez que te duela la cabeza. Y yo, chicas, tenía la presión, pero hasta los cielos. Entonces, mi gine se dio cuenta que mi cuerpo no agarra las pastillas anticonceptivas. Y hasta el día de hoy no las sigue agarrando. Cambiamos de marca y no las sigue agarrando. Se me sigue subiendo la presión si yo tomo método, pues, las pastillas anticonceptivas específicamente.
4: Exactamente, Nati. Y es importante que tú sepas también que las pastillas anticonceptivas tienen dos componentes hormonales. Y hay un grupo de pacientes que no pueden utilizar los estrógenos, que es uno de los componentes de las pastillas.
3: ¿Qué?
4: Entonces, posiblemente, de hecho, las pacientes que tienen insuficiencia venosa, problemas de trombosis, son pacientes que se les contraindica los estrógenos. Por lo tanto, para ellas, las pastillas anticonceptivas bifásicas, que son las que tienen las dos hormonas, no se pueden utilizar.
3: O sea que de plano yo tenía de esas. De plano, amiga, de plano de esas. O sea que puede haber una solución para mí si yo quisiese algún método anticonceptivo. ¡Ay, amigas, no se vayan!
4: Cuidarnos es válido,
3: ¿no? Sí, no, cuidarnos es obligación. Obligación, chiquillas. No se vayan porque ya vieron, así como yo puedo encontrar otra solución de un método anticonceptivo a mi vida, tal vez ustedes también, sin el tal vez, lo podemos encontrar, así ¿verdad, es, amiga?
4: Sí.
3: Lo podemos encontrar. No se vayan. Nos vamos a una pequeña cancioncita y regresamos con más.

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4: Hola, soy Keila Castillo. En los próximos segundos te presentamos los hechos más importantes que marcan la agenda de hoy.
5: Les saluda Alexis Ponce. Guatemala espera más de 78.000 turistas salvadoreños en agosto. Guatemala proyecta superar las 78.000 visitas de salvadoreños durante las fiestas agostinas de 2026. El país ofrece tres rutas turísticas: la de historia y sabor en Retaluleu y Quetzaltenango, la de tradición y aventura entre la capital, Antigua Guatemala y Atitlán, y la del Caribe y la fe con Esquipulas, Izabal y Petén.
4: El segundo shock chino preocupa a la industria mundial. Las crecientes exportaciones chinas de productos como vehículos eléctricos y baterías generan preocupación global. La estrategia surge para contrarrestar la burbuja inmobiliaria del país. El fenómeno impacta más en Europa que en Estados Unidos, donde los aranceles mitigaron el efecto. Persisten dudas sobre la sostenibilidad del modelo exportador chino.
5: Insibumi anuncia menos lluvia y calor intenso esta semana. Se pronostican menos lluvias y temperaturas altas del 20 al 24 de julio. Habrá mañanas con niebla y tardes con posibles lluvias dispersas y actividad eléctrica. El termómetro podría llegar a 39 grados en algunas zonas. La capital tendrá entre 26 y 28 grados y el Pacífico entre 34 y 36.
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7: Ay, no, es que aquí nos andamos matando de la risa. Porque hay un mensajito que dice: Na linda, ¿y tú por qué usabas pastillas anticonceptivas? No, pues para probar.
8: Uy, ya, Nati.
7: Ay, no, hoy sí me maté de la risa, mucha. Pues para qué más, chiquillas. Miren que por acá tenemos el WhatsApp, pero llenísimo, con nuestra doctora de confianza, doctora Jenny Salguero, sigue aquí con nosotras, ginecóloga y obstetra, y también psicóloga podría ser,
8: sí,
7: ¿verdad?
8: Me encanta escuchar a mis pacientes.
7: Ay, qué belleza.
8: Es la cosa más maravillosa que hay.
7: Ay, sí, yo, miren, pues yo les voy a contar, la pueden seguir en TikTok, por cierto, para que de una vez te sigan. ¿Cómo estás en TikTok?
8: Jenny Gineo.
7: Ya vieron, Jenny Gine O-B, alta, ¿verdad? Y miren, a veces sube y solo como que estuviera hablando con sus pacientes desde mi linda, no sé qué, digo yo, no, pues ya, uno sale derretido de esa clínica, qué belleza que te traten así, qué buena gine eres, sos una trabajo. Belleza. Dice por acá, bueno, teníamos por aquí, dice, me gustaría saber cuándo es aconsejable comenzar con las pastillas anticonceptivas mensuales, ¿se puede iniciar al finalizar el periodo o cómo es su uso correcto?
8: Excelente pregunta, Nati. Idealmente las pastillas anticonceptivas debemos de iniciarlas en nuestro tercer día del ciclo menstrual, cuando estemos menstruando, porque esto es una certeza de que no estamos embarazadas, entonces es el mejor momento para hacerlo. Aparte de ello, las pacientes que han sido regulares no van a perder la ciclicidad de sus periodos.
7: Okay.
8: Sin embargo, yo puedo iniciarla en cualquier momento, siempre y cuando tenga una prueba de embarazo negativa.
7: ¿Prueba cualquiera? Sí, cualquier prueba
8: puede
7: de embarazo.
8: Puede ser cualquier prueba de embarazo, siempre y cuando esta sea negativa, tú puedes empezarlas en cualquier momento. Pero lo ideal es empezarla en el tercer día de tu ciclo menstrual.
7: Tercer día.
8: Exactamente.
7: O sea, momento, quiero entender algo. Estas se utilizan la primera vez que yo las use, se podría decir, uh-huh, cuando estoy en mi ciclo.
8: Así es.
7: Ok.
8: Tu primer día de menstruación, ese es día uno.
7: Ay.
8: Día dos, en tu tercer día, tú puedes empezar a tomar las pastillitas porque uh-huh, la efectividad de la misma va a ser inmediata, no siendo así si tú la empiezas a usar cuando no estás menstruando.
7: Mira, qué cosa. Hay un mito acerca de eso también, que dice que las pastillas anticonceptivas, ya si nos estamos entrando en eso, que te cortan la menstruación. Es mentira, ¿verdad?
8: De hecho, Nati, existen pacientes que por X o Y motivo, yo no tengo que menstruar en esta temporada, y lo que podemos hacer nosotros como médico es aconsejarles un ciclo para que prolonguemos el hecho de que no menstruen las pacientes.
7: Me encanta el X o Y motivo, mira, que me encanta el X o Y motivo.
8: No, no vamos a dar ideas, Nati, aquí no vamos a dar ideas.
7: Miren, si se quieren ir al puerto,
8: nah. Nati ya lo dijo. Sí, ¿verdad? Ay, yo, doctora, voy a estar menstruando para mi boda, por ejemplo, entonces podemos hacer, crear un ciclo más largo para que no menstruen en ese momento, y podemos, acuérdense que el uso de las pastillas anticonceptivas es que estamos recreando un ciclo menstrual, por lo tanto podemos irlo manejando de acuerdo a la paciente.
7: ¡Qué belleza! O sea, sí se puede alterar totalmente el ciclo con las pastillas anticonceptivas.
8: Así es, siempre bien controlado y bien guiado, esto es algo posible.
7: Mira, y ya que estamos hablando de eso, ¿hay alguna edad específica para usar métodos anticonceptivos?
8: Excelente pregunta también, Nati, y la verdad es de que desde que tú decides iniciar tu vida íntima, uh-huh, ese es el mejor momento para hacerlo. Pero hablando de los extremos de la vida, quiero decirles a todas mis pacientes perimenopáusicas, uh-huh, que es importante que planifiquen, porque a pesar de que estemos teniendo ciclos irregulares, puede haber un embarazo en la etapa de la premenopausia.
7: Premenopausia.
8: Así es.
7: Sí. O sea que podemos tener bebés. Por aquí había una pregunta y decía, una persona mayor de 50 años, ¿puede utilizar métodos anticonceptivos? Ya así como agarrando rango de edad.
8: Exactamente. Pues. Siempre y cuando es una paciente que no esté diagnosticada con menopausia, Nati, uh-huh, sí.
7: Okay.
8: Debe planificar si aún está teniendo vida sexual activa y además de ello todavía ve sus ciclos menstruales, aunque estos sean irregulares.
7: Ah, ok.
8: Porque en una de esas va a ovular y justo va a quedar embarazada.
7: Ay, no, es que es una, yo creo que es como jugar ahí a ver qué ondas, pero uno tiene que estar totalmente pendiente de, bueno, todos los días son mis pastillas anticonceptivas.
8: Exacto.
7: Tengo que estar pendiente de tomármelas, no es de, ay, se me olvidaron tres días, me voy a tomar tres, o sea, realmente no es así.
8: Importantísimo eso que tú mencionas, Nati, porque por eso te digo que vamos de acuerdo a tu estilo de vida. Las pastillas se toman todos los días a la misma hora. Uh-huh. Eso quiere decir que si yo soy una persona que no soy muy organizada, que se me olvida, realmente este no es el mejor método para ti, y existen mejores métodos quizá para tu vida diaria.
7: Y ahí vamos, ¿qué métodos dirías tú que hay más? Bueno, ¿qué otros métodos hay como para las personas así que realmente no van a venir a poner una alarma y no se van a tomar una pastilla? Hay más, ¿verdad?
8: Sí, Nati, de hecho están los inyectables, nosotros dentro del mercado están los inyectables mensuales, que son lo mismo que las pastillas anticonceptivas de toma diaria, solo que estos los colocamos una vez al mes. Y está la inyección trimestral, que es una inyección que se coloca cada 3 meses. Cada uno de ellos tiene criterios bien específicos, pero también son aptos para poderlas recomendar.
7: ¿Y estos tienen algún efecto secundario?
8: De hecho, las inyecciones mensuales, uno de sus efectos secundarios más notables es que disminuyen mucho el flujo menstrual. Las pacientes menstruan muy poco y muy escaso. De hecho, hay pacientes que solo van al baño, se limpian y eso fue todo.
7: ¿Qué?
8: Sí.
7: Entonces, ay, quiero.
8: Algunas pacientes eso no les gusta y dicen, no, porque con ese no menstruo, ¿verdad? Pero es importante saber que eso es un efecto secundario, y la inyección trimestral te quita por completo la menstruación. Las pacientes con uso de inyección trimestral no menstruan.
7: Y esa es una inyección así como que me estuviera poniendo una vacuna.
8: Es una inyección.
7: No es una cosa del otro mundo.
8: No, de hecho, puedes ponértela en cualquier lugar, en una farmacia, con una enfermera. No necesitas ir al médico para que te coloque esa inyección.
7: Ay, amiga, uno tanto susto que ha pasado en esta vida y me estás diciendo hasta ahorita que hay.
8: Es por eso que
7: me voy a ir a una farmacia.
8: Nati, cuando las pacientes me dicen, no me ha venido mi menstruación, lo primero es saber si está planificando. ¿Con qué está planificando? Porque muchos de esos efectos es por método anticonceptivo.
7: Sí, porque justo también habías dicho que están estos métodos anticonceptivos de barrera.
8: Exactamente.
7: ¿Estos a qué se refiere de barrera?
8: Sí, de barrera son todos aquellos métodos que van a impedir que el espermatozoide llegue a fecundar o llegue a unirse con el óvulo. están los condones que no le gustan a ti la
7: no
8: palabra.
7: Me gusta. Yo ya sabía que lo iba a decir.
8: Tip masculino. El preservativo masculino. Y para nuestras amigas, saber que sepan que existe el preservativo femenino también.
7: Sí existe. Y ese sí lo podemos conseguir en cualquier farmacia. Sí es accesible. Porque
8: es accesible.
7: Sí había un mito donde realmente era de casi no hay condones o preservativos. ¿Saben qué le vamos a decir preservativo? De verdad que la otra palabra no me gusta, pero preservativos de mujeres que son muy difíciles de conseguir.
8: Sí, lo que sucede es que como no tienen alta demanda, por lo tanto, quizás no se piden demasiados.
7: Ajá.
8: Y aparte de que una chica llegue y pida un preservativo, también es un tabú, ¿verdad?
7: Es totalmente, sí.
8: Entonces, al final de cuentas, esto también nos afecta a nosotras como mujeres llegar a una farmacia y pedirlo, pero sí, sí existen. Y la otra cuestión es de que como al colocarlo, Nati, tú debes de tocarte y debes de manipularte, muchas pacientes no están acostumbradas a tocarse.
7: Eso tenés mucha razón, como que ya como que sale fuera de la rutina normal y ya es de no, yo para qué, ¿verdad? Que se lo ponga él mejor.
8: Exacto.
7: No el mismo, obviamente, chiquillas. Cabe mencionar que no es igual, ¿verdad, doctora? No es igual, no tiene el mismo tamaño.
8: No tiene el mismo tamaño,
7: no,
8: sí,
7: ajá.
8: Y de hecho la colocación es diferente.
7: Wow.
8: Es importante que sepan colocárselos también.
7: Hay que investigar antes de. Nos vamos a ir una pequeña canción, no se vayan, chiquillas. Seguimos acá con la doctora Jenny Salguero, ginecóloga y obstetra, hablando de los anticonceptivos. No se vayan.

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1: Ahora sí, de vuelta, 5:18. 5:00 p.m, amiga. Mira, se nos va el tiempo totalmente aquí platicando un poquito de todo, porque ya te diste cuenta que agarramos así métodos de anticonceptivos, pero agarramos qué pastillas, qué esto, qué lo otro. Vamos como en zigzag, pero aquí no dejamos ningún tema afuera. No,
2: interesante esto, de verdad.
1: De verdad, y como tú nos estabas contando, realmente esto de los métodos anticonceptivos es un mundo.
2: Sí.
1: Hay una variedad.
2: Y importante, Nati, que tú sepas que el retorno a la fertilidad realmente va a depender mucho de cuánto tiempo lo uses, pero también va a depender de tus patologías que tengas. Por ejemplo, si yo lo uso por 3 años, pero aparte de eso tengo resistencia a la insulina, aparte de eso tengo miomas, aparte de eso tengo alguna patología de base, esto sí puede influir en mi fertilidad y no netamente causada por el método anticonceptivo.
1: Sí, ok, como porque muchas veces nosotros como que le tiramos la culpa totalmente al método anticonceptivo y tal vez son otras cosas de nuestro cuerpo.
2: Exactamente, los anticonceptivos en muchas ocasiones pueden enmascarar otras patologías y cuando la paciente cambia de método o quita el método, inician reacciones que quizá ya teníamos, pero el método lo había escondido o lo había regularizado y entonces ahorita las empezamos a percibir, pero no es culpa del método anticonceptivo.
1: Porque
2: perdona, Nati, solo importantísimo, y siempre se lo digo a mis pacientes, cuando vamos a empezar un método anticonceptivo es importante una visita al ginecólogo antes de iniciarlo, porque vamos a conocer qué es lo que traemos para saber con qué es que vamos a terminar, ¿sí? Importante. Okay.
1: Porque no es como que de una vez es de, bueno, ya fui y ahorita salgo con esto. No, ¿cómo vamos a saber si realmente pasó algo?
2: Exactamente.
1: Así como yo, chicas, yo ya les había contado, según yo, mi cuerpo ahí agarraba todo y que si no agarra las pastillas anticonceptivas.
2: Exactamente.
1: Que es justo como lo que tú decís, que era bifásica tal vez, entonces mi cuerpo no agarra, ¿cómo era? Estrógenos.
2: Los estrógenos. Y también, importante, Nati, todas las que escuchas que son mamás lactantes que acaban de tener un bebé, es importante que sepan que no pueden utilizar métodos a base de estrógenos.
1: De verdad.
2: Están contraindicados en la lactancia o en el posparto inmediato.
1: No puede ser, ya vieron, chiquillas, si están ahí dando lactancia, por favor. Por acá hay una pregunta, dice, yo tengo 34 años, nunca he usado nada, pero ahora necesito, ¿cuál me recomiendan? Depende.
2: Muy bien, Nati.
1: Depende. Ya, yo veo aquí, miren, graduadísima.
2: Excelente. Es importantísimo obtener una historia clínica completa de las pacientes porque también las masas mamarias. Es importante que cuando ustedes vayan al ginecólogo sea una evaluación completa que incluye evaluación de mamas. Cualquier masa mamaria nos puede contraindicar un método anticonceptivo. Entonces, a nuestra amiga no es por edad que indicamos los métodos, sino por tu historia clínica, tu forma de vivir y cómo, qué es lo que tú prefieras. Si a mí me dan miedo las inyecciones, no te voy a sugerir una inyección,
1: claro,
2: porque sé que no lo vas a lograr, ¿sí?
1: Me parece, miren, ya vieron, es que no hay solo esas, también está una muy importante, que es la famosísima T. Que, no, espérate, pero también le dicen DIU.
2: Muy bien.
1: Ay, ya puedo, amigas, ya puedo, ya aprendí. Sí. Si ustedes quieren aprender más, no se despeguen, nos vamos a ir a una pequeña pausa porque ahorita ya nos toca el método anticonceptivo famosísimo.

0: Diu.
1: Excelente.
0: Diu. Yo así, Diu, Diu, Diu. No se vayan, chicas.
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3: 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Y ahora sí, ya estamos de vuelta con la doctora. Doctora, mira que aquí... Yo espero en la vida que nos alcance el tiempo para hablar todo lo que queremos platicar el día de hoy. Porque tanto método anticonceptivo que podemos, gracias a la vida, porque nosotras las mujeres podemos escoger todo lo que realmente se puede adaptar a nuestro cuerpo también, que ya habíamos hablado de las pastillas anticonceptivas.
4: Así es.
3: También de las inyecciones. ¿Cómo se llaman las inyecciones?
4: Pues,
3: literal.
4: Mensual y trimestral, para no hablar de marcas. Así que, mensual, bimensual y trimestral.
3: Ya vieron, amigas. Y ahora vamos a hablar de la famosísima T, que es el DIU.
4: DIU.
3: ¿Nos podrías comentar un poquito más de eso? Yo realmente no sé nada de eso.
4: Sí, el DIU, de hecho, es dispositivo intrauterino. ¿Por qué? Porque es, imagínense ustedes, una T que va dentro del útero, ¿sí? Y es un método que se utiliza dentro... En Guatemala tenemos tres tipos, ¿sí? El DIU de cobre, de plata y el hormonal. Para las pacientes que tienen contraindicación de métodos hormonales, los dispositivos de plata y de cobre son una excelente opción para que planifiquen. Ambos son de 5 años y el DIU hormonal va a ir desde 3 a 8 años dependiendo de cuál es el dispositivo que te coloquen.
3: ¿Qué? O sea, no es como que yo decida un año lo quiero allá adentro.
4: Mucho, tú puedes decidir cuánto tiempo, Nati. Lo que sucede es de que estos tres métodos, ¿te acuerdas que hablábamos de la duración? Estos tres métodos son métodos que están siendo recomendados para pacientes que quieren planificar por un largo periodo de tiempo. Por ejemplo, yo acabo de tener un bebé y mi otro bebé lo quiero tener en 5 años. Entonces, no me inyecto mes a mes, no tomo pastillas, sino que me pongo un método a largo plazo y en 5 años me lo quito y estoy lista para el nuevo bebé.
3: Ya te caché, no es así. Es planificación total y tener también esa tu disciplina.
4: Sí, tú puedes decidir quitártelo al año, pero realmente el costo de un dispositivo también va a superar mucho el costo de los demás métodos de planificación. Pero si lo haces la cuenta a 5 años a 8 años, pues realmente es una buena inversión.
3: Mira, y te voy a tirar aquí, lanzar preguntas que yo creo que todas nos vamos a hacer ahorita, todas las chiquillas que están escuchando. ¿Este método necesita operación o cómo realmente es que ponen el DIU adentro de nuestro útero?
4: Excelente pregunta,
3: ¿no? Yo me estoy imaginando una vida, mira, yo no sé ni qué pensar.
4: El dispositivo intrauterino o la T es un método que se coloca en clínica por el médico, puede ser un día de tu visita. Sí recomendamos, muchos de los ginecólogos recomendamos que sea en tu día de menstruación, en tus días de menstruación. Porque el orificio cervical va a estar más abierto, entonces por lo tanto no va a ser tan laboriosa la colocación y el dolor va a disminuir, aunque se puede poner en cualquier momento del ciclo, ¿sí? Es importante que sepas que muchos de nosotros ponemos anestesia, sin embargo es un método que tiende a causar un poco de molestia y dolor cuando es colocado. Pero se coloca en clínica, en una visita ginecológica, como cualquiera.
3: Como cualquiera, o sea, yo puedo estar recostada, tranquila de la vida, solo siento una molestia y órale, no necesita anestesia general.
4: Importante, Nati, que tu médico va explicando cada paso que va haciendo. Yo con mis pacientes, por ejemplo, digo, ahorita te voy a tocar, ahorita voy a limpiar, ahorita, porque esto nos va a permitir estar alertas de qué es lo que va a ir pasando y no que solo sea un dolor que fue, vino y que sea más traumático el asunto.
3: Mira, y eso no es como que lo sintamos ahí toda la vida. Ay, hay algo ahí, siento algo dentro de mí. No, tampoco es feria.
4: Pero es importante que sepan, Nati, que el dispositivo de cobre tiende a dar los primeros meses hemorragias abundantes y con coágulos. Esto es, hay que explicárselos a las pacientes porque recuerda que esto es un dispositivo que está dentro de ti. Tu cuerpo lo que va a querer es expulsarlo. Por lo tanto, las hemorragias van a ser más abundantes. No pasa así con el dispositivo de plata, ni pasa así con el dispositivo hormonal. Son tanto más amigables. Pero en relación de costos, el dispositivo de cobre es mucho más barato.
3: Mucho más barato. Así o sea es. Que los demás sí se va un poco por los cielos, pero eso no quiere decir que sean malos.
4: Exactamente.
3: Son muy buenos. Así ay, es. Mira. A ver, por acá tenemos, tengo miedo de esta notita de voz, así que mejor por acá dice. Ay, bueno, no, aquí. Dice, si nos pasas el IG de la doctora, claro que se los voy a pasar, es más, hasta el número por si quieren hacer cita de una vez.
4: Con mucho gusto.
3: ¿Qué te parece si lo enviamos de una vez?
4: Sí, Nati, con mucho gusto.
3: Miren, pues, si me envían por acá un corazoncito, yo les voy a enviar toda la dirección, le iba a decir, no, la dirección no. La información de la doctora Jenny Salguero, ginecóloga y obstetra, por si ustedes quieren ir a verla en redes sociales, tiene muchísimos videos también en TikTok, muy educativos, muy bonitos, donde nos explica muchísimas cosas que realmente yo feliz de seguirte, mira, yo cada vez es de, sí me pasó y ahora ya tengo la respuesta. Así que amigas, corazoncito acá al 5616-9370 y yo les voy a enviar todo. Y aparte, al finalizar, que ya nos vamos a, ay, qué triste, ya casi nos vamos, pero ¿qué te parece si al regresar hablamos de la pastilla de emergencia?
4: Uy, sí, Nati, por favor.
3: Uy, esa sí la conoce.
4: Un espacio especial.
3: La conoce una amiga de la prima, ¿oíste? Yo vas a ver qué es eso. No se vayan, amigas.

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2: Ahora sí, 5:37 y acá seguimos con la doctora Jenny Salguero hablando un poquito de todo. La verdad es que de todos los métodos anticonceptivos, pero hay uno, miren que ya llevamos todos, pero es que hay uno en especial que muchas de ustedes también han utilizado, pero no todas sabemos cómo utilizarlo, cuándo utilizarlo, y es la famosísima pastilla de emergencia. Así se le puede decir.
3: Sí, la pastilla del día después, la post-day.
2: Sí, la pastilla.
3: Importante pregunta y me encanta que la hayas hecho, Nati, porque quiero que sepan todas y todos que no es un método anticonceptivo. Sí, okay. Realmente las indicaciones para el uso de esta pastilla son bien limitadas y yo podría decirles que 2, 3, sobre todo, y la indicación más precisa es en aquellas pacientes que tuvieron una relación forzada o no deseada. Estas pacientes son a las pacientes que directamente para ellas está indicado. De hecho, hay 2, 3 más, pero es importante que sepan que no es un método anticonceptivo, que no lo tenemos que utilizar de rutina, porque al ser una dosis tan alta de anticonceptivo o una dosis tan alta de hormona, puede generar muchos efectos adversos. Y al final de cuentas, cuando ya nosotros querramos ver nuestros periodos, quizá no los vamos a ver, no vamos a ser regulares, y sí puede causarnos en algún momento dado futuro algunos efectos secundarios si las utilizamos de forma rutinaria.
2: Rutinaria.
3: Entonces es mejor utilizar un método anticonceptivo si sabemos que vamos a estar teniendo activamente actividad.
2: Sí, porque mira, qué importante lo que acabas de decir. Justo una amiga no hace mucho me dijo a mí, mira, yo en el año ya llevo tomándome más de 5 pastillas y yo estoy bien, me dijo, yo me siento bien, a veces como que mi menstruación viene antes, a veces viene después, a veces viene escasa, pero yo más de 5, y dije, ¿qué? Según yo sabía y según yo le había preguntado a mi gine, era de, mamita chula, no abuses de la pastilla de emergencia, pues. No, ¿cuántas veces dicen que se podría tomar o qué tan seguido se puede tomar una pastilla del día después?
3: Mira, no es que haya un número específico de decir, bueno, te puedes tomar al mes tantas o al año tantas, pero sí realmente deberíamos delimitar el uso a unas 3 al año.
2: 3 al año.
3: Porque al final de cuentas sí es algo que va a ir ocasionando efectos secundarios. Y podemos dejarla para todas aquellas pacientes que realmente necesitan esta pastilla, o que sea una pastilla que sea indicada por tu médico, porque hemos tenido casos en los que, doctor, yo se rompió. Y entonces, claro que podemos dar esta paz, pero al final de cuentas que no sea algo de uso cotidiano, y eso va a ayudar mucho a tu salud como mujer y a tu salud también mental, porque al final de cuentas el pensar que yo estoy, y será que estoy y será que no estoy, pues al final de cuentas también va a generar un efecto secundario en tu cuerpo.
2: En tu cuerpo, en tu mente, sí, porque así como tú decís, o sea, realmente yo creo que todos hemos caído en ese desliz, le vamos a decir, de Dios mío, y ahora que ya me quedé embarazada, que voy a comprar esta pastilla, esto y lo otro, pero al mes otra vez, y no, pues tampoco es feria, también hay que cuidarse.
3: Un error lo comete cualquiera, pero en ese error yo aprendo y empiezo a usar un método porque no me vuelve a pasar.
2: Porque si te vuelve a pasar, ya es decisión, amiga. Nada, mentira, aquí no se juzga. Pero realmente, yo una vez también utilicé este, bueno, ya no sé, no le podemos decir.
3: Te van a preguntar
2: método.
3: Por qué, Nati, vas a tener
2: que mentira, va. Entonces, ¿saben qué? La amiga de la prima de la segunda cuadra la utilizó y ella me contó. Ella realmente me contó que sí le daba a un tipo de cólicos, como que sentía que se quemaba por dentro. Entonces yo ya me imagino la cantidad de cosas que tiene esa pastilla, porque realmente sí te hace pedazos tu cuerpo por dentro. Me imagino que como que arrastra todo.
3: De hecho puede darte hasta dolores a nivel de mamas, secreciones mamarias, patologías a otro nivel que no tiene que ver con tu zona íntima. Entonces sí la vamos a usar, pero ya sabemos que es algo de uso
2: muy de emergencia.
3: Y muy de emergencia, como su nombre lo indica.
2: Ajá, ya vieron, pastilla de emergencia. Porque sí nos hace pedazos, amiga. Digo, a la amiga de la prima. A ver, por acá dice. Ajá, sí, a mí me recomendaron 3 veces al año como máximo. Luego se dan problemas de infertilización.
3: No miento, ¿viste, Nati? No miento.
2: No, ¿cómo nos vas a mentir?
3: Ya
2: ¿cómo?
3: No lo confirmó aquí nuestra amiga.
2: Sí, mucha, y les prometo, mi amiga lleva más de 5 en todo el año y le vale madres. Y es de, no, amiga, hay que cuidarse, que no me gustan los preservativos. Y es de, Ve con un profesional, amiga.
3: Es importante, porque, Nati, que tú sepas que esta pastilla no nos va a proteger contra enfermedades de transmisión sexual.
2: De verdad.
3: Entonces, si teniendo este tipo de actividades, es importante que nos protejamos.
2: Nos tenemos que seguir protegiendo, amigas. Nos vamos a ir a una pequeña pausita y regresamos con más. No se despeguen de Mía.
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5: 5:48, seguimos aquí con la doctora, que no nos queremos ir, ¿verdad, doctora Jenny? No nos queremos ir.
6: Este tema nos encantó.
5: Es que qué increíble, hay tantos métodos anticonceptivos que uno no sabemos. Nosotras, yo creo que como mujeres, y yo sé que muchas se van a identificar, que nos quedamos en, bueno, eventualmente escuché de una T por ahí, una T, un DIU. Pero de las pastillas anticonceptivas es lo único que existe. Y realmente no, ya podemos decir que hay inyecciones, hay pastillas, está la T, está también, bueno, la pastilla de emergencia, ya dijimos que no la podemos tomar como método anticonceptivo, tampoco es feria andarlo tomando así como es, que fuera mentita.
6: El anillo, Nati, el anillo.
5: El anillo. Contanos un poquito del anillo, por favor. Nos interesa. Una amiga también, sí, una mi prima.
6: Sí, el anillo también es un método anticonceptivo que te lo colocas tú como usuaria. Vamos al hecho del tabú de tocarme y meterme cosas, lo mismo que pasa con la copa menstrual, pero te lo colocas 3 semanas, luego te lo retiras 1 semana, esa es la semana que vas a menstruar, y después de esa semana vuelves a colocarte el anillo. Eso va adentro de tu zona íntima, no sé si puedo decir la palabra. Adentro de tu vagina.
5: Yo tampoco sé, amiga, pero zona íntima.
6: Sí,
5: se puede
6: decir. Si nos cortan la sintonía. Sí. Eso va dentro de tu zona íntima y lo dejas 3 semanas ahí, lo quitas 1 semana y así sucesivamente.
5: O sea que esto, en estas 3 semanas que yo estoy usando el anillo, así se llama, anillo.
6: Anillo.
5: Uh-huh. El anillo, no puedo tener relaciones.
6: Puedes tener relaciones.
5: Ah, sí puedo tener relaciones.
6: No contraindica esto.
5: No es como que se salga.
6: No. Si está bien colocado, no se va a salir y tampoco lo va a sentir tu pareja.
5: Amigas, vamos a buscar una imagen, porque yo me estoy imaginando una cosa súper extraña y metida en mi ser.
6: Exacto. Y esta es parte de que por eso no es tan mencionado, porque al final de cuentas yo me lo tengo que meter, yo me lo tengo que sacar, yo lo tengo que manipular, y entonces esto es un poquito que cueste que yo me acostumbre a él.
5: Y eso realmente es siempre, no solo es un momento, sino cada vez que yo, o sea, que yo necesite el anillo, lo tengo que usar esas tres semanas, luego pues viene la menstruación, me lo quito, me lo vuelvo a poner, y es como una disciplina.
6: Tu menstruación va a venir cuando tú te quitas el anillo. Esa semana viene tu menstruación, das 1 semanita y te vuelves a colocar el anillo otras 3 semanas.
5: ¿Y es un anillo así como un anillo?
6: Es como un anillo que va alrededor del cuellito de tu matriz.
5: Wow, así como un preservativo. Ay, ya estoy bien confundida.
6: Ahí, Nati, necesitamos otro programa, Nati.
5: Necesitamos mucha. Ey, sí podríamos hacer así anticonceptivos 2.0, porque decinos si realmente nos faltaron anticonceptivos.
6: Nos faltó hablar mucho de los efectos secundarios de cada uno, Nati, de qué indicaciones, eso sería muy importante también hablarlo. Sí. Y pues aquí también una pregunta de aquí de una chica acerca de los preservativos, ¿verdad? Y ese efecto secundario que dan también, Nati.
5: También me parece, porque estos preservativos, hay muchas mujeres que también generan una alergia al látex.
6: Así es.
5: Que también puede ser así, ¿cómo me doy cuenta? ¿Cómo le doy? ¿Hay alguna alternativa o realmente nunca puedo? Porque hasta he visto que hay preservativos que dicen hipoalergénicos.
6: Así es, Nati.
5: Y sí son.
6: Es importante saber que siempre que vamos a usar ese método, es importantísimo descartar que no tengamos alguna infección, ¿verdad? Y que este método pueda venir a incrementar esa infección. Pero sí puede darnos inflamación, puede darnos reacción alérgica, y es por eso que una orientación con respecto a su uso y qué podemos hacer cuando lo vamos a usar es importante.
5: ¡Qué maravilla! Bueno, mira que lastimosamente se nos fue el tiempo, pero ¿qué te parece si hacemos el 2.0?
6: Sí, estaría
5: así,
6: genial.
5: Así, anticonceptivos 2.0, me fascina este tema mucha. Y yo sé que muchas de ustedes también aprendieron muchísimo hoy con la doctora Jenny Salguero con nosotras. Muchísimas gracias por estar con nosotras. ¿Algo que les quisieras dar o decir a nuestras queridas amigas por acá?
6: No, muchas gracias, Nati, a ti por tu programa, por tu alcance, y a todas gracias por su participación, y nada, que consulten. Pero es importante que consulten con alguien alguien que sepa, que sea experto en la materia y que no solo lleguen a una farmacia y pidan, porque al final de cuentas su salud es muy importante.
5: Claro, primero tú, segundo tú y tercero tú, amiga. Tienes que estar bien. Y de paso, ¿nos puedes dar todas tus redes sociales para que te sigan por ahí también?
6: Gracias, Nati. Sí, estoy en TikTok e Instagram como DRA de doctora punto Jenny Gine OB. Para que ustedes vayan, me busquen y ahí con todo gusto vamos a estar subiéndoles contenido.
5: Eso, mucha, es muy buen contenido, vayan a darle follow. Y de paso, si no lo escucharon, yo, si me mandan un corazoncito acá al 56169370, yo les voy a enviar toda la información de la doctora. Yo también me despido, doctora, mil gracias por estar acá con nosotros, ya sabes que sos bienvenidísima por acá. Y el otro mes, ahí vamos a ver si agarramos así la mitad y mitad, si hablamos de anticonceptivos y algo más también, ¿te parece?
6: Perfectísimo.
5: Qué belleza, muchas gracias. Chiquillas, yo me despido de ustedes, el día de mañana nos escuchamos acá en punto de las 3 por Mía 937. Yo soy Natalie Reyes, me pueden seguir en redes sociales, estoy como Nati Reyes GT en Instagram o Natalie Reyes. Pero recuerden que Nati es con I latina, si no me pierdo yo también, chiquillas. Gracias a todas por andar aquí el día de hoy. Besitos y abracitos, las mejores vibras. Y ya saben que hoy es martes, no te cases ni te embarques. Y si te casas, ay, nos invitas, amiga. Besitos. Tú puedes todo.
4: Todo.
5: Atrévete.
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